0: sigan aprendiendo, sigan participando, sigan buscando nueva información, porque a través de esa nueva información que nosotros vamos obteniendo, pues vamos generando nuevas ideas, vamos generando más conocimiento, más seguridad en nosotros mismos. Que no se den por vencidos y que luchen por sus sueños, porque muchas veces se nos van a presentar obstáculos, y en el primer obstáculo que nosotros, en la primera dificultad que se nos presenta, pues desmayamos, ¿verdad? Pero eso es normal, que se nos presenten obstáculos, y estos obstáculos son los que nos fortalecen y los que nos deberían de motivar para seguir adelante.
1: Bueno, muy bien.
2: Muchísimas gracias, ingeniero Víctor de la Cruz. Muchísimas gracias, Aideli. Yo creo que no hay mejor manera para explicar, ¿verdad? Por eso están las que saben, dice. Yo creo que cuando uno conoce el tema puede explicarlo de una manera tan, tan simple para poder ser comprendida por todas las personas que nos escuchan. Y creo que esta tarde hemos podido dejar como ese mensaje, ¿no? De la importancia de la participación de los jóvenes, pero sobre todo del involucramiento en estos procesos de formación, el involucramiento en las iniciativas directamente. Y Aideli pues es un ejemplo, ¿no? Ella nos plantea de cómo, de qué tipo de iniciativa tiene y de cómo la maneja, y eso ojalá llame la atención a otros jóvenes, a otras jóvenes, para poder también ir, como decía el ingeniero, ir diciendo, bueno, esto a lo mejor yo también lo puedo hacer. Intentaré aprender cómo generar ganas de cambiar, ¿verdad? Así que vamos a agradecemos muchísimo al ingeniero Víctor de la Cruz por habernos acompañado esta tarde, y pues vamos a darle un espacio para que pueda despedirse de su audiencia.
0: Muchísimas gracias nuevamente por la oportunidad de participar y también la oportunidad de poder llevar este pequeño conocimiento que nos existe.
1: Bueno.
0: A las personas que nos escuchan, les deseo una buena noche y que Dios les bendiga a cada uno.
2: Muchísimas gracias, ingeniero. Buen descanso también para usted. Y vamos a dar el espacio para Aideli Pérez. Muchas gracias, Aideli, por habernos acompañado.
3: Muchas gracias a ustedes también por darme la oportunidad de expresar mis conocimientos a través que obtuve por el proyecto ASA, y también les deseo una feliz tarde.
2: Feliz tarde, Aideli. Saludos por allá por el rodeo.
1: Bueno, gracias. Muchas gracias. Y hablar de juventudes es hablar de oportunidades, de ideas y de la capacidad de construir nuevas soluciones para los desafíos que enfrentan nuestras comunidades, Marta Elena.
2: Sí, también hemos visto que el liderazgo no surge de la nada, ¿verdad? Esto que vimos en Aideli hoy, por ejemplo, no surgió de la nada. Aideli está en un proceso. Entonces, estos procesos se fortalecen cuando existen oportunidades para aprender, cuando se intercambian experiencias, como lo planteaba el ingeniero, cuando se desarrollan habilidades y se ponen en práctica esas nuevas ideas y se encuentran caminos para ir convirtiendo esos sueños en acciones concretas.
1: Sí, y apostar por las juventudes es apostar por personas con talento, con creatividad, con capacidad para liderar procesos de transformación. Y cuando cuentan con oportunidades para desarrollarse y participar, pues su impacto puede llegar mucho más allá, lejos de lo que imaginamos, así como la experiencia que nos compartía Aideli Martelena.
2: Sí, yo creo que es bien apostar a las juventudes es apostar también por personas con talento, ¿verdad? Y bueno, creo yo que los jóvenes tienen justamente eso, ese talento, y tienen muchísimo más que aportar cuando cuentan con oportunidades para aprender y participar y desarrollar sus talentos. Muchas veces también el liderazgo comienza con algo muy sencillo, como una capacitación, una conversación, una nueva idea o la oportunidad de compartir experiencias con otras personas. Y de ahí surgen muchísimas iniciativas y muchísimos cambios de una generación a otra, Isabel.
1: Sí, y ojalá que el programa de hoy y los conocimientos del ingeniero y de Aideli pues promuevan eso, ¿verdad? de despertar el interés en los jóvenes para seguir promoviendo iniciativas que reconozcan el potencial de las juventudes, fortalezcan su liderazgo y permitan participar activamente en la construcción de comunidades con más oportunidades para todos.
2: 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Y entonces puede ser el ganador de una de las canastas con víveres. Vamos a una pausa y ya volvemos.

0: Bueno, ya estamos de regreso con el programa Con los pies en la tierra. Esta música ya me había puesto a bailar, Martelena.
1: Claro, es que está muy alegre.
0: Bueno, vamos a leer algunos mensajes que tenemos a través de nuestro WhatsApp 5614-2906. Nos escribe Antonia de la Cruz García y también nos comparte la captura de pantalla luego de haberle escrito a Terroncito.
1: Sí, bueno, hay algo que me llama la atención. Nos escribe doña Marta de Zarzal Morola. No sé si es porque la primera pregunta fue sobre el gusano o es que el tema del gusano es el tema de preocupación en este momento, porque también pues la pregunta que hace doña Marta tiene que ver con los gusanos. Pregunta, cuando los cultivos los afecta el gusano, ¿será que es que de la tierra vienen o es plaga que llega? Dice, porque yo sembré ayote y echa gusano la guía, dice. Bueno, Terroncito le responde que hay algunos gusanos que están en la tierra, que permanecen, que viven en el suelo y que se alimentan de algunas especies que hay ahí, pero también pueden ser otras plagas que llegan de otros lados y que entonces hay que buscar cómo controlar, ¿verdad? Pero bueno, me preocupa el tema de que esa ha sido la pregunta en la mayoría de los casos que le han preguntado a Terroncito.
0: Bueno, sí, ha de ser que sí esté afectando la plaga del gusano a las plantas, precisamente porque no está lloviendo, ¿verdad? Tristemente es la situación que se vive acá en nuestro territorio y creo que aunque llueva a estas alturas ya va a ser poco la cosecha, Martelena.
1: Sí, hay una preocupación muy grande en ese sentido y creo que tiene muchísimo que ver y es por eso que ASA insiste con estas prácticas, ¿verdad? Para no pasar eso que estamos viviendo justo ahora.
0: Sí, bueno, vamos a entrar de lleno ya al sorteo. Vamos a sacar, por cuestiones de tiempo, el número uno y el número dos van a ser los ganadores.
1: Ok, vamos. Hoy vamos a sortear dos canastas con víveres, así que hoy no habrán rechazados de este sorteo, sino que el primero que salga ya es ganador.
0: Qué interesante, ojalá que sea. Yo también le escribí.
1: También le escribí a Terroncito.
0: Bueno, y dice que la primera persona ganadora es Emma Gutiérrez de la comunidad de Ticipe Centro. Muchas felicidades a Emma. Ella le escribió a Terroncito y le preguntó sobre los beneficios del rastrojo para su parcela. Y se viene la segunda persona ganadora. No quiere salir.
1: Ahí estamos. Ahí tenemos. Isael.
0: Muy bien. Y la siguiente persona ganadora es... vamos a ver. Wilson. Wilson Gustavo de Turco Arriba. Ella es, bueno, él es la, bueno, él es la persona ganadora, ¿verdad?
1: Muy bien. Pues entonces muchísimas felicidades a todas las personas que ganaron canastas con víveres el día de hoy. Entonces, la entrega de los premios, Isael.
0: Pues será el día del aniversario de Radio Chortí FM Tierra, el
1: 4 de agosto.
0: 4 de agosto. Los esperamos por acá.
1: Claro que sí, ahí nos vemos. Y bueno, si quiere aprender más sobre cómo proteger y mejorar su suelo, le tenemos una excelente noticia. En el aula virtual de ASA puede encontrar varios cursos relacionados a la agricultura regenerativa.
0: Sí, los cursos son totalmente gratuitos, están disponibles en todo momento. Lo puede hacer desde su celular, desde su computadora, en sus tiempos libres. Solo tiene que ingresar a aulavirtualasa.com y registrarse. Así que no deje pasar esta oportunidad de aprender y mejorar su parcela con las prácticas ASA.
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0: Bueno, y también le invitamos a escuchar la repetición de este programa el sábado 1 de agosto y también para que nos escuche el próximo jueves 6 de agosto con otro programa relacionado a las buenas prácticas agrícolas. Gracias a todo el staff de Radio Chortí que se involucra en este programa, a José María, a Yesenia, a Salvador Ramírez, al profesor Mario Enrique Amador. Que pasen una feliz tarde.
1: Feliz tarde.
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1: La Eucaristía es un sacrificio de acción de gracias al Padre, una bendición por la cual la Iglesia expresa su reconocimiento a Dios por todos sus beneficios, por todo lo que ha realizado mediante la creación, la redención y la santificación. Participemos espiritualmente de la escucha de la palabra de Dios y del banquete del Señor.

0: Muy buenas noches, queridos hermanos.
1: Buenas noches.
0: Ponemos ante el altar de Dios todas nuestras intenciones, todo lo que nosotros somos, nuestros anhelos, nuestros deseos. Pidamos al Señor para que nos acreciente en nuestra fe y podamos ser a cada uno de nosotros instrumentos vivos del reino de Dios. Iniciemos con nuestra celebración eucarística diciendo: en el nombre del Padre, del Hijo y del Espíritu Santo. Amén. La gracia de nuestro Señor Jesucristo,

Hermanos, el Señor ha dicho, el que esté libre de pecado, que tire la primera piedra. Reconozcamos nuestras faltas ante Dios e imploremos la misericordia de Dios, pidiendo perdón por nuestros pecados.

Yo confieso ante Dios Todopoderoso y ante ustedes, hermanos, que he pecado mucho de pensamiento, palabras, obras y omisión. Por mi gran culpa. Por eso ruego a Santa María, siempre Virgen, a los ángeles, a los santos y a ustedes, hermanos, que intercedan por mí ante Dios nuestro Señor. Dios Todopoderoso tenga misericordia de nosotros, Él perdone nuestros pecados y nos lleve a la vida eterna. Amén.

Dios, protector de lo que en ti espera, y sin el que nada es fuerte ni santo, multiplica sobre nosotros tu misericordia, para que instruidos y guiados por ti, de tal modo nos sirvamos de los bienes pasajeros, que podamos adherirnos ya a los eternos. Por nuestro Señor Jesucristo, tu Hijo,

El profeta Jeremías nos muestra otro objeto simbólico que expresa un mensaje al pueblo por medio de la visita al taller de un alfarero.

0: del libro del profeta Jeremías. Esto es lo que el Señor me dijo: Jeremías, ve a la casa del alfarero y ahí te haré oír mis palabras. Fui pues a la casa del alfarero y lo hallé trabajando en su entorno. Cuando se le estropeaba la vasija que estaba modelando, volvía a hacer otra cosa con el mismo barro, como mejor le parecía. Entonces el Señor me dijo: ¿Acaso no puedo hacer yo con ustedes, casa rey de Israel, lo mismo que hace este alfarero? Como está el barro en las manos del alfarero, así ustedes, casa de Israel, están en mis manos. Palabra de Dios.
1: Dichoso el que espera en el Señor.
2: Dichoso el que espera en el Señor.
1: Alaba, alma mía, al Señor. Alabaré al Señor toda mi vida. Tocaré y cantaré para mi Dios mientras yo exista.
2: Dichoso el que espera en el
1: Señor. No pongas tu confianza en los que mandan, ni el mortal que no puede salvarte. Pues cuando muere se convierte en polvo, y ese mismo día se acaban sus proyectos. Dichoso aquel que es auxiliado por el Dios de Jacob y pone su esperanza en el Señor, su Dios, que hizo el cielo y la tierra, el mar y en cuanto el mar encierra.
0: En las enseñanzas de Jesús leemos hoy dos parábolas gemelas, muy breves y ambas coincidencias en su intención. Nos ponemos de pie para escuchar la proclamación del Santo Evangelio.

En aquel tiempo, Jesús dijo a la multitud: el reino de los cielos se parece también a la red que los pescadores echan en el mar y recoge toda clase de peces. Cuando se llena la red, los pescadores la sacan a la playa y se sientan a escoger los pescados. Ponen los buenos en canastos y tiran los malos. Lo mismo sucederá al final de los tiempos. Vendrán los ángeles, separarán a los malos de los buenos y los arrojarán al horno encendido. Allí será el llanto y la desesperación. ¿Han entendido todo esto? Ellos le contestaron sí. Entonces se les dijo:

el trigo y la cizaña, aquel campo que podemos vernos representados cada uno de nosotros, en donde ciertamente, como la primera lectura del libro del profeta Jeremías, en su capítulo 18 nos habla de algo tan fundamental para cada uno de nosotros, que es el barro, la figura, la moldura. Nos vemos representados cada uno de nosotros sobre aquel alfarero que es el mismo Dios, y que nosotros, Dios mismo va dando moldura al barro. Y así como también la figura de la fragua, como nos lo dice San Antonio María Claret, cositas muy elementales de los cuales nos llama la atención, y es algo que nosotros tenemos que dejarnos moldear por Dios. Pero si nosotros somos como la figura de aquellos peces que

si yo soy malo, publico contenido de fe, contenido religioso, pero que en mi actuar, en mi testimonio de vida, no es coherente con lo que yo manifiesto en vida real. Que no nos pase a nosotros, queridos hermanos, o si no, vamos a ser semejantes a aquel que desecha los pescados que no sirven. Y San Mateo, refiriéndose muchas veces a las parábolas, y en un contexto bíblico del cual nos hace la advertencia, en el cual, cuando, por ejemplo, la cizaña que es cegada por los ángeles y que las arrojan al horno encendido, y nos hace la advertencia, ahí será el llanto y la desesperación. Y nos habla hoy nuevamente sobre las figuras de los pescados. Los buenos los pone en el canasto y los malos son desechados. Allí se da el llanto y la desesperación. O es como cuando vamos escuchando ya en estos dos domingos la misma advertencia de San Mateo: aquel que tenga oídos, que oiga. Textos muy concretos, de los cuales nos llama fuertemente la atención a cada uno de nosotros. Por eso, queridos hermanos, debemos de preocuparnos por lo que hay en nuestro interior, porque cualquiera puede aparentar una vida religiosa, aparentar de que publicaciones refiriéndose a es que yo soy amigo de X o Y sacerdote, por ejemplo, ¿verdad? Pero ¿de qué le sirve a ese hermano, a esa hermana, publicar solamente textos bíblicos, pero si no lo va a realizar en persona, en vida real, no le sirve de nada? Solo está creando una apariencia para que se sienta bien, porque no está haciendo las cosas coherentemente con lo que va en su religión, en su fe, en su ser cristiano. Por eso hoy tenemos que reflexionar, ir a lo hondo de nuestro corazón para ver cómo estamos espiritualmente, para ver si de verdad yo cumplo con la carta de presentación que todos nosotros tenemos que llevar como cristianos. Por ello, también hay que recordar, capítulos atrás, que San Mateo resume los dos grandes mandamientos, que son: amarás a tu Dios con todo tu corazón, con toda tu mente y con todo tu ser. ¿Y a quién más? ¿Y al prójimo cómo? Ahí también se ve esa carta de presentación que el día de hoy, hasta lo hondo, si ustedes quieren verlo así, nos pone a referencia sobre en qué lugar estamos. El trigo, somos cizaña, somos los peces buenos, los peces malos. Cada uno de nosotros nos conocemos desde nuestra conciencia, porque ¿de qué me sirve decir que solo amo a Dios, pero ¿y el hermano dónde está? Criticamos, le reclamamos al hermano, hacemos mil cosas en contra del hermano, pero no nos recordamos de aquello tan importante que Jesús resume en la ley: amarás a tu Dios con todo tu corazón, porque de ahí vienen las intenciones, con toda tu mente, porque ahí procesamos cómo vamos a hacer el mal al hermano, con todo tu ser, porque con las manos, con los pies o con otra parte del cuerpo podemos atacar y hacer el mal al hermano, y a tu prójimo como a ti mismo. Así como trates al prójimo, te tratas a ti mismo.

la figura del espejo, ¿verdad? ¿Qué será cuando nosotros en un espejo, por ejemplo, o decirnos lo que somos en el espejo? No, yo creo que no. Y cada vez que nosotros vayamos a condenar, a ser jueces de lo que nosotros no tenemos que hacer en esta vida, es ser jueces de los demás, mejor sea juez de usted mismo. Recordémonos del espejo muchas veces, que nuestro actuar y lo que nosotros somos ante los demás es como que si nosotros nos viéramos al espejo. Así como tratamos al otro, nos tratamos a nosotros mismos reflejándonos en un espejo. Y cuando nosotros, hermanos, atentamos contra el hermano, recordémonos que hay alguien que mira nuestras acciones. Y yo pongo el ejemplo del espejo que está enfrente mía y un espejo que está abajo. Que si yo me pongo a ver abajo, me miro mi rostro y miro hacia el cielo, donde está Dios. Recordémonos eso. Si nosotros vamos a ser como aquellos peces que son desechados, es porque en vida no cumplimos esos dos mandamientos grandes. Porque si no amo al hermano, ¿cómo voy a decir que amo a Dios? Por ello, tenemos que pedirle fuerza a Dios, que nos dé el amor, el perdón y la reconciliación en nuestras vidas. Porque si nosotros pedimos amor, perdón y misericordia a Dios, que se note en nuestro actuar día con día. Porque si yo le pido amor y perdón a Dios y no sé perdonar y no sé amar, ¿qué estamos haciendo como cristianos? Recordemos que somos bautizados. Recordemos que somos, la mayoría somos confirmados. Y que la mayoría sabemos qué es el bien y qué es el mal. Y todos tenemos nociones de los 10 mandamientos, que 3 son dirigidos hacia nosotros, hacia Dios, y 7 que son dirigidos de nosotros a los hermanos. Recordémonos eso, porque al final de nuestra vida seremos examinados según el amor que nosotros le demos a los demás. Porque yo no sé cuando llegue mi momento de estar en la presencia del Señor, yo siendo sacerdote le diga al Señor: yo dividí a una comunidad, yo no perdoné al otro, yo dividí. ¿Cómo sería mi actuar ante Dios? Y muchas veces las personas, cuando cometen una maldad, cuando hablan mal del otro, cuando critican al otro, muchas veces se burlan, se ríen. Vamos a ver si delante de los ojos de Dios nos vamos a burlar y reír de lo que nosotros hicimos algún día. Por eso examinémonos en nuestro interior. Examinemos lo que hacemos con los hermanos, y así nosotros sabemos en qué lugar estamos. Si en el canasto que el pescador echa porque son buenos, o somos arrojados como la cizaña y son arrojados como los pescados. Nosotros, según nuestra conciencia, sabemos en dónde estamos. Y si nosotros estamos mal, es tiempo de que nosotros remediemos nuestra condición de cristianos. Porque no se vale, queridos hermanos, hacer el mal a los otros y decir que somos bautizados. No se vale. ¿En dónde está nuestra condición cristiana? Pidámosle al Señor de todo corazón que nos dé siempre esa gracia de poder redireccionar nuestra vida hacia el camino del bien y no dejarnos conducir por el mal espíritu, del cual quiere que nosotros cometamos los errores, cometamos 1000 cosas en contra del hermano, y el mal espíritu quiere que nosotros seamos desechados, al igual que aquellos pescados y que aquella cizaña que es cegada y que es arrojado al horno encendido, en donde

es el llanto y la desesperación. Que la Santísima Virgen María, la primera discípula del reino, nos ayude a vivir preparados para el encuentro definitivo con el Señor, para que un día podamos formar parte de aquella gran cosecha de los santos y gozar para siempre de la alegría en su reino. Alabado sea Jesucristo, por siempre sea alabado.

0: Oren, hermanos, por este sacrificio mío y de ustedes sea agradable a Dios Padre Todopoderoso.
1: El Señor recibe de tus manos este sacrificio para alabanza y gloria de su nombre, para nuestro bien y de toda su santa iglesia.
0: Recibe, Señor, los dones que por tu generosidad te presentamos, para que por el poder de tu gracia, estos sagrados misterios, santifique toda nuestra vida y nos conduzcan a la felicidad eterna. Por

0: Nuestro Dios
1: es justo y necesario.
0: En verdad es justo y necesario, es nuestro deber y salvación, darte gracias siempre.

En primer lugar, por tu Hijo Jesucristo. Él quiso venir al mundo para que los hombres, porque los hombres por el pecado te habían abandonado y entre sí no lograban entenderse. Él nos abrió los ojos y los oídos para que reconociéramos que tú eres el Padre de todos y para que nosotros nos amemos unos a otros. Él nos congrega ahora en torno a esta mesa sagrada, porque quiere que hagamos lo mismo que Él hizo

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0: Cada celebración de la Eucaristía es un rayo de ese sol sin ocaso, que es Jesús resucitado. Participar en la misa significa entrar en la victoria del resucitado, ser iluminados por su luz, calentados por su calor. A través de la celebración eucarística, el Espíritu Santo nos hace partícipes de la vida divina que es capaz de transfigurar todo nuestro ser mortal.
1: Queridos hermanos y hermanas, hemos llegado al final de esta transmisión de la Santa Misa, oficiada desde la parroquia San Juan Bautista, Camotán. Anunciemos lo que hemos recibido y oído. Pasen una feliz noche.

0: Cada celebración de la Eucaristía es un rayo de ese sol sin ocaso, que es Jesús resucitado. Participar en la misa significa entrar en la victoria del resucitado, ser iluminados por su luz, calentados por su calor. A través de la celebración eucarística, el Espíritu Santo nos hace partícipes de la vida divina que es capaz de transfigurar todo nuestro ser mortal.
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Ese agradecimiento especial para Jesús Méndez, allá en Niarar Cumbre. Asimismo para Adelmo Pérez Súchete en Las Flores. Para Rosalí Súchete en el cementerio Jocotán. Para Saúl Jerónimo en Lajas Oquén. Asimismo para Victoriano Hernández allá en Canapará Arriba. Para Wendy Judith Vázquez en Plan del Genial. Para Hermelinda Esquivel Martínez en Cerrazal Chupá, Camotán. Ese agradecimiento para Lili Vázquez en Limar, Lela Chancó. También para Zenaida Jerónimo allá en Cumbre Larada. Asimismo para Giovanni García en Palmar Guareruche, a familia Mendoza López en Ocumblá. Asimismo para Pedro Wallet García en Ocumblá Centro, allá en Quebrada Grande, Lela Chancó. Muchas gracias por esa colaboración para el programa de Herida Ranchera. Y también Radio Chortilla va a estar de fiesta en su aniversario, en los 60 años de servicio comunicacional. 60 años de Radio Chortilla, este 4 de agosto. Te estoy agradeciendo a cada uno de los colaboradores. Ahí los que están vendiendo listas. Ya también la para la rifa de la refrigeradora. Y otro premio. También se agradece la colaboración en efectivo a la familia Pérez Amador de Chupá, Camotán, a Armelina Esquivel Martínez en Zarzal, Chupá, así mismo a Silverio García en Carrizalón, Copán, Ruinas, Honduras. Saludos a todos los hermanos de la hermana República de Honduras. También a Florinda Ramírez en la ciudad capital. Gracias también a Micaela García García en Tapuán. Para Raimundo Gutiérrez en Estados Unidos. Así mismo para Marta Oloroso en Despoblado, Camotán. Gracias por la colaboración para la celebración de los 60 años de Radio Chortilla FM Tierra 95.9, sirviéndolo desde el corazoncito del pueblo de Jocotán de las 7 letras doradas. Vamos a dejarles con este buen tema musical a cargo de Chayito Valdés, con este buen tema musical titulado San Juan del Río.

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Bien, estimados oyentes, ya han pasado 30 minutos después de las 20 horas, 8 de la noche. Seguimos compartiendo con más y mejor música. Gracias a usted por esa fina sintonía a lo largo y ancho de nuestro pueblo chortín, nuestra Guatemala y también fuera de nuestras fronteras patria a través de la aplicación de la radio en línea. El saludo para Jessica Gutiérrez y sus padres de parte de un amigo. Deseándole muchas bendiciones en esta noche. El saludo para Gerardo Mateo Suchitehuales allá en Maryland, Estados Unidos. Ahí saludando a toda la familia Suchitehuales. Allá en plena sintonía en esta hora de la noche. Vamos a dejarles con este buen tema musical. Este tema musical ahí que nos ha solicitado. Este tema de Miguel Mejía. Este tema titulado La Que Sea.

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Estamos a 23 minutos para puntualizar las 21 horas 9 de la noche. El saludo para Hermelinda Esquivel Martínez allá en Cerrazal, Chupaca, Motán, allá en plena sintonía en esta noche. El saludo para toda su familia. Vamos a dejarles con este buen tema musical a cargo de Hermanas Lima, este tema musical titulado La Barca Marina.

Bonito tema musical, de esta manera seguimos compartiendo para todos y cada uno, a quien quiera que nos estén sintonizando. Atención, mucha atención, por este medio se convoca a todos los veteranos militares de tropa del primer y segundo grupo, a los señores expatrulleros civiles, a las señoras viudas de los veteranos militares y expatrulleros civiles, para que asistan a una reunión de carácter urgente, la que se llevará a cabo a eso de las 9 de la mañana en el campo de la Feria de Chiquimula, el día domingo 2 de agosto del presente año. Se les ruega a todos y todas su asistencia, no falte, se les dará información importantísima. Atentamente, Mario López Espinosa, Asociación para el Desarrollo Integral de la Sociedad Civil Guatemalteca.

El saludo para Lisbeth Pérez, allá en Morrito con Acaste, allá sintonizándonos en esta noche. Saluda a su señor padre, Rolando Pérez, y a toda su familia. Vamos a dejarles con este buen tema musical a cargo de los Tigres del Norte, este tema titulado Ayúdame a Querer.

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Bien, estimados oyentes, ya estamos a seis minutos para puntualizar las 21 horas 9 de la noche. Seguimos compartiendo con más y mejor música, donde quiera que usted nos esté sintonizando. Le deseamos todo lo mejor en cada uno de los proyectos que tenga en su vida personal, familiar, comunitaria. Escuchando la radio, llegando a los 60 años de servicio comunicacional, evangelización. El saludo para María Lázaro Roque, allá en Roblarcito, Quequesque, San Juan Ermita, Chiquimula, ya sintonizándonos a todo volumen. Vamos a dejarles con este buen tema musical a cargo de las vecinas. Este tema, El Gato Pardo.

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Ya han pasado 6 minutos después de las 21 horas 9 de la noche. Seguimos compartiendo con más mejor música. Saludos para Gerardo Mateo Suchete allá en Estados Unidos sintonizando. Saludos también para el saludo para Melvin Wallace, también para Marlon Wallace, para Darwin Wallace, allá también para Marcos Adolfo. Vamos a dejarles con este buen tema musical de Los Temerarios, este tema titulado Ahora Pienso Más en Ti.

Estamos a las 21 horas 9 de la noche con 16 minutos. Atención, mucha atención, por este medio se convoca a todos los veteranos militares de tropa del primer y segundo grupo, a los señores expatrulleros civiles y a las señoras viudas de los veteranos militares y expatrulleros civiles, para que asistan a una reunión de carácter urgente, la que se llevará a cabo a eso de las 9 horas en el campo de la Feria de Chiquimula, el día domingo 2 de agosto del presente año. Se les ruega a todos y toda su asistencia, no faltes, se les dará información importantísima. Atentamente, Mario López Espinosa, Asociación para el Desarrollo Integral de la Sociedad Civil Guatemalteca. El saludo para Jocelyn Vázquez allá en Tablón, Aguacerca, Jocotán, allá sintonizándonos en esta noche. Vamos a dejarles con este buen tema musical a cargo de Gali Galeano, este tema titulado El Calmante.

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Estimados oyentes, ya han pasado 30 minutos después de las 21 horas, 9 de la noche. Seguimos compartiendo con más música. El saludo para Jenny García García en el barrio San Pedrito de las Flores, Jocotán, allá sintonizándonos con toda su familia. Saluda a su amiga Sandra Suchite, también para Erika Suchite García. Vamos a dejarles con este buen tema musical a cargo de los Tigres del Norte, este tema titulado Ni Parientes Somos.

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Bien, estimados oyentes, estamos a 21 minutos para puntualizar las 22 horas 10 de la noche. Saludamos también a quienes nos han escrito a través de vía WhatsApp. Vamos a darle lectura por acá, vamos a ver. De parte de Brenda González.

Bueno, escribe de dónde. Ahí también saludando en esta hora de la noche. El saludo también para Omar Carranza de Aldea Las Flores, barrio El Zapotillo. Allá escuchando a todo volumen, saluda a Jenny García del barrio San Pedrito, dice. También el saludo para Jacqueline García del barrio San Pedrito de Flores. Saluda a su amiga Sandra. Un saludo también para Omar Carranza del barrio Zapotillos. El saludo para la familia Ramos Pérez de parte de Oneida Ramos. Escuchando a todo volumen allá en Hierbabuena, La Mina, Jocotán. El saludo especial allá para toda la gente linda en La Mina.

Hay otro saludito de parte de Sarita, de Aldea Larada, dice. Saluda a su madrecita. También un saludo para usted, profe Byron. Muchas gracias. Gracias ahí por escribirnos también a través de vía WhatsApp. Mil disculpas si no podemos complacer con cada uno de los temas solicitados, ya que tenemos varias peticiones por acá. Radio Chortí, sirviéndole del corazón de la vía de Santiago de Jocotán, de las siete letras doradas, cuna de la cultura chortí en el oriente de nuestro país de Guatemala, llegando a sus 60 años de servicio en la región chortí, este martes 4 de agosto.

El saludo para Carmen Méndez allá en Chispán, Jaral, San Juan Ermita, allá sintonizándonos. Saluda a toda su familia. Vamos a dejarle ese tema musical. Este tema musical de parte de Los Armadillos. Esto que dice Mundo, ahí te quedas.

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Bien, estimados oyentes, ya estamos a 7 minutos para puntualizar las 22 horas 10 de la noche. Ya con esto vamos llegando a la recta final de la programación musical de la herida ranchera correspondiente a este jueves 30 de julio. Ya estamos en el penúltimo día del mes número 7. Gracias por esa sintonía. El saludo para Rosalí García en Encuentro Guaraquiche, allá escuchándonos en esta noche. El saludo también para Hermelinda Esquivel Martínez en Zarzal Chupaca Motán, allá en plena sintonía. Bien, estimados amigos, con esto vamos llegando a la recta final de la programación musical de la herida ranchera. Gracias donde quiera que usted nos haya sintonizado. Estuvo en compañía de su amigo Byron Suchetiguales, esperando sintonizarnos el próximo mes. Próximo mes de agosto, el próximo jueves. Si Dios así nos permite. Y también el próximo martes. Radio Chortista llegando a sus 60 años. Estará de aniversario. Agradeciendo también quienes suman a la colaboración. Con esto vamos llegando a la recta final. Que tengan una bendecida noche. Dios les bendiga. Y será hasta el día de mañana a las 4:30 con la programación de Alegría. Con la programación que Radio Chortí le lleva hasta sus amables hogares. Con esto nos vamos despidiendo. Vamos a dejarles con el último tema musical de la noche. Con este bonito tema musical de Antonio Aguilar. Esto que dice Adolorido. Con esto nos despedimos. Que tengan una bendecida noche. Con permiso.

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Señor, gracias por este día que termina. Gracias por esta noche que llega. Gracias, Señor, por darnos la oportunidad siempre de poder compartir, de poder estar con nuestra familia, de poder compartir con nuestros vecinos. Gracias te damos, Señor, por los alimentos que nos das a diario. Te damos gracias, Señor, por cada una de nuestras familias, de nuestros vecinos, oyentes y colaboradores de Radio Chortí. Gracias te damos, Señor, por siempre guiarnos, conducirnos, iluminarnos en cada uno de nuestros proyectos que tenemos en nuestra vida personal, familiar, comunitario. Te damos gracias, Señor, porque tú siempre nos fortaleces, tú siempre nos guías, tú siempre nos animas para poder salir adelante. Te pedimos, Señor, por cada una de las personas que sufren de alguna enfermedad, de algún tormento, quienes están postrados en una cama, quienes se encuentran solos, pero sabemos que tú estás siempre en cada momento ahí consolando quienes sufren de alguna enfermedad, quienes han perdido algún familiar, quienes se encuentran en las cárceles, pero sabemos que tú siempre estás con cada uno de ellos. Te pedimos, Señor, para el día de mañana que todo lo que tengamos planificado se resuelva de acuerdo a tu voluntad. Todo esto te lo pedimos en nombre de tu Hijo amado, quien vive y reina por los siglos de los siglos. Amén.

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Nos vamos a seguir trabajando para llevarle amenidad el día de mañana. Y por hoy, muchas gracias por ser parte de su hogar y porque juntos rendimos homenaje a nuestra Madre Tierra. Dios les bendiga en el transcurso de su descanso, deseándoles un mañana mejor, lleno de prosperidad y nuevas ilusiones.

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puedas escuchar. Gracias por todas las bendiciones que has dado a mi vida, desde que inicia el día hasta que se oculta el sol allá en el horizonte, y tu presencia llega a mi vida para acompañarme en cada noche. Gracias, porque nunca nos has dejado solos, porque siempre has estado con nosotros y siempre has venido en nuestro auxilio cuando nosotros hemos clamado a ti. Siempre que miramos al cielo, siempre que elevamos una oración, siempre que imploramos tu nombre, ahí estás tú, para escucharnos y darnos las bendiciones que nosotros tanto, tanto hemos esperado. Dios mío, hoy sé y comprendo que los mejores tiempos solamente tú los conoces y tú los tienes. Los mejores tiempos no son los que yo creo. Tú sabes cuándo y cómo es mejor dar respuesta a mi oración. Por eso hoy, Señor, vengo a decirte que seguiré esperando pacientemente a que tú, mi Dios, obres en mi vida. Todos los días, Señor, vengo ante tus pies, antes que nada, a darte gracias, porque sin duda nos has dado las más grandes bendiciones que un ser humano puede tener. La bendición de la vida, de los alimentos, de la familia, de las amistades, del aire, del agua, del clima agradable que cada día nos regalas, ya sea con ese sol brillante o esas nubes que vienen a refrescarnos cuando una lluvia cae. Hoy, Señor, miro al cielo y me doy cuenta que tú desde allá me cuidas y me guías en cada paso que doy. Que no importa dónde yo vaya, no importa dónde yo me esconda, no importa dónde yo me encuentre, tu mano poderosa siempre, siempre me ha de encontrar y me ha de guiar en el camino que tú me has trazado. Hoy, Señor, oro a ti solamente para darte gracias, porque hacía ya mucho tiempo que me había olvidado de las grandes bendiciones que tú has dado a mi vida. Gracias por la vida. Esa vida que me has dado, que cada nuevo día puedo respirar y mirar al cielo, mirar a mi alrededor y disfrutar de la creación que tú has hecho con tus maravillosas manos. Gracias por la familia, por mis hijos, por quienes comparten la mesa conmigo, quienes hoy, Señor, forman parte de mi vida. Gracias. Gracias por el trabajo, Señor, que es el que nos da sustento para poder llevarnos el pan nuestro de cada día a nuestra mesa, donde tú todos los días lo sirves y lo bendices para que nunca haga falta lo esencial para poder vivir. Gracias, Señor. Gracias también por los momentos difíciles que hemos tenido, por las dificultades en las cuales muchas veces hemos dudado. Pero tú siempre, Señor, siempre has venido a demostrarnos que no estamos solos y que tú nos cuidas, nos proteges y nos bendices todos los días, sin importar las condiciones. Pero sobre todo, Señor, gracias también por las veces que nos has sanado. Aquellos momentos donde la enfermedad ha venido a tocar nuestros cuerpos. Aquellos momentos donde no nos hemos sentido bien. Pero orando y poniendo nuestra fe y nuestro corazón en ti, Señor, tú has venido y nos has ayudado a poder sanar y a colocar los mejores médicos, quienes son, Señor, iluminados por tu Santo Espíritu para ayudarnos a sanar. Gracias, Dios mío, por todas las veces que me has bendecido. No encuentro la manera, Señor, para agradecerte. No encuentro las palabras. Por eso, mi Dios,
elevo esta oración a ti para darte gracias. Aunque la palabra sea muy corta, encierra un significado tan grande y un sentimiento de alegría. Porque, Señor, hoy reconozco que nunca he estado solo y que tú has estado conmigo en cada paso que he dado en mi vida. Gracias, Señor. Gracias.

Muy buenos días estimados hermanos y hermanas. Es una gran bendición saludarles en este amanecer de hoy, viernes. Estamos en viernes, estamos en la fecha 31 de julio. Así que estamos finalizando este mes. Ya el día de mañana sábado estaremos iniciando el mes de agosto. Así que estamos muy contentos, muy feliz, muy agradecido con nuestro Padre Celestial por este hermoso regalo, esta hermosa oportunidad, este privilegio. Y es así como estamos dando apertura, dando inicio con este programa el día de hoy. Así estamos comenzando nuestro programa. Muchas gracias por ese recibimiento, por permitirnos entrar hasta la intimidad de cada uno de sus hogares. Vamos entonces con esta alabanza. Vamos por acá. Vamos con esta bonita alabanza en esta hermosa mañana. Y es el cantinero con nuestro hermano Rolando Loza desde el hermano país El Salvador. Nuestra preciosa alabanza en esta linda mañana de hoy, viernes 31.

4 de la mañana con 21, 4 con 21. Saludamos a los hermanos que ya están conectados a través de nuestra transmisión en Facebook. Ya tenemos algunos hermanitos conectados, así también pues a través de WhatsApp, nuestra hermana Elsa Manchamé. Dios la bendiga, nuestra hermana Elsa, toda su familia allá por Caparjá. Muchas gracias también por sintonizar, por estar ahí al pendiente del programa. Cris Ábalos, hola, muy buenos días, hermano. Los saludo de acá de el volcán Camotán. Dice, saludos, hermanos, en el volcán Camotán. Muchas bendiciones en este día. Maribel Interiano, saludos, Maribel. Muchas gracias también por estar al pendiente del programa. Francisco Ramos, estoy viendo acá en Yerba Buena la mina. Saludos, Francisco. Ahí para nuestra hermana Valentina Esquivel. Dios la bendiga a nuestra hermana Valentina. Gracias, gracias, gracias, gracias por seguir colaborando para el programa. Y esperamos, hermanos, que otros más, los hermanos que están fuera de este país, puedan unirse y formar parte de los colaboradores del programa. Así que los esperamos con una respuesta positiva. Saludos a nuestro hermano Mario. Dios bendiga a nuestro hermano Mario que está allá en Laguneta. Dios bendiga a los hermanos de Laguneta, San Juan Ermita. Dios bendiga a los hermanos de Miramundo. Seguramente pues por allá están pendientes del programa. Hola, buenos días, hermanos. Les saluda Liliana Jerónimo Gómez en Plan de la Arada. Saludos, hermanos de Plan de la Arada, para los hermanos de Cumbre de la Arada, los hermanos de Cruz de Charmá, también saludito, los hermanos de la Arada Abajo, los hermanos de Pacrén, los hermanos de Tunucó, también saludamos a los hermanos de Tunucó, bendiciones. Ronnie Pérez, saludos desde acá de Boston. Saludos, Ronnie, muchas gracias también por estar al pendiente de este programa.

0: Seguimos, hermanos y hermanas. Saludamos a Everardo Méndez. Buena transmisión aquí viendo en Estados Unidos. Por ahí dice, voy a mi trabajo. Mañana es mi descanso. Mañana escucho su programa, dice. Muchas gracias, hermano. Bendiciones. Carlos Iván López, hermano en Cristo Jesús. Saludos desde acá de Chicago. Bendiciones. Saludos, hermanos. Todos los hermanos que están pendientes de este programa. Muchísimas bendiciones. Y por acá tenemos la alabanza de hermana Gela de Alfarero.
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0: 4:28. Gracias a todos por estar al pendiente de la programación, el espacio de Caminando con Jesús y María.
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27 minutos para las 5 de la mañana. Saludos, hermanos, todos los hermanos que ya están conectados a través de Facebook, a través de nuestra radio en línea. Vamos a revisar por acá si estamos transmitiendo. Vamos a revisar, creo que no, tenemos problemas con el internet. Así que mil disculpas, hermanos, si por ahí están buscando en radio en línea. Pues tenemos problemas con la señal de internet y por eso no estamos transmitiendo en nuestra radio en línea, pero sí a través de Facebook, a través de la frecuencia 95.9. Y estamos dando gracias a Dios por esta mañana que ha sido de mucha bendición, de mucha gracia, porque Dios que nos respalda, Dios que nos acompaña en nuestra lucha de cada día. Y hoy, ¿por qué no decirlo? Nos levantamos con esa idea, con esa esperanza de que no estamos solos, de que Dios nos está acompañando siempre, todos los días. 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Queremos enviar saludos para Marisol Pérez. Bendición, hermano, dice saludos. Rómulo Temaj López. Hola, buenos días, buena transmisión. Saludos desde acá de Mississippi. Así que saludos, hermano, muchas bendiciones. Aquí saludamos, dice. Así que saludos ahí para Julián. Estoy escuchando aquí en La Joya Muyurco. Saludos, Julián, gracias por estar pendiente del programa. Así también tenemos otro mensajito. Decíamos Pérez Marisol, saludito. Familia acá, dice en el Guayabo Camtán, muchas gracias. Y por ahí nos solicitaban esta alabanza, con mucho gusto vamos complaciendo. Reina de los Migrantes, con Kelani Kalani. Kalani es hija de nuestra hermana Gela. Kalani nos interpreta esta bonita alabanza, Reina de los Migrantes.

19 minutos para las 5 de la mañana. Saludamos a, decíamos, a Pérez Marisol. Saludos, muchas gracias. Cario Oloroso dice por ahí, buenos días, me gusto. Buenos días, qué gusto estar ya en este bonito programa. Buen día, Cario Oloroso, bendiciones. Martínez Martínez, saludos desde acá, Tesoro Abajo, para mi hermana Rosa Elvira López García, por estar cumpliendo años hoy, 31. Escucha el saludo en Tormasmila, Teculután, Zacapa. Dios le dé muchos años más, dice Martínez Martínez. Otro saludito es de Díaz Marvin. Buenos días, espero que me salude. Lo estoy escuchando aquí en desde Tres Honduras. Dice Tres Honduras, saludos. Elizabeth López, hola, buenos días. Muy especial para usted, escuchando acá en Chispán, Jaral, San Juan Ermita. Soy Carmen Méndez, saludito. Otro saludito por acá, vamos a ver. Dice por acá de Ferdi Manuel García, en Pachapa. Un saludo para la familia Vázquez allá en Canapará Abajo. Elvia Díaz, para saludar a mi nietecito que el 11 de septiembre va a estar cumpliendo un añito de vida, deseándole muchas bendiciones. Saludito, con mucho gusto. Atentamente, Elvia Beatriz María, la Unión Zacapa. Pérez Marisol, también saludito. Muchas gracias, decíamos, por estar pendiente del programa. Emily, saludito Emily, muchas gracias también por estar al pendiente de este programa en este día viernes. Estamos en un antesala fin de semana. El salmista dice así, Salmo 68, dice el Salmo: escúchanos, Señor, conforme a tu clemencia. Esta es una oración, este Salmo es una oración. Son más que mis cabellos los que me odian sin tener un motivo, y más fuertes que yo los que prenden con sus calumnias a acabar conmigo. Lo que yo no robé, ¿acaso tengo yo que restituirlo? Por ti he sufrido injurias, la vergüenza cubre mi semblante. Extraño soy de advenedizo, aún para aquellos que de mi propia sangre, pues me devora el celo de tu casa, el odio del que te odia.

0: mí recae. A ti, Señor, elevo mi plegaria. Ven en mi ayuda pronto, escúchame, conforme a tu clemencia. Dios fiel en el socorro.
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0: escúchanos, Señor, conforme a tu clemencia. Salmo 68. Vamos a seguir por acá, seguimos leyendo los mensajitos. Hay que saludito ahí para Emily. Evalonso también saludos, dice buen día, hermano. Así que gracias también por estar al pendiente del programa. Vamos con esta bonita alabanza. A ver, por acá vamos a revisar si tenemos algún mensajito. Yo creo que no. Vamos entonces de una vez, ya que no tenemos mensajito, pues. Sí tenemos otro mensajito por acá, vamos a ver. Vamos a revisar por qué. Tenemos mensajito por acá. Vamos a ver qué pasó por acá. Vamos a ver. Tenemos mensajito. Hola, dice, buenos días, hermano. Quiero, vamos a ver por acá. Soy Brenda de Pachapa. Salud, Brenda. Muchas gracias también para Brenda allá en Pachapa, Camatán. Gracias por estar al pendiente de este programa.

minutos para las 5 de la mañana. Seguimos, hermanos y hermanas, seguimos por acá. Saludamos a Ángela Esquivel allá en Cajón del Río. Dios bendiga a los hermanos de Cajón del Río. Dios bendiga a los hermanos allá, dice, de Rosemary Mejía. Quiero saludar, dice, porque el lunes 3 de agosto estoy cumpliendo años de vida al lado de toda la familia. Quiero saludarme, dice. Que Dios bendiga a los hermanos que están pendientes. Así también nuestra hermana Hermelinda Esquivel en Zarzal, Chupá. Muchas gracias también por su reporte. Así también tenemos otro saludito por acá. Es de buen día, hermano. Quiero. Así que saludos ahí para los hermanos que están pendientes. Son de Suchiquero Oratorio. Saludos, hermanos de Suchiquero Oratorio, por estar al pendiente de este programa. Saludito para todos. Ya los hermanos que han pedido alabanza de Fuente de Vida, ya hemos escuchado una alabanza. Y vamos a seguir por acá, vamos a tener la alabanza Santa María del Camino. 4 de la mañana con 52 minutos.

6 minutos para las 5 de la mañana, 6 para las 5 acá en los estudios de Radio Chortí. Y saludamos a Leonardo Hernández. Muchas gracias a Leonardo por estar al pendiente de este programa. Un saludito también para quién. Vamos a ver allá en La Joya Muyurco. Soy Julián, dice, saludos Julián allá en La Joya Muyurco. Gracias también por estar al pendiente del programa. Y el momento que vamos a tener es el momento de la oración, donde ponemos en las manos de Dios nuestros proyectos, nuestros planes, nuestros propósitos. Así que vamos a dar inicio en estos precisos momentos con lo que es la oración. Saludos también para nuestra hermana Elma de Jesús Martínez. Gracias por estar al pendiente de este programa.

0: Vamos a leer la palabra para entrar en este clima de oración a la luz de la palabra de Dios. Lo leemos en Jeremías capítulo 26, verso 1 al 9. En el libro de Jeremías capítulo 26, verso 1 al 9. En el nombre del Padre, del Hijo y del Espíritu Santo. Amén. Al principio del reinado de Joaquín, hijo de Josías y rey de Judá, el Señor le habló a Jeremías y le dijo: Esto dice el Señor: Ve al atrio del templo y diles a todos los habitantes de Judá que entran en el templo para adorar al Señor todas las palabras que yo te voy a ordenar, sin omitir ninguna, a ver si lo escuchan y se convierten de su mala vida y me arrepiento del castigo que he pensado imponerles a causa de sus malas acciones. Diles pues, esto dice el Señor: si no me obedecen ni cumplen la ley que he dado, ni escuchan las palabras de mis siervos los profetas, que sin cesar les he enviado y a quienes ustedes no han escuchado, entonces yo trataré a este templo como el de Silo y haré que esta ciudad sirva de escarmiento para todos los pueblos de la tierra. Los sacerdotes, los profetas y el pueblo oyeron a Jeremías pronunciar estas palabras en el templo del Señor. Y cuando él terminó de decir cuanto el Señor le había mandado, los sacerdotes y los profetas lo apresaron, diciéndole al pueblo: Este hombre debe morir porque han profetizado en nombre del Señor que este templo será como el de Silo y que esta ciudad será destruida y quedará deshabitada. Entonces la gente se amotinó contra Jeremías en el templo del Señor. Palabra de Dios. Amado Dios, en esta preciosa mañana, a la luz de tu palabra, que nos consuelas, que nos animas, que quieres lo mejor para cada uno de nosotros, que nos adviertes los peligros. Te damos gracias, Padre, en esta mañana por este nuevo despertar que hemos recibido, donde lo que quieres para nosotros es lo mejor. Donde quieres para nosotros es lo mejor. Y en esta mañana quiero orar por todos mis hermanos que están en escucha de este programa. Quiero pedir perdón por todas las veces que te he fallado. Pido perdón en esta mañana. Eres un Dios santo, poderoso, digno de alabanza, Padre. Confiamos en tu poder, en tu gracia y en tu misericordia. Pido por la vida de nuestra hermana Rosaura Castellón en Caparjá. Pido por ella, pido por sus hijos. Clamo en esta mañana por ella y por sus hijos. Oro, Padre, por esta familia. Oro por la vida de Nata, Ana, Judith, Ramírez Odoroso, por sus estudios, por Victoriano Carranza, Bernabé Carranza en Estados Unidos. Pido por ellos. Clamo, Padre, en esta mañana por ellos. Clamo por ellos. Oro también por nuestra hermana Blanca de Sandoval. Pido por la vida de nuestra hermana Blanca de Sandoval, por sus hijos, por la salud de ella. Oro, Padre, en esta mañana por ella. Por América Amador, Roblacito La Lima. Oro también por Herminio Amador, Leonardo Espino Amador. Pido por ellos. Clamo por ellos en esta mañana. Por América Amador, en Roblacito La Lima. Wilson Vázquez en Cañón Tisip. Por la vida de nuestro hermano Wilson Vázquez. Pido por él, por su Señor Padre, nuestro hermano Trinidad Vázquez en Cañón Tisip. Fernando San Gastón en Tizamarte. Oro, Padre, Juan Humberto Solís del Naranjo, Penancia García de Guaraquiche, Elofia Jerónimo de Tesoro Camatán, Berta Lidia Méndez Roque en Tunuco Abajo, Noemí Espino del Mineral, Marvin Interiano García en Estados Unidos, Betty Interiano García en Estados Unidos, pido por ellos, Octaviano Martínez en Tesoro Abajo, César Augusto Amador en Cañón Tisip, Anacleta Interiano en Cañón, Mauricio Sánchez en Cañón, en Cajón del Río, oro por los hermanos de Cajón del Río, Andrea Pérez del Tular, Estela Díaz de Cumbre La Arada, oro por ellos, Berta Pérez de Guaraquiche, oro por la vida de nuestra hermana Berta, María Ángela Interiano de Cementerio El Rodeo, pido por ella, Felicita Oloroso en Chupá, pido también por Felicita, Víctor Martínez en Estados Unidos, oro por Víctor, Mónica Martínez en España, Juan Martínez en Robladito Quequesque, quiero pedir en esta mañana, Cecilio Gutiérrez de Tesoro Abajo, oro Padre, María Elvia Ramos en Yerbabuena La Mina, clamo Padre en esta mañana, Delmi Elizabeth Pérez en Estados Unidos, Norma Noemí Lázaro Pérez en Estados Unidos, Miguel Pérez en Chupá, El Morul, Viviana García de Barrio Nuevo Tatutú, Julia García Barrio Nuevo Zarzalito, oro Padre en esta mañana por ellos, todos los hermanos que han colaborado, que han aportado para este programa, Padre bendícelos, a nuestra hermana Valentina Esquivel que está en Estados Unidos, bendice a nuestra hermana, bendice a su familia en Robracito La Lima, oro Padre por ella, José Emilio Martínez en Estados Unidos, oro por nuestro hermano José Emilio, clamo por él, clamo por toda su familia. Clamo, Padre, en esta mañana por nuestra hermana Iris Consuelo Rivera, por ese aporte económico al programa allá en los Estados Unidos. Bendícelo, cuídalo, protégelo, Padre, en esta mañana. Oro también por nuestro hermano Rigoberto Pérez Guales, que ha aportado siempre para el programa. Padre, bendícelo a él y a su familia, a Impacren. Oro, Padre, en esta mañana por nuestro hermano Gabriel Díaz Gutiérrez en Estados Unidos. Oro por él, nuestra hermana Elsa Manchamé, por Giovanni el ahijado, por Mirtala la ahijada, Eric Osvaldo el ahijado, la comadre Noemí en Tesoro Abajo, por Marlon el ahijado, la comadre Audelina en La Arada Abajo. Quiero pedir por ellos, los compadres que están en la escucha de este programa, el compadre Audelino, oro también por él, oro por la comadre el ahijado allá en Chupá. Quiero pedir por ellos en esta mañana. Quiero pedir por ellos, todos los hermanos que están fuera de este país. Padre, bendice. Bendice a Manuel Gutiérrez, a Denia Magalí, a Milcar Méndez, a Saturnino Méndez. Oro por César Amador, por Alex Interiano, Sergio Wilder Interiano, por estos hermanos, por estos jóvenes allá en Estados Unidos. Bendícelos a ellos de una manera especial, Padre. A Luis Ábalos, a Wilmer Adolfo, a Susana, a Rodel Mauricio. Oro, Padre, por ellos. Los que no tenemos en la lista, también pedimos por ellos. Los que no tenemos en la lista por Reina Marilú, oro también por ella. Clamo, Padre, en esta mañana por ella. Por nuestra hermana Santos en el Mineral, por sus hijos que están en el norte. Oro también por ella. Quiero pedir por ella. Oro por nuestra hermana Marta, por sus hijas. Mano Miguel Ángel Gutiérrez, por sus hijas. Mano Raúl, por sus hijos. Y todos los padres de familia que están clamando por sus hijos. Clamamos, Padre, en esta mañana. Por nuestro hermano Elfidio. Nuestro hermano Santiago Caguay, nuestro colaborador. Bendice su negocio, Padre. Nuestra hermana Modesta Martínez, su negocio. La familia García Ramírez de Los Bajos, su negocio. Nuestro hermano Cándido Hernández, su negocio, la salud de él, de sus nietos. Oro también por nuestro hermano Silvestre, su negocio, nuestro hermano Herminio, su negocio, hermano Lucas, su negocio. Clamo por ellos, y compadre Magnor, su negocio. Clamo por todos ellos. Clamo por todos ellos, nuestra hermana Agustina Valdés, su negocio, Padre. Queremos pedir por ella, nuestra colaboradora. Oro, Padre, en esta mañana. Por todos los hermanos que están con quebrantos de salud, Padre, estamos pidiendo por ellos. Ten compasión, Padre, de Angelina Ramírez, su niño. Que oramos también por ella, en ese proceso de recuperación de su niño. Y todos los hermanos que están pasando por un momento difícil, Padre, queremos pedir en esta mañana, queremos pedir, Padre, en esta mañana por los hermanos que están sufriendo una enfermedad. Pido por mi esposa, pido por mis niños, por mis ahijados, mis compadres, el personal que labora en esta emisora. Oro, Padre, por mi Señor Padre. Quiero pedir también por la salud de nuestro hermano Santos Reyes, la salud de nuestro hermano Alberto Ábalos, la salud de cada uno de ellos. Nuestro hermano Socorro Amador anticipe por la salud de él. Clamamos, Padre, por todos los enfermos, todos los que sufren. Queremos pedir por ellos en esta mañana. Ten compasión, ten misericordia, Padre. Oro por nuestra Iglesia Universal, el Santo Padre, el Papa León XIV. Oro por los cardenales. Oro por el Encuentro Nacional de Sacerdotes, nuestros pastores, la próxima semana. Oro también por ellos. Oro por nuestro administrador diocesano, Padre Elder. También pedimos por él en esta mañana. Padre, pedimos por todas las necesidades de nuestros hermanos. Por el aniversario de esta emisora, Padre. Los grupos que van a actuar en estas actividades de este lunes y martes. Pedimos también por ellos. Pedimos por ellos, Padre, por todos los hermanos que van a movilizarse esta mañana. Bendícelos, cuídalos, protégelos a ellos en esta mañana. Gracias. Gracias, Padre. Te alabamos y te bendecimos, Padre Celestial. Eres bueno con todos nosotros. Eres bueno con todos nosotros, Padre. Y por eso dejamos todo en tus divinas manos, confiando en recibir lo que hemos pedido en esta mañana. Dios te salve, María. Llena eres de gracia, el Señor está contigo. Bendita eres entre todas las mujeres y bendito es el fruto de tu vientre, Jesús. Santa María, Madre de Dios, ruega por nosotros los pecadores, ahora y en la hora de nuestra muerte. Amén. Gloria al Padre, al Hijo y al Espíritu Santo. Como era en el principio, ahora y siempre, por los siglos de los siglos. Amén. En el nombre del Padre, del Hijo y del Espíritu Santo. Amén.
1: Aleluya. Hermanos, cantamos ese coro para la honra, la gloria del Señor. Vamos a decir, Señor, Señor, ¿a quién iremos? Solo tú tienes palabra de vida eterna.

5 de la mañana con 14 minutos en este día viernes que estamos en un antesala, fin de semana, Hoy es viernes 31 de julio en el calendario litúrgico. Hoy celebramos la memoria, vamos a ver por acá. ¿Qué memoria celebramos? Hoy celebramos memoria litúrgica de San Ignacio de Loyola. Sí. Hoy celebramos memoria litúrgica de San Ignacio de Loyola, presbítero. Esto es lo que celebramos en el calendario litúrgico, San Ignacio de Loyola, hoy 31 de julio. Y es así como estamos despidiendo nuestro mes, así que estamos despidiendo el mes de julio y le vamos a dar la bienvenida al día de mañana, y si Dios así lo quiere, el mes de agosto. Por hoy, contento porque estamos con vida esta mañana, ¿no? Para nosotros los cristianos, mañana pues es ya... ya sería ganancia. Si estamos con vida mañana, pues ya sería ganancia, porque hoy es el momento. Hoy es el momento de poder actuar. Por ejemplo, si alguien va a servir al Señor, tiene que ser hoy. Y mañana ya sería tarde. Entonces sería hoy el día para servir al Señor. Porque el hombre pues muchas veces tiene su planificación, y tenemos muchas veces ya planificación, qué vamos a hacer en el mes de agosto, qué vamos a hacer en el mes de septiembre, qué queremos lograr en el mes de octubre, en el mes de noviembre y diciembre. O sea, tenemos una planificación ya amplio, ya estamos mirando a futuro, qué queremos lograr en estos meses. Sin embargo, Dios tiene ya sus planes. Dios tiene, y el plan de Dios es perfecto. Que no lo entendemos, esa es otra cosa, pero el plan de Dios es perfecto. Y Dios nos manda decir como le mandó decir a este pueblo, al pueblo de Israel, el Señor, por medio del profeta Jeremías. Dice el Señor: ve al atrio del templo y diles a todos los habitantes de Judá, que entran en el templo para adorar, dice al Señor, todas las palabras que yo te voy a ordenar, sin omitir ninguna, a ver si las escuchan y se convierten de su mala vida. Y me arrepiento del castigo que he pensado imponerles a causa de sus malas acciones. O sea, el profeta tenía que ir y decir todo lo que el Señor le había dicho. No omitir ninguna palabra. Omitir sería quitar algo. La palabra omitir es eso, es quitar algo. Y el Señor dice que Jeremías tenía que dar a conocer completito, así como el Señor le había dicho. Diles pues esto, dice el Señor: si no me obedecen ni cumplen la ley que he dado, ni escuchan las palabras de mis siervos los profetas, sin cesar les he enviado y a quienes ustedes no han escuchado, entonces yo trataré este templo como el de Silo, y haré que esta ciudad sirva de escarmiento para todos los pueblos de la tierra. Este era el mensaje, un mensaje fuerte que llevaba el profeta Jeremías. Dice la palabra que la reacción, porque también la palabra debe dar una reacción en el corazón del hombre. O sea, la persona reacciona. ¿Cómo reaccionaron los sacerdotes, los profetas y el pueblo? Oyeron a Jeremías, dice, pronunciar estas palabras en el templo del Señor. Dice, cuando él terminó de decir cuanto el Señor le había mandado, los sacerdotes y los profetas lo apresaron, diciéndole al pueblo: este hombre debe morir, porque ha profetizado en nombre del Señor que este templo será como el de Silo, y que esta ciudad será destruida, quedará deshabitada. Entonces la gente se amotinó contra Jeremías en el templo del Señor. O sea, la gente se molestó por lo que el profeta había dicho. Y el profeta no dijo porque quería decirlo, sino porque el Señor le había ordenado. Porque
habla en nombre del Señor. Por eso, hermanos, todo bautizado no habla en nombre propio, habla en nombre del Señor. La palabra que Dios quiere que llegue al corazón de la persona, el mensaje que llegue a cada uno de nosotros. O sea, no hablamos en nombre propio, hablamos en nombre del Todopoderoso. Porque Dios nos está advirtiendo de algo, porque no quiere que perezcamos, sino que tengamos vida y vida en abundancia, dice la palabra. Por eso el Señor nos busca, por eso el Señor nos habla, por eso el Señor nos envía su mensajero para que nos hablen de la palabra del Señor. Pero muchas veces, hermanos, no hacemos caso, somos desobedientes y no le hacemos caso al Señor. Ánimo, hermanos, busquemos siempre al Señor y tratemos de hacer la voluntad del Señor y cumplir con la voluntad de Dios. Serafín Núñez, buenos días. En Karina, aquí en sintonía el programa, dicen Caminando con Jesús y María, desde Nicaragua. Saludos desde Nicaragua. Max Arciente, buenos días, hermano. Bonita transmisión. Saludos para usted que está de turno adelante siempre en Tunucó, arriba, La Ceiba. Así que saludito. Axel Noé Zacarías. Axel Noé Zacarías, bendiciones. Recuerden, el programa es Caminando con Jesús y María. Saludos, hermano. Roel Guzmán, saludos, hermano. Dice, lo estoy sintonizando rumbo a mi trabajo. Saludos para Roel Guzmán. Víctor Gutiérrez, hola, buenos días, hermano. Bendiciones por su bonito programa. Quiero saludar a mi hija Gracie Diarelí Gutiérrez, que mañana está cumpliendo sus 10 años. Que Dios la Virgen lo colme de bendiciones. Así también para Kaylee Vargas. Buenos días, saludos desde acá, La Ceiba, Rodeito. Bendiciones. ¿Para quién más? Así es como estamos saludando. También nos llega un mensajito. Tenemos un mensajito. Vamos a ver por acá. ¿Quiénes son los mensajitos? Nos dicen quiénes. Hola, buenos días. Les bendiciones a su bonito programa. Aquí en Plan del Zapote, Rodeito. Para felicitar a mi querida sobrina, que hoy está cumpliendo años. Melissa Elizabeth Valentín. Al lado de sus padres, Carlos Enrique y Florida Alma Pérez. También saludito. Saludos también para nuestra hermana Berta en Guaraquiche. Saludando, dice, a mi hija, que es Araceli Ramírez Pérez, porque el 11 de agosto va a estar cumpliendo años. Deseándole muchas bendiciones. Saludos. Saludos a todos. Por acá tenemos la alabanza que nos habían solicitado. Con mucho gusto vamos complaciendo. 5:21, 5 de la mañana con 21. Buen provecho también para quienes ya están tomando cafecito.

5 de la mañana con 24 minutos. Saludamos a García Canán. Hola, hermano. Quiero un saludo para Santos Pérez, porque hoy 31 de julio amaneció de manteles largo en aldea Cablotes, Camotán. Saludos, hermano Gregorio, allá en Cablotes. Dios bendiga a nuestro hermano, Dios bendiga, como agente pastoral. Eva Alonso, gracias, hermano. Estoy tomando café, dice. Nada más extraño un pan de guate. Sí, el francés, seguramente. Las semitas. Así que ya se le hizo agua la boca a nuestro hermano. Dios bendiga a nuestro hermano allá en Estados Unidos. Así que soliciten ahí los franceses, soliciten la semita. Isaías Mendocita dice: hola, buenos días. Bonita transmisión aquí, sintonizando en Tontoles Centro. Saludos. Francisco Gallardo Díaz, buen día. Saludos, Francisco. Isaías Mendoza, también saludito. Tontoles Centro. Así estamos saludando. Carlito García, escuchamos aquí el programa. Dice: saludos para Dalí Ramos Guillén, que se encuentra en Estados Unidos. Carlos García, saludito. Kaylee Vargas, también saludito. Y también saludamos por ahí. Vamos, gracias, hermano. Así que saludito, hermano, por todos los que están pendientes del programa. 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Vamos con esta alabanza. Luego queremos saludar a los hermanos que hoy están cumpliendo años. Por ahí nos solicitaban esta alabanza. Con mucho gusto vamos complaciendo.

0: 5 de la mañana con 31, 5 con 31, 29 para las 6 de la mañana y queremos saludar a los hermanos que hoy están cumpliendo años. Los que hoy amanecieron echando la casa por la ventanita, decíamos hoy, pues estamos celebrando en este día memoria litúrgica de San Ignacio de Loyola. Hoy 31 de julio, día de San Ignacio. Así que saludamos a los Ignacios en este día. A los Ignacios saludamos en este día. Si están celebrando por ahí el día de su onomástico, que es el día de su santo. O bien también están celebrando el día de su natalicio, que es el día de su nacimiento. María Vázquez, saludos cordiales para usted, hermano, dice. Para la radio, por su aniversario, sus locutores, que todos los que colaboran ahí. Soy de La Brea, Niarar, Camotán. María Vázquez, saludito. Gutiérrez Díaz, Otilia Díaz y familia, escuchamos aquí en el caserío El Mojón, aldea Tancha, Jocotán. Vázquez Roxana, bendiciones para usted, hermano, dice. Que Dios lo bendiga. En Canapará Abajo también, saludito. Isaías también, saludito en Tontoles. Muchas gracias por estar al pendiente de este programa. Y otro saludito por acá es de Ali Vázquez. Hola, buenos días, hermano. Quiero saludar a mi hermanito que hoy está de manteles largo. Hoy está cumpliendo sus 7 añitos. Que Dios le dé muchos años más de parte de su hermana Arely. Ellos están escuchando allá en el Limar Tontoles. Saludos.
1: En este día, felicidades, felicidades.
0: Así también tenemos saludo, por acá tenemos saludo de Sebastiana Pérez Suchite, de Matasano, Jocotán, para su hija Elsa Suchite Pérez, por cumplir años hoy viernes 31 de julio. Que pase un feliz cumpleaños al lado de toda la familia. Saludos para Sebastiana Pérez Suchite. Allá en Matasano, saludos para su hija Elsa Suchite Pérez. Hoy viernes está cumpliendo años, así que Dios bendiga allá a nuestros hermanos de Matasano por estar al pendiente.

0: este día. Otro mensajito por acá, vamos a leer. Buen día, hermano, quiero saludar a mi querida hija Wendy Lisette León, que el día 15 de agosto va a estar cortando sus 13 clavitos en su bello jardín de su dichosa existencia, de parte de Gloria Italia.
1: Cumpleaños feliz.
0: Así también de Plan del Zapote Rodito, para felicitar a mi querida sobrina, dice, porque hoy está cumpliendo años. Allá ella es Melissa Elizabeth Valentín. Feliz. Saludos, hermano, bendiciones allá a los hermanos.

0: Ana Jerónimo Rafael. Hola, buenos días, hermano. Saludos para mi hija, porque el 11 de agosto va a estar de mantel largo aquí escuchando en Quebrada Seca. Ok, saludos. Saludos y bendiciones de Rodeo Centro. Saludos, hermano. Muchas gracias. Buen día, un saludo para mi sobrino que el día de hoy está cumpliendo otro año más. Esvin Saúl Pérez Méndez, que Diosito lindo lo cuide, lo proteja en su cumpleaños. Le deseo muchas felicidades de parte de su tía Hilda Floridalma Pérez de Ingenio, Guaraquicha. Saludos, hermanos.
1: Feliz cumpleaños.
2: Felicidades, felicidades.
1: Feliz
0: de parte de Berta Pérez de Guaraquicha, para saludar a su querida hija Araceli Ramírez Pérez, porque el 11 de agosto va a estar cumpliendo años, deseándole muchas bendiciones. Las felicidades entonces para todos. Otro mensajito. Alael León, saludos desde Estados Unidos. Alael León. Freddy González, bendiciones, dice, Dios lo bendiga siempre. Estamos escuchando aquí en el caserío El Mango a Matillo. Saludos, hermanos. Mango Matillo, se reportan los hermanos. Muchas gracias. ¿Hay más mensajitos? Claro que sí, hay más mensajitos. Así que vamos a esperar, porque seguimos leyendo los mensajitos. Seguimos leyendo los mensajitos en esta mañana, porque hoy 31, pues hay más cumpleañeros. Hay más. Sí, tenemos más mensajitos en esta mañana. Tenemos más mensajito para los que hoy 31 o bien mañana viernes, mañana sábado. Sí, mañana sábado 1 de agosto, mañana sábado pues estarán cumpliendo años seguramente. Así estamos felicitando a todos los hermanos, buen provecho, a disfrutar de ese pedacito de pastel con toda la familia. Saludos, hermanos, Dios los bendiga. Saludos para mi sobrino Orlin Estuardo, el día de hoy está cumpliendo 8 años de vida. Que nuestro Señor lo cuide siempre, dice nuestro hermano Orlando en Cañón Tizipe. Saludos, hermano Orlando en Cañón Tizipe. Dios bendiga a nuestro hermano. Dios bendiga a nuestro hermano Santiago Gutiérrez. Dios bendiga a nuestro hermano Francisco Gutiérrez. Seguramente están pendientes del programa. Muchas bendiciones, hermanos, allá a nuestro hermano Orlando en Cañón Tizipe. Todos los hermanos de Cañón, ahí los compadres y las comadres, los ahijados también ahí en Cañón. Saludito ahí para ellos que están pendientes, seguramente. Saludos a todos los compadres y comadres y también los ahijados. María López, buen día, hermano. Salúdeme a la niña Amarilis López, porque mañana cumplirá 8 años de vida. Y el saludo va de parte de su tía María, dice, saludito. Así también tenemos más mensajitos. Vamos a ver por acá. Vamos a ver otro mensajito. Creo que ya no tenemos más. Pues si no tenemos, pues vamos a cerrar este momento.
2: Que tengas dicha.
0: Muchas felicidades a todos, muchas bendiciones. Y con esta alabanza, pues felicitamos a los cumpleañeros en esta fecha, 31 de julio.

En el nombre. Seguimos ya en la parte final del programa, 18 minutos para las 6 de la mañana. Saludamos a los hermanos que tienen a bien compartir la palabra de Dios en sus comunidades, llevar la buena noticia. Todo aquel que se ha decidido compartir la palabra, no ha sido todo fácil. No ha sido fácil. Los hermanos lo dirán. Un delegado, un catequista, un ministro, un agente pastoral. En pocas palabras, un agente de pastoral. No ha sido fácil. Porque le sucede como le sucedió al profeta. Hoy lo leíamos, el profeta Jeremías en el libro, lo encontramos, Jeremías 26, verso 1 al 9. El Señor le dio un mensaje que tenía que trasladar al pueblo. Y el pueblo no estaba consciente, a pesar de que había pecado, estaba fallándole a Dios. Pero sin embargo, ellos no reconocían sus errores. Porque eso es reconocer nuestros errores. Y eso es lo que nos cuesta a cada uno de nosotros, reconocer nuestros errores. Eso cuesta porque a nadie le gusta que le vayan a decir lo que es y en qué está fallando. Nadie le gusta. Y por eso saludamos a los hermanos y los animamos a seguir compartiendo la palabra del Señor, a seguir dando a conocer la palabra, que pueda un día pues llegar hasta lo más profundo del corazón de esa persona y pueda convertirse, pueda buscar al Señor. Que no va a caer bien, no cae bien, porque luego el profeta no cayó bien. Querían lincharlo al profeta. Sí, se reunieron y dijeron: esto, lo que él ha dicho es falso, no es cierto lo que él ha dicho. Y él nomás quiere ponernos en contra, pero no es verdad. Sin embargo, la palabra de Jeremías venía de parte de Dios, porque el pueblo se había rebelado contra Dios, había desobedecido los mandatos del Señor. Y por eso era la palabra que llevaba en la boca del profeta Jeremías. Y esta palabra, pues, hoy llega de los labios de nuestros hermanos en cada comunidad. Así que ánimo, ánimo a todos los hermanos. Saludamos a Luis Amador, dice: saludos, hermano Salvo, un saludo para mi familia allá en Cañón, desde acá desde Estados Unidos. Bendiciones, hermano, esperamos también de su colaboración, esperamos de su aporte económico, hermano. Así que lo esperamos, que pueda colaborar también, unirse a este programa.

a través de su aporte económico. Mirna González dice: buenos días, hermanos, Dios lo bendiga con ese bonito programa. Lo escucho aquí en Peñasco, San Juan Ermita. Saludos para la familia Suchi de González. Feliz día, hermano. Siga adelante con la bendición de Dios. Saludos, hermano. Pilma Rosa. Saludos a los hermanos de Peñasco. Pues seguramente tenemos bonita audiencia allá en Peñasco. Freddy González en Amatillo también, saludito. Así también tenemos un saludito. Hola, buenos días, hermano. Saludos a la radio que va a cumplir años. Le saluda Liliana Jerónimo de Plan de la Rada. Así también tenemos otro mensajito. Vanessa Jerónimo, saludando a Alex Jerónimo, hoy está cumpliendo años allá en Cumbre de la Arada. Catalina Jerónimo también saludamos en esta mañana de bendición. Y también tenemos otro mensajito. Dice Elsa Suchit, porque hoy 31 está cumpliendo, soy Rodolfo Suchit de Matasano. Saludos, Rodolfo, gracias por estar pendiente del programa. 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Agradeciendo a los hermanos que han dejado su aporte para la celebración de los 60 años de Radio Chortí. Marta Oloroso de Despoblado Camatán, muchas gracias por unirse. Raimundo Gutiérrez en Estados Unidos, también gracias. 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Y la familia Pérez Amador de Chupá, muchas gracias. 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Eva Alonso, saludito, dice para Mirna González, comerciando en Peñasco. Neymar García, quiero saludar a mi niño allá en Plan de la Arada. Jonathan es Manuel por cumplir 15 años de vida el día de hoy, Dios lo bendiga. Luis Amador, también saludito. Gran encuentro de pequeñas comunidades de vida cristiana regional, de las 7 comunidades allá en la región 9 de Jocotán. Esta actividad se llevará a cabo el 2 de agosto en la comunidad en Cumbla Centro, hora de inicio a las 8 de la mañana, con el tema número 4 del mes de julio, compartida por la hermana Daniela, misionera de Guadalupe. 10 de la mañana, celebración de la palabra por la hermana Daniela. Están cordialmente invitados todos a participar, niños, jóvenes y demás hermanos. Coro que animará, barrio San Antonio Naranjo. Jesús de María y el apóstol San Andrés los esperan con los brazos abiertos. Atentamente, Consejo Regional, Región 9. Dios los bendiga. Y vamos a compartir la siguiente alabanza. 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Hola, hermano, dice salud para mi hermana que está cumpliendo años hoy. Lo escucho aquí en Caserío La Ceiba. Saludos en La Ceiba. Dios bendiga a los hermanos de La Ceiba.
Melvin Gutiérrez Torres, saludos para mis hermanos Francisco Torres y Gabriel Torres. Con esta alabanza saludamos a nuestra hermana Rosaura Castellón en Caparjá. Dios la bendiga, nos ha solicitado un canto, con mucho gusto complacemos.

Vamos llegando a la recta final del programa. Ya estamos en la recta final en este viernes 31 de julio. Y con esta alabanza saludamos también a nuestra hermana Agustina Valdés acá en Jocotán, el barrio El Calvario.

Vamos a ponerle un punto final al programa de este día, viernes 31, el espacio de Caminando con Jesús y María. Saludamos a Wilson Gustavo. Salúdeme a mi mamá, dice Francisca Gutiérrez, Marialita Remundo. Así también para Vinicio García en Canápará Abajo. Saludos también para los hermanos de Canápará Abajo, los hermanos de Canápará Arriba. Saludos ahí para nuestro hermano Santos Antonio. Saludos a su esposa, seguramente están pendientes del programa. Dios bendiga a todos los hermanos que siempre están en esa sintonía, pues que han estado colaborando, que han venido a esta emisora, que han dejado su aporte económico. Muchas gracias, de verdad, muchas gracias a todos. 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Y con esta alabanza nos despedimos. Que tengan una hermosa mañana, un hermoso viernes, un buen fin de semana. Volveremos la próxima semana, si Dios así nos lo permite.

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Muy buenos días, amables oyentes de Radio Chortí, FM Tierra, con ustedes para acompañarles, para saludarles en esta maravillosa mañana, en este nuevo despertar, en esta linda mañana de hoy. Hoy estamos en el viernes, último viernes del mes de julio. Estamos a antesala otro fin de semana, entonces finalizando el mes también de julio. Gracias a Dios, gracias a toda y a cada uno de ustedes, mi gente linda que nos está sintonizando en esta preciosa mañana. Gracias a ustedes, finalizamos un mes más también de transmisión, de programación, de trabajo radial. Este saludito cordialísimo para toda mi gente linda, para todos los amigos y amigas que nos sintonizan, para toda mi gente trabajadora, especialmente para todas las señoras levantaditas desde muy temprano, ya preparando ese delicioso y sagrado desayuno. El saludo para mi gente agricultora también, que ya se encamina, ya va a su parcela, a su trabajo, a su guatal, ya inicio a su labor, entonces en esta hermosa mañana. Entonces, bienvenidos, bienvenidas a esta programación. Está con ustedes su amigo Mario Enrique Amador Carranza para poderles acompañar y complacer. Llevarles el gusto musical, el saludito para todos los amigos comerciantes ya en la Plaza Central, en el mercado, donde quiera que se encuentre mi gente linda, ese saludo cordialísimo también para todos los que... Para todos los amigos choferes, ya que se conducen a las comunidades o vienen de las comunidades hacia el municipio también, muchas felicidades. A todos los maestros que van hacia sus escuelas también en plena sintonía, muchas gracias. Que Dios les bendiga en esta preciosa mañana, en su trabajo, en sus actividades de este día. También para todo, entonces, para toda mi gente trabajadora ya preparándose para un día más, para los amigos albañiles, carpinteros, mecánicos y todos los que se realizan, entonces, a los sastres también ya preparándose para la jornada de este día. Bendiciones, que Dios les acompañe en esta preciosa mañana, en este viernes, antesala otro fin de semana. Bienvenidos, bienvenidas a la programación. Vamos a empezar con el primer tema musical y es a cargo de Las Norteñitas.

Bien, con este tema musical hemos iniciado, hemos empezado ya esta programación de Alegría Mañanera en este viernes alegre 31 de julio, el último día del mes de julio. Gracias a toda mi gente linda, de saludo cordialísimo, donde quiera que nos estén sintonizando, en todos los hogares en esta región. Chortí, reciban ese cariñoso saludo también para todos los paisanos allá en los Estados Unidos también, saludito cordialísimo. Para toda mi gente linda, entonces en esta mañana ese saludo cordialísimo en este amanecer. Agradecemos la fina sintonía de quienes ya están en nuestra sintonía, quienes están sumando poco a poco a esta transmisión. Recuerden nuestra línea de WhatsApp también, 3130-6397, 3130-6397. Vamos a seguirles acompañando, mi gente linda. Vamos a dejarles con otro tema musical, entonces, ese tema que dice 4 milpas.

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Bien, continuamos en esta mañana, gracias. Gracias a toda mi gente linda, gracias a toda mi gente colaboradora, mi gente participativa, para todos los que son parte de esta programación. Muchas gracias por su apoyo, por su aporte. Entonces, con cada granito de arena, con cada granito de arena vamos entonces llegando a cumplir la meta cada día, entonces en su trabajo, en su transmisión. 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Gracias a mi gente colaboradora, a los que han mandado su aporte en este mes de julio, entonces, para Alegría Mañanera, allá para Adelmo Pérez Suchite, Las Flores, también para Roseli Suchite, Barrio Cementerio Jocotán, también allá para Wendy Judith Vázquez, allá del Plan del Guineyal, también gracias por su aporte. Para Hermelinda Esquivel en Zarzal Chupá, también gracias por su aporte económico. Y el aporte económico también de Lili Vázquez, allá en Limar Lelachancó, también. El agradecimiento a Francisco Aquirino Pérez, allá en Tular Centro, gracias por su aporte. Para Giovanni García, allá en Palmar Guareruche, también gracias por su aporte. Gracias al aporte también de la familia Mendoza López de Ocumblá, también gracias. Gracias por el aporte, Alegría Mañanera. Gracias a toda mi gente linda, ese granito de arena, pues poco a poco nos ayuda para seguir adelante en esta programación. Muchas felicidades, muchas bendiciones para toda mi gente linda. Ese saludo cordial para nuestro amigo y fiel oyente allá en La Libertad, nos está sintonizando entonces, él es un Germán Gutiérrez, felicidades a toda la familia y este tema que dice, aborrezco este amor.

Bien, continuamos entonces en esta programación. Gracias, gracias a toda mi gente linda, gracias a toda mi gente trabajadora. Entonces, en esta linda mañana, vamos a dejarles con otro tema musical. Nuestro tema musical, y ese tema que dice: Moneda sin valor.

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ojos bonitos, ese saludo cordial allá para doña Ermelinda Esquivel Martínez, allá en Zarzal Chupano, está sintonizando, gracias en esta hermosa mañana, muchas bendiciones, vamos a dejarles con ese tema musical, La Barca Marina.

Ya pasan 44 minutos después de las 6, entonces en esta mañana, en su programa Alegría Mañanera, 44 después de las 6. Allá el saludito para Lisbeth Pérez en Morrito, nos está sintonizando. El saludo para su papá, don Rolando Pérez, porque el 4 de agosto va a estar de cumpleaños. También para Jonathan el 7 de agosto. Deseándole muchísimas felicidades, complacemos con los Tigres del Norte y ese tema que dice, ayúdame a creer.

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0: Bien, continuamos entonces en esta linda y hermosa mañana, ya solamente 8 minutos para puntualizar las 7 en esta programación, en este viernes alegre. El saludito para toda la gente que nos está sintonizando, todos los amigos y amigas en las diferentes comunidades, municipios, departamentos. Entonces, el saludito también para don Mauricio Guerra, el Chato, entonces en plena sintonía también, muchas felicidades. Gracias por esa fina sintonía, toda mi gente linda, también para doña Hildita Gudiel, aquí en Jocotán también, muchas felicidades en esta mañana. Y ese saludo cordialísimo también allá para la gente linda que nos está sintonizando allá en Muyurcó, entonces nuestros fieles oyentes en todos los caseríos, y especial allá para don Pompilio de la Cruz González, para doña Anabela, para toda la familia, ese saludito cordialísimo en esta linda y hermosa mañana.
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Bien, continuamos con los saluditos. Entonces, allá el saludo cordial para Udelia Méndez. Allá nos sintoniza en Alajas, ¿ok? Para saludar, dice, a Yesenia Marilí Pérez, también para Ubaldo García. Deseándole muchísimas, muchísimas felicidades en esta hermosa mañana. Gracias por... También tenemos ese saludito cordialísimo en esta preciosa mañana también. Allá para saludar a Lili Vázquez de Limar, deseándole muchísimas felicidades en esta preciosa mañana. Lili Vázquez en Limar, Lela Chancó Camután, gracias por la fina sintonía y gracias a toda mi gente linda que es parte de esta gran programación. Muchas felicidades.

Ya solamente nos viene separando un minuto para puntualizar las 7 en la mañana. Gracias a él, saludito para Veranda García, allá en Filincas del Guayabo, Camotán, dice, para saludar a su papá Don Santos, entonces para su hermana Roberta, también para Elizabeth, su sobrina, también para todos sus hermanos, deseándole muchísimas felicidades. Gracias por esa fina sintonía y el tema musical que dice, quiero volar contigo.

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Muy buenos días a todos los cumpleañeros, a todos los que hoy amanecieron de manteles largos, están cortando una flor más en ese bello jardín de su dichosa existencia. Hoy están de pañalitos mojados, entonces hoy celebran un aniversario más de vida. El saludito cordialísimo para todos los niños, a todos los jóvenes, a todos los abuelitos también, a todas las personas que hoy celebran este acontecimiento especial. Entonces hoy están de manteles largos. Que Dios y la Virgen Santísima, nuestro Señor Jesucristo, el Niño Jesús, les bendiga, les conceda esa salud, esa fuerza, esa energía, esa abundancia y todos los propósitos, esperanzas para el futuro. Que Dios les conceda entonces en esta linda y hermosa mañana, en esta fecha de hoy, 31 de julio. Felicidades entonces a los que hoy amanecieron de manteles largos. Vamos a dejarles, vamos a acompañarles con ese tema musical de las mañanitas y es a cargo de Rigo Tobar.

Bien, continuamos en esta sección de cumpleañeros, continuamos con los saluditos entonces en esta hermosa mañana, en este espacio. Allá el saludito que nos llega del DEA Matasano, Jocotán, para la sección de cumpleañeros, dice de parte de Rodolfo Suchite, para saludar a Sebastiana Pérez, también para su hija Elsa Suchite Pérez, porque hoy 31 de julio, dice, está cumpliendo otro año más de vida. Que Diosito lindo le bendiga y le siga dando muchos años más de vida, que siga cumpliendo muchos años más de vida. Entonces, para alegría de toda la familia, muchas felicidades, muchas bendiciones, entonces, en esta preciosa mañana. Gracias por la fina sintonía a toda mi gente linda, también ese saludito cordial para quien hoy está de cumpleaños, entonces, allá de Cumbre Lara, de parte de Vanessa Jerónimo, dice, para saludar a Alex Jerónimo, porque hoy está de cumpleaños, hoy está de mantel largo, también deseándole muchísimas felicidades. Allá el saludito de Lisbeth Pérez de Morrito, para saludar a su papá don Rolando Pérez, porque el 4 de agosto va a estar de cumpleaños, también para Jonathan el 7 de agosto.

Bien, vamos a dejarles ya con el último tema musical, entonces, el tema musical de cumpleaños para todos, deseándoles una feliz mañana, muchas bendiciones, que Dios les proteja, que Dios les conserve, que Dios les dé muchos años más de vida para la alegría de toda la familia, que este día sea un momento de encuentro, de espacio, de convivencia, entonces, con toda la familia y con quienes tienen la dicha de estar cerca y poder compartir esa alegría, esa felicidad en esta hermosa mañana. Felicidades y bendiciones para todos los cumpleaños.

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Ya son las 7 de la mañana, son las 7 con 22 minutos, 7 con 22. Gracias por esa fina sintonía, mi gente linda. 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Estamos agradeciendo también a la gente que es parte ya de la celebración, que nos han mandado su aporte económico para celebrar estos 60 años, a la familia Pérez Amador de Chupá también, para Hermelinda Esquivel Martínez de Chupá, gracias por su aporte, Tilberio García de Carrizalón Copán Ruinas, Floridalma Ramírez de Ciudad Capital también, gracias por su aporte al programa, Micaela García de Tapuán, y también para Raimundo Gutiérrez de Estados Unidos, gracias por su granito de arena para celebrar este 4 de agosto los 60 años de Radio Chortí, también de Marta Oloroso de Despoblado Camután. Gracias a toda mi gente linda, entonces, gracias a todos los amigos y amigas en esta hermosa mañana en plena sintonía. Vamos a dejarles con ese saludito cordialísimo, entonces, allá para Teresita Nufio, allá en la Lima Camotán, nos está sintonizando, muchas gracias por esa fina sintonía. Complacemos con ese gusto musical.

Bien, seguimos con los saluditos que nos ha llegado para esta programación. Entonces, allá de Cumbre Larada, para saludar a Vanessa Jerónimo, deseándole muchísimas felicidades. También el saludito para su hermano, para su mamá, a toda la familia, muchas felicidades. Vamos a dejarle con ese tema musical de Los Armadillos, Amor, Aquí Te Espero.

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Ya pasan entonces 37 minutos después de las 7 de la mañana, ya 37 minutos. Gracias por esa fina sintonía. Y el saludito para Juana Hernández, allá en Cumbre Larana, está sintonizando. El saludo dice para su amiga Arcelí Méndez, deseándole muchísimas felicidades, muchísimas bendiciones. Gracias, gracias por esa fina sintonía. Vamos a dejarles con ese tema musical que dice: Paloma, déjame ir.

Tenemos más saluditos que complacer en esta mañana, pero el tiempo se nos está yendo rapidito, ya 40 minutos después de las 7 de la mañana. El saludito vaya para Carmen Méndez, allá en Chispán Jaral de San Juan Ermita, nos está sintonizando. El saludo para toda la familia, deseándole muchísimas, muchísimas felicidades. Que Dios les bendiga en esta mañana y el tema musical, Mundo, ahí te quedas.

Y tenemos otro saludito que complacer en esta mañana, ya el saludo cordial también entonces para Noemí Espino allá en el Mineral, nos está sintonizando, gracias por esa fina sintonía, y vamos complaciendo con ese tema musical que dice, el tema musical lleva por nombre La Mujer, pero La Mujer de los Dos, dice, vamos a ver si ya lo tenemos listo, lo tenemos preparado para complacer con ese gusto musical. Gracias a toda mi gente linda, gracias a todos los amigos y amigas que nos están sintonizando en la 95.9.

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5: Bien, nos vamos al último bloque musical. El tiempo nos avanzó, solamente nos vienen quedando 6 minutos para puntualizar las 8 de la mañana para finalizar su programa. Y un saludito para Guillermina Romero, allá en Potrero, nos está sintonizando. Saludos para toda la familia Romero, muchas felicidades. El saludito para Nora Díaz, allá en Arada Centro también, para saludar a Maybelí de Paz, para María Elena de Paz y Melda Díaz, deseándole muchísimas, muchísimas felicidades. Amor sin amor.
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Cordialísimo también el saludo cordial allá para Ana Rutilia González, la Laja Suquén, para saludar a Zoraida González, para María Imelda Hernández, Leti Noemí Torres, también para toda la familia González, deseándole muchísimas, muchísimas felicidades.

Bien, llegamos a la parte final del programa. Estamos en la despedida. El saludito cordialísimo allá para Roseli García, allá en Encuentro Guaraquiche también. Gracias por esa fina sintonía. Saludo para toda la familia y también para Jocelyn Vázquez allá en Tablón, Aguasarca. Gracias por esa fina sintonía a toda mi gente linda. Hasta aquí hemos llegado con el programa. Deseándole muchísimas felicidades, muchísimas bendiciones. Que Dios les acompañe, que Dios les ilumine, que Dios les proteja en esta semana. Así que hemos finalizado con ustedes esta programación. Gracias a quienes me estuvieron escuchando. Un poquito malo con mi voz, pero ahí estamos en alegría mañanera. Que Dios les bendiga, que sea un buen día para cada de ustedes en el negocio, en el trabajo, donde quiera que se encuentre. Buen viaje también si va de viaje. Se despide su amigo Mario Enrique Amador Carranza y la despedida musical La Distancia.

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Hola, muy buenos días. Muy buenos días. ¿Qué tal? ¿Cómo están? ¿Cómo amanecieron? Qué gusto saludarles en este día viernes. Hoy estamos en el viernes a fecha 31 de julio del año 2026. Reciban el saludo muy cordial de José Díaz Amador. Estamos por acá de turno para saludarles, acompañarles, compartir con ustedes otra mañana, compartir con ustedes de esta programación de música Recordando el Tiempo. Bienvenidos y bienvenidas. Vamos a iniciar este espacio de recuerdos. Como siempre lo hacemos, dando gracias a un Todopoderoso, ya que hoy pues no se le ha olvidado despertarnos, hoy nos ha regalado un día más de vida, hoy nos permite ver la luz de otro amanecer. Así que en el nombre de un Todopoderoso, nosotros por acá iniciamos nuestra participación ya para llevarles buenos éxitos del recuerdo, buenos éxitos del ayer, hoy y siempre. Esos temas que pues fueron, son y seguirán siendo parte de nuestra vida, parte de nuestra historia. Así que, por acá pues en el nombre de un Todopoderoso, iniciamos y lo iniciamos con este tema, Para Que No Me Olvides.

Estamos en las 8 de la mañana, 13 minutos. Qué gusto pues compartir con ustedes otra mañana, compartir otro día, compartir de este viernes, ya pues despidiendo juntos este séptimo mes de este año, como lo es julio, ya verdad, en la parte final, en el último día, y se nos va un mes más, se nos va pues el mes de julio, ¿verdad? Y ojalá pues nos haya dejado cosas buenas, buenas lecciones, y sobre todo que podamos finalizarlo con bien, finalizar con mucho ánimo para pues ya iniciar un mes más, ¿verdad? Con buenos prospectos, si Dios así pues también nos lo permite. Iniciar el mes de agosto y sobre todo pues un mes muy especial para nosotros, ¿verdad? Que somos parte de esta radio, de esta emisora, tanto ustedes como audiencia, como nosotros que estamos pues al frente, ¿verdad? De el poder compartir juntos cada mañana, cada día de esta programación. Nos tomamos como recuerdos, Corazón de Poeta, así nos presenta este tema Janet.

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Estamos en las 8 de la mañana con 27 minutos. Nos habíamos quedado ahí fuera del aire, pero ya estamos por acá nuevamente para poder seguir acompañándole en esta mañanita ya de este viernes, en el cierre del mes de julio. Hoy cerramos pues una semana de esfuerzo, así como también de despedimos, ¿verdad? Un mes lleno de aprendizajes que en este día nos regale motivos para sonreír, para agradecer por todo lo que hemos vivido, por todo lo que hemos recibido, ¿verdad? Que podamos cerrar con bien y que también sea motivo de agradecimiento por llegar, ¿verdad?, a estas alturas ya de un mes y sobre todo pues a estas alturas de este año 2027. Vamos a ir, como recuerdo, queremos agradecer la sintonía de Noemí Espino en la parte del mineral, allá como siempre, pues compartiendo de nuestra programación a esta hora de la mañana. Un saludo muy especial ahí para toda la familia, ya sintonizándonos a todo volumen, dice. Muchísimas gracias.

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Bien, estamos en las 8 de la mañana con 39 minutos. Avanzamos en el tiempo en esta programación de recuerdos para este viernes. Ya entonces despidiendo el mes. Y lo despedimos pues más con el corazón, ¿verdad? Lleno de gratitud por todo lo que nos regaló, por todo lo que nos permitió vivir, ¿verdad? Por todo aquello que nos ofreció, por las oportunidades que llegaron y que pues algunas aprovechamos, algunas pues lamentablemente no, ¿verdad? Pero pues así es el caminar por la vida, ¿verdad? A veces nos damos cuenta de las oportunidades, que las oportunidades pues solamente llegan una vez y que si no las aprovechamos pues, ¿verdad? Queda en la lamentación. Pero ahí es donde entran las fuerzas de seguir caminando con esperanza, con fe de que las cosas van a mejorar y van a salir mejor y vamos a estar bien, ¿verdad? Cada fin de mes también es una oportunidad para agradecer lo vivido y prepararnos también para nuevas oportunidades, para nuevos comienzos. Que todo lo bueno de que haya pasado pues en este mes permanezca en nuestros corazones y que el próximo que esté por llegar pues esté lleno también de salud, de paz y sobre todo de muchas bendiciones como posiblemente fue este mes que estamos finalizando. Vamos con más recuerdos, por acá nos dejamos con este tema, la distancia es como el viento.

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Seguimos, estamos a solamente 12 minutos para ir puntualizando las 9 de la mañana. Queremos agradecer la sintonía de Dorita López allá en la parte de Talquezal, en este municipio de Jocotán, ahí pues amplificándonos. El saludo muy especial dice para Valentina, porque el día 4 de agosto estará de cumpleaños. Así que estará celebrando entonces su cumpleaños Valentina López, allá en la parte de Talquezal, el próximo 4 de agosto, en el marco del aniversario también de Radio Chorti. Así que le deseamos muchas felicidades, muchas bendiciones, que Dios Todopoderoso pues le conceda seguir cumpliendo muchos años más de vida. Nota, con mucho gusto nos vamos complaciendo con

Nos vamos a ir con más de los bonitos recuerdos. Saluditos para Carmen Méndez, allá en la parte de Chispán Jaral, en el municipio de San Juan Mermita. Nos vamos a ir con más de los bonitos recuerdos por acá.

Y nos despedimos, el tiempo se nos ha terminado. Estamos ya en la parte final de esta programación de recuerdos para hoy viernes. Pues saludamos a Virgilia González, en la parte de Ingenio Arriba, nos está sintonizando. El saludito muy especial para Zoila Pérez, para Edgar Pérez y también para José Ángel Pérez, quienes nos sintonizan en la parte de Escobial, diciéndole que estén pasando una feliz mañana. Pronto con esto nos despedimos, pasen un feliz viernes, desde ya también desearles un maravilloso fin de semana. Recordarles que la siguiente semana pues es nuestro aniversario, el próximo martes 4 de agosto, estamos llegando a los 60 años de vida, así que la cordial invitación para que nos acompañen pues en esta actividad que tendremos desde las 4 de la mañana con la serenata, ¿verdad? Y pues estaremos finalizando a eso de las 12 del mediodía. Muchísimas gracias, pasen un feliz viernes. También pues que tengan un bonito cierre de mes, que este mes nos haya dejado buenas cosas y bonitos aprendizajes, que sea también fuente de inspiración para el que viene, si así nos lo permite un Todopoderoso. Muy buenos días y con permiso.

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Muy buenos días estimados hermanos y hermanas. Es una gran bendición saludarles en este día viernes de la semana 17, el tiempo ordinario. Es así como estamos comenzando nuestro programa en este día. Viernes 31 de julio, día hoy celebramos la memoria litúrgica de San Ignacio de Loyola. Hoy es día de San Ignacio de Loyola. Vamos a conocer más adelantito un poquito la vida de San Ignacio de Loyola, que hoy celebramos esta memoria litúrgica. Hermanos y hermanas, sean todos bienvenidos. Muchas gracias también por su preferencia. Muchas gracias por esa escucha. Muchas gracias por su colaboración. Los hermanos que nos han visitado y se han unido, pues gracias también por la respuesta que siempre han estado dando. Vamos a ponernos en presencia de Dios. En el nombre del Padre, del Hijo, del Espíritu Santo. Amén. Padre nuestro que estás en el cielo, santificado sea tu nombre. Venga a nosotros tu reino, hágase tu voluntad en la tierra como en el cielo. Danos hoy nuestro pan de cada día, perdona nuestras ofensas como también nosotros perdonamos a los que nos ofenden. Y no nos dejes caer en la tentación y líbranos de todo mal. Amén. Dios te salve María, llena eres de gracia, el Señor está contigo. Bendita eres entre todas las mujeres y bendito es el fruto de tu vientre Jesús. Santa María, Madre de Dios, ruega por nosotros los pecadores, ahora y en la hora de nuestra muerte. Amén. Padre, en esta mañana te damos gracias por este nuevo despertar, por este nuevo día, por esta actividad que ya realizamos a esta hora de la mañana. Padre, bendice a todos los oyentes, todos los hermanos. Pedimos por nuestra Iglesia Universal, el Santo Padre, el Papa León XIV, por los asesores que son los cardenales. Pedimos también por los arzobispos en cada país. Pedimos también por los nuncios en cada país. Pedimos por los obispos en cada diócesis, los párrocos en cada parroquia, los vicarios parroquiales, por cada agente de pastoral en cada comunidad. Primeramente pedimos por nuestro administrador diocesano, Padre Elder. Pedimos también por el Encuentro Nacional de Sacerdotes la próxima semana. Pedimos por ellos que están reunidos durante una semana. Pedimos también por ellos en esta linda mañana. Y por todos los colaboradores, los hermanos que vienen a esta emisora. Pedimos también por los hermanos que van a actuar, los hermanos que han colaborado también para los 60 años de esta emisora. Te pedimos también tu bendición, tu gracia, tu misericordia sobre cada uno de ellos. Gracias, Padre, por todo lo que hemos recibido en esta mañana. Te alabamos, te bendecimos en este precioso día. Gracias por todas las bendiciones que estamos recibiendo. Gracias por todo lo que hemos recibido en esta hermosa mañana. Te alabamos, te bendecimos, Padre Celestial. Eres bueno con todos nosotros. Eres misericordioso con todos nosotros. Gracias por todo. Gracias por todas las bendiciones que recibimos. Gloria al Padre, al Hijo y al Espíritu Santo. Como era en el principio, ahora y siempre. Por los siglos de los siglos. Amén y amén. En el nombre del Padre, del Hijo y del Espíritu Santo.

Hermanos y hermanas, buenos días a todos. Así que bienvenidos al programa Iglesia Peregrina una vez más. Y vamos a compartir sobre la vida de San Ignacio de Loyola, que hoy celebramos su memoria litúrgica, hoy 31 de julio. También saludamos al Padre Cristian, que seguramente ya va camino a una comunidad. También al Padre, a los padres de esta parroquia, a los sacerdotes de esta parroquia, al Padre Julio, Padre Otto y a Padre Elder, pues. Y a los sacerdotes también se preparan para la próxima semana para participar del encuentro nacional de sacerdote. Encuentro nacional de sacerdote, donde se convocan todos los sacerdotes de nuestro país, de Guatemala, por medio de la Conferencia Episcopal de Guatemala. Vamos entonces a dejarles con la participación del Padre Juan Ángel López Padilla para hablarnos de la vida de San Ignacio de Loyola y también de la liturgia de este día.

Hola, hermanos. El día de hoy, 31 de julio del 2026, sí, es el último día del mes de julio, estamos de acuerdo. Aparte de eso, estamos en el viernes de la 17ª semana del tiempo ordinario, pero todos los 31 de julio cerramos con broche de oro el mes de julio con la fiesta de Íñigo López de Loyola, San Ignacio de Loyola. Importantísimo, ¿no? Si lo pensamos, este es un hombre revolucionario. Cambió la fisonomía de la iglesia a partir del siglo XVI. Los ejercicios espirituales realmente han sido, vamos, una bendición extraordinaria para todos en la iglesia, los que podemos hacer ejercicios espirituales, ¿no? Que los necesitamos todos. Nosotros tenemos obligación como sacerdotes, pero digo, bueno, vamos. Nacido en Azpeitia, así se llama, en la zona de Guipúzcoa. Ay, me cuesta a veces, en el País Vasco, eso siempre me cuesta decirlo, ¿no? En 1491, bueno, él quería ser un caballero, ¿no? Y entonces el papá lo manda ahí al Reino de Castilla, hay un ministro de Fernando el Católico, que se llama Juan Velázquez de Cuellar, y pues es él el que lo recibe, y así que, vamos, vivió en la corte. De joven, pues evidentemente, pues interesado, ¿no?, en quedar bien con las muchachas. Pues eso, andar cortejando a las mujeres, interesado en los poemas, ¿no?, también para llegar al corazón. Bueno, cuando muere don Juan Velázquez, entonces él se traslada a la corte, pero aquí con el duque de Nájera, que es virrey de Navarra. Okay, estamos en otra parte, don Antonio Manrique. Y entonces, él, ahí, en Navarra, participa, ¿no?, del el sitio, del, en la ciudad, en la defensa de la ciudad de Pamplona, y ahí es importante, porque del otro lado, habían unos que eran apellido Javier, ¿eh?, que son los parientes de San Francisco Javier. Pero bueno, el tema es que, estando ahí, en mayo, el 20 de mayo de 1521, es herido por una bala de cañón, y entonces él cojeó toda su vida, porque le dañó la pierna prácticamente, entonces él cojeaba, ¿no?, siempre cojeaba. Bueno, y mientras estaba en la convalecencia, él pedía a la hermana que por favor le trajera libros de caballería, ¿no?, y cosas de este estilo, pero la hermana lo que hizo, muy sabia la hermana, le pasó la leyenda áurea de Jacopo da Varaggine, y luego además le pasó una vida de Cristo, escrita por un tal Lodolfo Cartusiano. Entonces, bueno, y entonces, esto es, él dice, ¿no?, en su biografía, que cuando leía libros de caballería, quedaba el espíritu allá un poco sobresaltado, pero cuando leía la palabra de Dios o leía estos textos, entraba en paz. Y ahí se dio cuenta que la cosa era diferente, ¿no? Decide peregrinar a la Tierra Santa, y se detiene en el monasterio de Montserrat, ahí en el santuario de Montserrat, y ahí, fíjense, hace voto de castidad, y tira por allá sus vestidos de caballero, y a vestirse como un mendigo. Y entonces, fíjense bien, va a Barcelona, para ahí embarcarse hasta Italia, pero en ese momento hay una peste que se está dando, y pues por lo tanto no puede embarcarse, y entonces se va a Manresa. Aquí está la clave, ¿no? Estando en Manresa, ahí se quedó en un largo periodo, pues, de reflexión, de madura meditación, y nada, y ahí fue, empezó a escribir una serie, llamémosle, de consejos, porque los ejercicios espirituales no están pensados para el que hace los ejercicios, para el ejercitante, sino para el que los dirige. Y entonces él puso ahí algunas recomendaciones para poder, algunas reflexiones, algunos consejos, pues, para que más adelante van a tomar forma, y eso van a ser los ejercicios espirituales. Bueno, finalmente llega a la Tierra Santa. Fíjense, el superior, el custodio de la Tierra Santa de los franciscanos, le dijo que no, porque él no se podía quedar ahí, porque el pobre no tenía tanta teología en la cabeza. Y entonces se regresa a Europa, empieza a estudiar un poquito de filosofía, de teología, en Salamanca, y luego se va a París, a la Sorbona, y ahí entonces se cambió el nombre de Íñigo, porque Íñigo no es Ignacio, se pasó a Ignacio pensando en San Ignacio de Antioquía, es la verdad. Y bueno, y por sobre todo porque el amor que tenía Ignacio concentrado en Cristo, ¿no? Y bueno, y además porque el sentido de iglesia, ¿no? Y eso
pues eso es lo que más adelante va a ser la Compañía de Jesús, ¿no? Entonces, ya en 1534 se ha hecho amigo de un grupito de personas, un tal Pedro Fabro, un Alfonso Salmerón, Diego Laínez, evidentemente Francisco Javier, Simón Rodríguez, portugués, y Nicolás Bobadilla tiene que ser. Bueno, en fin, así los siete en Montmartre, ahí donde queda hoy en día la Basílica del Sagrado Corazón de Jesús, en 15 de agosto, fiesta de la Asunción de 1534, pues juran servir al Señor y dejando las cosas de este mundo, y ahí nace la Societas Jesu, la Sociedad de Jesús, la Compañía de Jesús, más adelante, ¿no? Bueno, van a Roma a ponerse a las órdenes del Papa, gracias a Dios el Papa que estaba era un hombre de Dios, ¿no? Era Pablo III, y les permite que se ordenen sacerdotes, y bueno, desde ahí viene poco a poco el espíritu, ¿no? Fíjense, originalmente les llamaban sacerdotes reformados, ¿eh? O peregrinos, más adelante pues evidentemente se les llama jesuitas, y bueno, empiezan a ir donde el Papa los mandara. Y entonces terminará un Francisco Javier allá en el Oriente, un Pedro Fabro predicando en zonas del el occidente de Europa, un Bobadilla, Nicolás Bobadilla, predicando en el centro. Es decir, vamos, realmente hacían un cuarto voto, que era el voto de obediencia al Papa. Bueno, y entonces lo que originalmente él no lo pensó terminó ocurriendo. Se da cuenta de que lo que a él le había faltado de formación teológica también la necesitaban los jóvenes, y empieza a formar entonces docentes para que puedan enseñar la doctrina, puedan enseñar la fe, y de ahí nacen los colegios, ¿no? Y empezaron los colegios, las universidades más adelante a tener fama por el mundo entero, ¿no? Los colegios rectorados por los jesuitas son importantes. Él quería andar de arriba para abajo, pero el Papa le dijo que no, que tenía que quedarse en Roma y desde ahí coordinar todo. Ignacio tenía el don de lágrimas, ¿eh? Él volvía cada rato sobre sus pecados. No es cuestión de que no se sentía perdonado, no, es que sentía vergüenza de lo que había hecho. Y por eso le venía ese don de lágrimas. Bueno, parece ser que era muy increíblemente austero, ¿no? Gran trabajador. Fíjense, para algunos, en algunos de las biografías se le llama el apóstol de Roma. Y eso que ese es el título de San Felipe Neri, ¿no? Pero bueno. Y bueno, hizo un trabajo extraordinario ahí, ¿no? Padecía de cirrosis, tenía cálculos, un dolor terrible, ¿no? El que pasaba, era gran trabajador, como les digo, dicen que dormía 4 horas. Ay, Dios mío, estamos en el... Bueno, igual, muere un 31 de julio de 1556, fue canonizado con aquel grupito, ¿no? San Felipe Neri, San Francisco Javier, Santa Teresa de Ávila, San Isidro Labrador, en 1622 por el Papa Gregorio XV. Bueno, y los restos, hoy no me acuerdo si tendré alguna, sí, creo que espero tener alguna foto, están en la Chiesa del Gesù, en la Iglesia del Gesù, ahí en Roma, que es un trabajo del barroco bello. Los jesuitas, que sigan haciendo bien y que sigan haciendo lío, les diría un tal jesuita que fue papa. Vamos, hagamos pues las lecturas. Jeremías, capítulo 26, versículos del 1 al 9. Al principio del reinado de Joaquín, hijo de Josías y rey de Judá, el Señor le habló a Jeremías y le dijo: esto dice el Señor, ve al atrio del templo y diles a todos los habitantes de Judá que entran en el templo para adorar al Señor todas las palabras que yo te voy a ordenar, sin omitir ninguna, a ver si las escuchan y se convierten de su mala vida, y me arrepiento del castigo que he pensado imponerles a causa de sus malas acciones. Diles pues, esto dice el Señor, si no me obedecen ni cumplen la ley que les he dado, ni escuchan las palabras de mis siervos, los profetas, que sin cesar les he enviado, y a quienes ustedes no han escuchado, entonces yo trataré este templo como el de Silo, y haré que esta ciudad sirva de escarmiento para todos los pueblos de la tierra. Los sacerdotes, los profetas y el pueblo oyeron a Jeremías pronunciar estas palabras en el templo del Señor. Y cuando él terminó de decir cuanto el Señor le había mandado, los sacerdotes y los profetas lo apresaron, diciéndole al pueblo: este hombre debe morir, porque ha profetizado en nombre del Señor que este templo será como el de Silo, y que esta ciudad será destruida y quedará deshabitada. Entonces la gente se amotinó contra Jeremías en el templo del Señor. Palabra de Dios, te alabamos, Señor. Qué difícil, ¿no? Jeremías va a decir lo que el Señor le ha pedido que diga. Son las consecuencias previsibles, si lo quieren, de
la distancia que hay entre cumplir la ley o cumplir la alianza y vivir la alianza, ¿no? Porque pues, cumplen en el sentido de hacen sacrificios y todo aquello, están en el templo, ¿no? Pero otra cosa muy distinta es vivir según la ley del Señor. Y eso lo cambia todo. Era previsible. O sea, un pueblo que se va alejando cada vez más de Dios termina volviéndose presa de cualquier dictador. De cualquier dictador. Por mucho que invoquen a Dios, hay que tener cuidado, ¿eh? Porque hablar de Dios es facilito. Es de lo más fácil y es un buen negocio, ¿eh? Es un buen negocio, es rentable, ¿eh? Ahora, si usted habla lo que Dios dice, ya no es rentable. Ya no es rentable. Hablar de Dios sin haberlo escuchado a Él, pues eso es hacer negocio, insisto. Pero vivir según lo que Él enseña, termina como el pobre Jeremías, apresado por los expertos, ¿verdad? Por los sacerdotes y los profetas, dice aquí. O sea, las personas que más bien tenían la responsabilidad de velar por la fe de Israel. Y esos son los, claro, porque estorba. Estorba, es decir, y es mejor callarlo, ¿no? ¿Para qué nos profetizas estas barbaridades? De hecho, más adelante lo vamos a escuchar. Las palabras de Jeremías no ayudan porque desalientan a las tropas. Vamos, entonces es un asunto de mercadeo, de publicidad, pero no de vivir en la verdad. Qué difícil es esto, ¿no? Vivir en la verdad, aprender a decir la verdad, aprender a actuar en la verdad, aunque nos represente un grandísimo dolor. Vamos, el Evangelio, pues, pareciera como que si se pusieron de acuerdo, ¿no? Mateo capítulo 13, versículos del 54 al 58. En aquel tiempo Jesús llegó a su tierra y se puso a enseñar a la gente en la sinagoga, de tal forma que todos estaban asombrados y se preguntaban, ¿de dónde ha sacado esa sabiduría y esos poderes milagrosos? ¿Acaso no es este el hijo del carpintero? ¿No se llama María, su madre, y son sus hermanos Santiago, José, Simón y Judas, que no viven entre nosotras todas sus hermanas? ¿De dónde pues ha sacado todas estas cosas? Y se negaban a creer en él. Entonces Jesús les dijo, un profeta no es despreciado más que en su patria y en su casa. Y no hizo muchos milagros ahí por la incredulidad de ellos. Palabra del Señor. Gloria a ti, Señor Jesús. Recuerden que el capítulo 13 de Mateo es el discurso de las parábolas. Es lo que hemos estado escuchando, ¿no? Jesús enseña. Y enseña de una manera sencilla, pero que al mismo tiempo es muy riesgosa, muy difícil. Y eso es lo que efectivamente ocurre, ¿no? ¿Y de dónde le salen esos poderosos milagros? O sea, ¿de dónde esa sabiduría? Es que nadie puede ver ojos bonitos en cara ajena. Y la envidia de la gente del pueblo es increíblemente dolorosa, ¿no? El Señor, tratando de hacer el bien, no está haciendo nada malo. Fíjense, no se pone a denunciar como en el caso de Jeremías. Él está enseñando a la gente, sencillamente. Y estaban asombrados. Sí, estaban asombrados porque, claro, su enseñanza es con autoridad. Su enseñanza es otro estilo. No es la repetición mecánica que hacían los fariseos, ¿no? Como dijo el maestro fulano. Y entonces empezaban con aquel cuento. Y no, es tan diferente y golpea y molesta esta actitud de Jesús. Estorba, ya les digo, Jesús estorba. Y entonces empezamos a encontrarle a su proyecto un montón de peros. Pero si aquí no está su mamá, no es María. Y no están todos estos parientes, todo aquel fulano, mengano y sutano. Y no están todas aquí sus parientas. No es correcto. ¿Ya? Pues sí. Y entonces, desde ese momento, desde que yo puedo encerrar al Señor en mis categorías, empiezo a hacer sentir como que no tiene credibilidad. Que lo que Él diga o hace, porque mientras me quede aquí, me quede en mi cabecita pequeñita, reducida, mezquina, cobarde, entonces, claro, me resisto. Eso es lo que dice el texto, ¿no? Se negaban a creer en él, episteuo. No creerían creer. O sea, es una actitud de voluntad, ¿no? Es una actitud de decisión. Yo no quiero creer. Punto. Es decir, por mucho que yo escuche esta palabra, por mucho que lea meditaciones y todo lo que usted quiera, y vaya a misa y lo que más, y lo demás, pues yo no quiero creer, no creo. ¿Y qué pues? Y le voy poniendo dificultades, le voy metiendo zancadillas al actuar del Señor. ¿Y no es este el que yo ya lo reduzco yo? Sí, la palabra de Jesús es como la de Mahoma, como la de Buda, ¿me entienden? O sea, es un iniciado, un iluminado, si lo quieren. ¿Qué problema, no?
hizo muchos milagros ahí, por la incredulidad de ellos. Señor, ayúdanos a no ser incrédulos para poder tener los ojos para ver milagros. Hagamos oración, Salmo 68 en este caso. Más que los pelos de mi cabeza son los que me odian sin razón, más duros que mis huesos los que me atacan injustamente. Es que voy a devolver lo que no he robado. Por ti he aguantado afrentas, la vergüenza cubrió mi rostro. Soy un extraño para mis hermanos, un extranjero para los hijos de mi madre, porque me devora el celo de tu templo, y las afrentas con que te afrentan caen sobre mí. Pero mi oración se dirige a ti, Dios mío, el día de tu favor, que me escuche tu gran bondad, que tu fidelidad me ayude. Amén. Señor, esté con ustedes y les bendiga Dios por intercesión de Padre, Hijo y Espíritu Santo, y su bendición descienda, les acompañe siempre. Ok, mañana es primer sábado de mes, pero como no ha habido primer viernes de mes, porque será el próximo, entonces hasta el próximo celebraremos al Sagrado Corazón de Jesús y al Inmaculado Corazón de María. Pero le damos gracias al Señor por el mes de julio que está terminando, que ha sido un mes en el que hemos podido compartir y crecer y perseverar. Feliz viernes para todos.

Conferencia Episcopal de Guatemala. El cardenal Pietro Parolin, secretario de Estado y del Vaticano, realizará una visita oficial a nuestro país, entre otros motivos, con ocasión de cumplirse 90 años de relaciones diplomáticas entre el Vaticano y el Estado de Guatemala. Este domingo 2 de agosto, el cardenal Parolin presidirá la Santa Eucaristía en Catedral Metropolitana, en la ciudad de Guatemala, a las 12 horas. En su visita a Guatemala, en nombre del Papa León XIV, el cardenal Pietro Parolin busca fortalecer las relaciones entre la Santa Sede y el Estado de Guatemala, reunirse con autoridades civiles y eclesiásticas y expresar la cercanía al Santo Padre con la Iglesia y el pueblo de Guatemala. Damos gracias a Dios por la visita del cardenal Pietro Parolin a Guatemala en representación del Papa León XIV y elevamos nuestras oraciones al Señor para que esta visita dé frutos pastorales abundantes para continuar fortaleciendo la Iglesia Universal en camino sinodal y nuestra Iglesia particular que peregrina en Guatemala. Así también queremos compartir otra de las buenas noticias. Saludamos al Padre Cristian en este día viernes a las 10 de la mañana, Eucaristía en Caparrosa Gior. 10 de la mañana, Eucaristía en Caparrosa Gior. Y a las 4 de la tarde en La Libertad. Para hoy viernes 31, 10 en Caparrosa y a las 4 en La Libertad. Son las Eucaristías para este día en la parroquia de San Juan Bautista Camotán. Y también saludamos por ahí a... Vamos a ver por acá si ya lo tenemos listo. A los hermanos de esta parroquia, a los sacerdotes también, al Padre Julio, al Padre Otto y Padre Elder, para los que van a tener visitas también en este día o el día de mañana. También saludamos a ellos acá en esta parroquia de Jocotán.

Agenda de la Región 9, San Andrés. 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

Bien, vamos a seguir con nuestro programa. 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También queremos agradecer a nuestra hermana, a la familia Pérez Amador de Chupá, Hermelinda Esquivel de Martínez de Zarzal Chupá, Silverio García de Carizalón Copán, Florida Alma Ramírez de la ciudad capital, Micaela García de Tapuán, Raimunda Gutiérrez en Estados Unidos, Raimundo Gutiérrez en Estados Unidos, Marta Oloroso en Despoblado Camo.

Bien, vamos a seguir ya en la parte final del programa. Estamos agradeciendo a los hermanos que están pendientes seguramente a través de la frecuencia 95.9 Radio Chortí FM Tierra 95.9, que estamos a 4 días de la fiesta, de la celebración de sus 60 años de aniversario. Y en este aniversario, pues, el día lunes a partir de las

2 de la tarde. Sí, a partir de las 2 de la tarde, pues se va a llevar a cabo un foro a partir de las 2 del día lunes 3. Sí, el lunes 3 se llevará a cabo un foro titulado. La importancia de las alianzas en los medios de comunicación. Así se llamará el foro. La importancia de las alianzas en los medios de comunicación. El foro iniciará a partir de las 2 de la tarde y culminará a eso a las 5 de la tarde. Luego una misa de acción de gracias a las 6 de media de la tarde. Y posteriormente continúan el día martes 4 a las 3 de la mañana. Tendremos serenata de... Como primer grupo invitado, pues tenemos el coro San Jerónimo de 3 a 4 y media de la mañana, y de 4 y media a 6 estará el coro Fuente Misionera de María de Guaraquiche, y de 6 a 8 estará el Movimiento Renovación Carismática, área número 2, en su ministerio de alabanza. Y así también vamos a tener más actividades durante toda la mañana del 4 de agosto. Vamos a dejarles con la siguiente alabanza, así que recuerden, pueden escribir un mensajito en WhatsApp 3130-6397, 3130-6397.

Vamos a saludar a los hermanos que el día de hoy amanecieron echando la casa por la ventanita. Queremos saludar a los cumpleañeros. Y en esta fecha 31 de julio que celebramos memoria litúrgica de San Ignacio de Loyola, queremos felicitar a Padre Elder. Sí, felicitamos a Padre Elder por sus 27 años de ordenación sacerdotal. Y más o menos 27 años. Sí, fue ordenado en el año 1999. Son 27 años de vida sacerdotal. Padre Elder, que actualmente es párroco de esta parroquia de Jocotán y también es administrador diocesano, o sea, de nuestra diócesis de Zacapa, que comprende los dos departamentos, Zacapa y Chiquimula, y abarca también ahora lo que es la prelatura de Esquipulas. Así que saludamos y felicitamos a Padre Elder por sus 27 años de vida sacerdotal.

Sábado 8 de agosto, 9 de la mañana, Asamblea Parroquial de Coordinadores de Monaguillos, en el Teatro Titanic Camotán, a un costado de Banrural.

Esto allá en la parroquia de Camatán, sábado 8 de agosto, 9 de la mañana, asamblea parroquial de coordinadores de monaguillos en el Titani Camatán, a un costado de Ban Rural. Bien, vamos entonces a seguir con estas felicitaciones. Estábamos felicitando también a Padre Elder en sus 27 años de ordenación sacerdotal. Y seguimos también saludando a los hermanos que hoy están cumpliendo años. Ahí interrumpimos ahí con un aviso también de parte de la parroquia. Seguimos con las felicitaciones. Estamos en el espacio de las felicitaciones para los hermanos que hoy están cumpliendo años. Hoy están celebrando el día de su onomástico, los que se llaman Ignacios. Tenemos saludito ahí de Caserío El Mango Matillo, de parte de la niña Leslie Guadalupe Díaz, para saludar a su querido tío Rudy Díaz por estar de mantele largo el 2 de agosto. Pidiendo las tres divinas personas, Padre, Hijo y Espíritu Santo, para que le siga bendiciendo en su trabajo donde él se encuentre, trabajando en la Unión Americana. Del Caserío El Mango Matillo tenemos cartita de parte de Darly Díaz para su hermano Rudy Díaz por estar cumpliendo años el 2 de agosto. Pidiéndole a Dios y a la Virgen María que lo cuide donde se encuentre trabajando en Estados Unidos. Saludito. Saludos para Lucy Ramírez. Le mando un saludo a mi mamá. Dice que cumplió años el 4 de julio. María Ramírez, que se encuentra en Niarar Centro. Saludito. Bendición, hermano. Y saludito ahí para José Martínez. Saludito. Virgilia Pérez González, de Ingenio Arriba. Saludos. Otro saludito por acá. Vamos a ver. Otro saludito por acá. Vamos a ver.

Vamos llegando a la recta final del programa. Ya estamos en la recta final del programa. Gracias también a nuestros hermanos colaboradores. Gracias a nuestros hermanos colaboradores. 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
1: Sea bienvenido y bienvenida a la presentación de la Federación Guatemalteca de Escuelas Radiofónicas FEGER. Comienza el noticiero Mayacat, informando desde los territorios, una producción que está dirigida por el licenciado Walter Cook, director ejecutivo de esta casa de radio. Vamos a dar inicio a la conducción de este viernes 31 de julio del año 2026. En la conducción y producción le acompaña Juan Pablo Montenegro Rojas. Junto al equipo de periodistas de Mayacat, le traemos lo más importante desde las comunidades en los idiomas maternos y español. Esta transmisión se realiza de lunes a viernes de 11 de la mañana a 12 del mediodía. Le invitamos a visitar nuestras redes sociales para tener información de actualizaciones y también nuestra plataforma web www.feger.org. Es usted nuestro acompañante a esta hora del día a través de las diversas frecuencias que integran FEGER. Le pedimos que no dude en comunicarse con nosotros al 5948-9473. 5948-9473 es la vía para que usted pueda comunicarse con esta redacción. Comenzamos con nuestros contenidos. Viernes 31 de julio del año 2026. Se acaba el séptimo mes del año.
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0: Como acostumbramos en este espacio, vamos ahora a conectar con la sabiduría ancestral, con el conocimiento que nos dejaron nuestras abuelas y abuelos. Es momento de conocer el significado de la energía del día. A continuación, lo conocemos. 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
1: Amigos y todos los que nos ven por este, nos ven y nos escuchan por esta vía, pues que el Creador y Formador en este momento nos ha bendecido y realmente nos encontramos en este bello lugar. Ahora hablaremos un poco sobre las energías y específicamente de la energía Tzi, que es bastante el significado que simboliza el lobo, el perro. Simboliza la justicia. Sabemos muy bien en nuestro contexto, hablamos mucho de la justicia, hablamos mucho del entorno. Sin embargo, pues en este, los abuelos han plasmado y nos han dejado lo que es esta energía, los significados. Realmente es bastante y nos mueve mucho y nos conmueve mucho en cada uno de nosotros. La energía sí nos dice la autoridad. La justicia es el entorno en el cual tenemos que reflexionar cada uno de nosotros. Muchas veces queremos justicia y sin embargo en nosotros debe comenzar la justicia. Nosotros tenemos que ser justos. Si nosotros pensamos en una justicia que vendrá, a lo mejor no llegará, sino que nosotros en cada uno de nuestro espacio en que nos encontramos tenemos que practicar eso. Tenemos que practicar la justicia. Y realmente, como dije al principio, es el perro, es el lobo, pero con todas sus características. En nuestra vida nos da mucha enseñanza, mucho que aprender, mucho que equilibrar en nuestra vida. Nuestra invitación entonces, que reflexionemos sobre nosotros mismos, sobre la justicia de cada uno de nosotros, si nosotros somos justos, si nosotros damos ese ejemplo a los demás, podemos también pedir esa justicia. Muchas gracias a cada uno de ustedes y que el Creador y Formador, ajá, abuelo y las abuelas, los bendiga siempre. Y muchas gracias.

0: de las noticias. Gracias por estar en sintonía de esta producción que le acompaña desde el 15 de noviembre del año 2004. Mayacat informando desde los territorios a través de las frecuencias que integran la Federación Guatemalteca de Escuelas Radiofónicas FEGER. Vamos ahora a comenzar con los contactos. Usted está escuchando esta emisión correspondiente al viernes 31 de julio. Y la noche del 30 de julio en Quiché se tornó tensa debido a una situación que involucra a una persona de la tercera edad. Se habla de un desalojo donde se extremaron medidas por parte de la Policía Nacional Civil. Un gran contingente de elementos de la fuerza pública ejercieron fuerza contra una persona de la tercera edad. Vamos a conocer los detalles a través del trabajo del periodista Marco Antonio Hernández Arévalo. Escuchamos su información desde la sala de redacción.
1: Indignación en Nevaj, Quiché. Una anciana de 72 años de edad fue desalojada violentamente de su casa por parte de la Policía Nacional Civil a raíz de una orden oficial de una juez de desalojarla en el municipio de Santa María, Nevaj, Quiché. El desalojo se dio el jueves 30 de julio del 2026 en el caserío Xecoxó, aldea Tzalbal. Fue ordenado por una juez local y ejecutado con el uso de la Policía Nacional Civil, inclusive de sus fuerzas especiales de antimotines. La anciana desalojada fue identificada como Juana Santiago Chel, de 72 años de edad. Juana Santiago aseguró haber heredado esa casa por parte de sus padres, pero según información difundida en redes sociales, uno de los propios hijos habría sido quien propició el desalojo. En transmisiones en directo, fotografías y videos en redes sociales, la anciana aparece arrodillada frente a un numeroso contingente de agentes de la Policía Nacional Civil y sus antimotines, que portan escudos, cascos, macanas y armas lanzagás en las manos. Las fotos y videos evidencian un uso excesivo de la fuerza de la Policía Nacional contra la desalojada y otras mujeres mayores. La policía derribó la puerta de lámina de la vivienda. Se evidenciaron explosiones. Sacaron cargando de brazos y piernas a una de las mujeres. Otra anciana fue sometida, colocándole brazos en la espalda y siendo llevada con prisa lejos de la vivienda, mientras la desalojada lloraba y suplicaba, arrodillada frente a los policías. Arrastraron a las mujeres sobre las piedras de la terracería, descalzas y con algunas heridas que sangraban. Cabe resaltar, en el operativo también participaron agentes de la Procuraduría de Derechos Humanos PDH, pero no detuvieron las agresiones contra Juana Santiago Chel. Los periodistas y vecinos, indignados por lo que presenciaban, se preguntaban dónde están los derechos humanos.
2: Bueno, vemos que cómo levantan a la señora.
3: Señores, esto es
2: muy injusto. Esto es lamentable, señores.
4: Miren cómo la llevan.
2: ¿Qué es eso, señoras? Están los abogados también.
4: Miren cómo la llevan a la señora. Pueden ver cómo se la llevan. Se la llevan cargado. Pueden ver cómo se lleva la señora.
2: ¡Qué abuso de autoridad!
4: Pueden ver cómo se la llevan.
2: No, hombre, eso es injusto.
5: Bueno, vemos a los derechos humanos
2: que están en este lugar. ¿Dónde están los derechos humanos?
5: Los derechos humanos no están en este lugar.
2: Porque con los delincuentes no, les dan miedo. Pero con las personas.
4: Pueden ver cómo se llevan a las señoras.
2: Honestas y trabajadores ahí sí van y utilizan la fuerza bruta. ¿Ve cómo es la injusticia que se vive en Guatemala? Y en esta nación, en el caserío.
4: Compartan, pueden ver en pantalla cómo le están haciendo a la señora. Compartan.
2: ¿Dónde están los derechos?
4: ¿Dónde están los derechos humanos? ¿Dónde están los derechos humanos? ¿Dónde están? Esto es increíble, señores. Esto es increíble. ¿Cómo un hijo puede hacer eso a su mamá? Esto es increíble, señores. ¿No pueden ver?
5: Bueno, esta es la madre de la...
4: Como pueden ver, lastimaron a la señora. La lastimaron de la mano. Compartan, vieron en pantalla cómo... Escuchen cómo grita la señora. Escuchen cómo grita.
6: comparta la información, pues
4: es... compartan, esto es muy lamentable lo que está sucediendo aquí en Xecoxó, donde desalojan a la señora. Como pudieron ver en pantalla, la señora, la ancianita ya estaba lastimado, vieron que tiraron bombas lacrimógenas.
2: Un delito, una violación hacia los derechos de las personas.
6: Pues,
2: sí, ahí está, derechos humanos haciendo nada.
6: Los derechos humanos,
4: una injusticia, es una injusticia cómo la lastimaron, cómo la fueron a jalar de la casa. Esto es una injusticia.
1: Las afectadas, luego de ser desalojadas, lloraban con canastos llenos de utensilios de cocina, sin saber a dónde ir. El desalojo de Juana Chel levantó la indignación de la población ixil contra el proceder del sistema de justicia y del sistema policial guatemaltecos. Y por la noche, según quedó evidenciado en transmisiones en directo, la población indignada prendió fuego a la vivienda de la jueza que autorizó el desalojo.
7: En esta hora de la noche, acá en el cantón Xolacules, donde estamos ubicados para llevarle esta información a cada uno de ustedes. Ya en este momento, de esta manera, están quemando la vivienda de la jueza acá en el lugar. Se logra observar entonces, así como en este momento se está ardiendo ya en llamas, ya que dentro de esta propiedad al parecer han quemado lo que es una motocicleta y la vivienda. Se logra observar, así es como prendieron fuego a esta vivienda acá en el lugar. El pueblo exige justicia.
1: Para el noticiero Mayacat, Marco Hernández informando desde los territorios.

0: Y ahora, amigo y amiga oyente, le invito a que escuchemos algunas opiniones que pudimos recoger esta mañana de parte de oyentes que tienen algo que aportar a esta situación sucedida en Nevaj Quiché. Les preguntamos qué opinan acerca de este desalojo. A continuación, escuchamos su sentir.
1: Las autoridades ejercieron muy mal la fuerza al intervenir con la señora, y además la jueza tomó una mala decisión al favorecer mayormente al hijo, que es pastor. Me parece muy mala la situación, dado que ocurrieron muchos desastres al surgir de toda esa situación de que embargaron a la señora de la casa y la desalojaron. Las autoridades actuaron mal, por no decir incompetentes.
2: Gracias por el espacio. Bueno, la verdad es de que es bastante triste y lamentable ver hasta qué punto hemos llegado como sociedad en querer de desalojar pues a la persona que nos dio la vida. Entonces yo siento que es algo que no debería estar pasando, y la verdad es muy lamentable, porque hace evidenciar lo mal que estamos como sociedad.
0: Amigo y amiga oyente, ¿usted considera que en nuestro país existen leyes que den protección a las personas de la tercera edad, sobre todo ante este tipo de situaciones? Vamos a continuar escuchando el sentir de la población guatemalteca acerca de si en este estado hay leyes que dan protección a las personas de la tercera edad.
2: Si bien tiene leyes, creo que la verdad es que han sido poco aplicables, no se han cumplido pues a cabalidad. Pienso que también las personas deberían de ponerse en el lugar de estas personas, pues que son bastante vulnerables al final, y siento que no protegen al adulto mayor.
1: No lo creo, o tal vez sí las hay, pero no favorecen mucho gracias a las decisiones de los jueces.
0: Hasta aquí llegamos con este tema. Le invitamos a que se pronuncie a través de nuestras redes sociales. Búsquenos en Facebook como Federación Guatemalteca de Escuelas Radiofónicas Fejer, @CRFejer, para conocer su sentir acerca de esto que sucedió la noche del 30 de julio en el municipio de Nevaj, del departamento de Quiché. Usted escucha Mayacat informando desde los territorios. Momento de hacer una pausa, pero ya volvemos con más información.

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11: En este 31 de julio de 2026 queremos agradecerle su sintonía a través de las diversas frecuencias que llegan hasta el lugar donde usted se encuentra. Somos Mayacat, informando desde los territorios, y le acompañamos a través de su radio receptor desde aquel 15 de noviembre del año 2004. Casi 22 años de informar de lo que ocurre en las comunidades, de comunicar, de trasladar la información de las denuncias ciudadanas, pero también de las propuestas de cambio, de las propuestas de construcción de un buen vivir en conjunto. Vamos con más noticias. Esta es la emisión estelar de Mayacat. Vamos a contactar con la periodista Berta Damián del pueblo maya Tzutujil. Nos trae su nota del día a través del enlace con Radio La Voz de Atitlán. Conexión al departamento de Sololá. Bienvenida a la señal de Santiago Atitlán.
12: 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Entrega urchinkariga jueves 30 de julio. Ventaja junca desfile. Remaca abraca inauguración que es ventaja chinka aldea chayo. Pantraca chamca abraca actividad chuenca participar el alcalde municipal Andrés Ajuchan y chashikheka el alcalde auxiliar chinka la aldea. Y asimismo chashikheka participar bandas, bailarinas y chakumbite. 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Inauguración del adoquinamiento en la aldea de Cerro de Oro, Santiago Chan. El día jueves 30 de julio se llevó a cabo un desfile por la inauguración del adoquinamiento en dicha aldea, donde estuvo presente el alcalde municipal Andrés Ajuchanco y asimismo también alcalde auxiliar de la aldea, donde estuvieron participando banda escolar y asimismo bailarines y convites. Y también en horas de la tarde estuvo presente la Marimba Orquesta, quien acompañó esta celebración e inauguración de este proyecto de adoquinamiento en la aldea de Cerro de Oro de Santiago Atitlán. Informando desde los territorios para el Noticiero Mayacat y Radio La Voz de Atitlán, Berta Damián.
11: Vamos a continuar con más contactos. Usted está escuchando una producción de la Federación Guatemalteca de Escuelas Radiofónicas FG. Momento de escuchar al periodista Ángel Martín Tajash desde Radio Sistema de Estaciones de Zulutlán.
13: Desde la región de las Verapaces, nuestra información. Continúan las actividades de feria en honor a Santo Domingo de Guzmán. El primer desfile fue el día de ayer, hoy se continúa y el día de mañana es el desfile inaugural que estará saliendo de calle Belice, pasando por el parque en la séptima avenida, en la tercera calle, finalizando en el estadio Verapaz José Ángel Rossi. Hay mucha expectativa, mucha alegría en la población, porque también hay varios puntos donde se estará celebrando bailes de convite, se han habilitado algunos lugares donde pueda la gente divertirse. Bueno, esto es lo que se vive en Cobán, Alta Verapaz, recordando que Cobán es la cabecera y entonces vienen muchas personas procedentes de otros municipios, dígase de la franja transversal del norte, de la zona del Polochic, y en fin, de varios lugares para poder estar. Ya la novena del patrono finalizó el día de ayer, se están haciendo ya los preparativos desde el 1 al 5, el famoso Pabank, donde se da la comida tradicional, el recado, también se comparte la bebida tradicional, el cacao, el boj, entre otros. Así que deseamos feliz feria a los habitantes de Cobán. Esta es una feria departamental. Les deseamos todo lo mejor. Desde los territorios, informando Ángel Martín Tajash, en especial para Fejer Mayacat, Noticias Les Finge y Radio Tezulutlán.
11: Agradecemos al periodista Ángel Martín Tajash por la información y por su comentario agregado al final. Vamos con más noticias. Usted escucha Mayacat informando desde los territorios. Selvin Pérez desde Radio Balam Estéreo nos informa a continuación en los idiomas maya, mam y español. Adelante, le escuchamos.
14: 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que. Desde el lunes 27 al jueves 30 de julio se llevaron a cabo varias actividades de celebración de los 26 aniversarios del Instituto de Educación Básica por Cooperativa Aldea El Cerro y MEBSE, con las actividades culturales, inauguración del entechado y la elección de la señorita IMEUSE y señorita Deportes, se llevó a cabo también el día de ayer, jueves 30, la cuadrangular de fútbol y baloncesto. El director Antonio Aníbal Baten Vázquez nos cuenta quiénes fueron los fundadores y en qué año empezó a trabajar el instituto.
15: Pues los que empezaron, fíjese usted, es una larga historia. Los que empezaron ahí sí que los que empezaron con este proceso para que este centro educativo funcionara fue desde 1998, empezando con don Paulino López, don Macario Pérez, don Cornelio Batten, que es mi papá, Gabriel Pérez, don Reginaldo Batten. Luego se asomaron otros como junta directiva, pues como le digo, esto es un proceso, es una historia larga, pues se empezó con dos maestros, y no me acuerdo cómo se llamaban los maestros, pero ellos venían de Xela y eran pagados por Junta Pedi en ese entonces. Y luego nosotros tomamos el destino de este centro educativo, pues ya... creo que en el 2000, más o menos a mediados de 2001 nos salió el primer el subsidio de parte del Ministerio de Educación. El funcionamiento de este centro educativo es tripartito, en donde el Ministerio de Educación da un subsidio mensual, la municipalidad también aporta un subsidio municipal, le llamamos subsidio municipal, pero ya en estos días tal vez nos van a mandar los recibos, y luego la cuota de los padres de familia, que no podemos llamar a colegiatura porque no es una colegiatura, estamos cobrando 25 quetzales mensualmente a los padres de familia, entonces es una cuota de padres de familia, y así sucesivamente, pues así es la forma como funciona este centro educativo. Claro que han pasado muchos compañeros maestros que han trabajado, han dejado huella en este centro educativo, y nosotros, como le digo, profe Francisco y yo somos los que empezamos desde ese año, y todavía seguimos trabajando un trabajo grande, un sacrificio, y sabemos muy bien el proceso de este centro educativo, por lo mismo que estamos hasta donde estamos, pues, gracias a los padres de familia por su apoyo incondicional, a la junta directiva, a nuestras autoridades comunitarias también, porque ellos también son bastión importante para la formación de nuestros alumnos y el desarrollo de nuestra comunidad.
14: Cabe destacar que Antonio trabajó como profesor por 16 años, actual director del centro educativo, informando desde los territorios para el noticiero Mayacat y Balam Estéreo, Selvin Pérez.
11: Muchas gracias, Selvin. Ahora de Cabricán Quetzaltenango nos vamos a trasladar a la ciudad capital de Guatemala. La periodista Carolina Sinay nos tiene información. La escuchamos.
16: El día de hoy nos encontramos en el foro de la participación política de las mujeres Construye el Poder. Este foro es impulsado por la Alianza Política Sector de Mujeres, quienes buscan mantener esa posición feminista y las disidencias para el desarrollo de las mujeres guatemaltecas. El día de hoy nos encontramos con la licenciada Marta Juana López Batzin. Ella es una antropóloga maya cachiquel. Licenciada, ¿usted nos puede hablar acerca de la importancia de la participación política de las mujeres en Guatemala?
17: Con mucho gusto, muy buenos días. Bueno, en el país, así como estamos, que tenemos una crisis institucional del Estado, el país ha salido de una guerra interna, estamos afrontando las secuelas de esa guerra y la organización de las mujeres, que son las sujetas que han estado pues confinadas a indicadores sociales. En educación, pues son las mujeres, sobre todo las mujeres indígenas, que no tienen posibilidades de acceso a la educación, acceso a la justicia, vivienda, a créditos económicos. Son las mujeres las que no poseen tierra para vivir, para sembrar. la importancia de su organización en espacios a nivel local, en los espacios donde interacciona, es vital para que cambie ese orden de situación, porque la discriminación, la exclusión en que la mayoría de las mujeres están confinadas y en las que todas de una u otra manera también nos afecta, solo la organización es lo que posibilita unificar nuestras voces, nuestros pensamientos, para poder incidir en las políticas tanto a nivel municipal como departamental y nacional, porque al final de cuentas las mujeres todos los días, con el hecho de que si compramos una libra de azúcar, una libra de sal, ahí va implícito el impuesto indirecto. Entonces, si esos impuestos llegan a las arcas del Estado y es lo que se distribuye a las municipalidades, y tenemos derecho a que las políticas municipales, departamentales y las políticas nacionales atiendan nuestras necesidades y nuestros derechos.
18: En un contexto donde inician las incidencias políticas para las elecciones de 2027, el sector de mujeres ha organizado este espacio de diálogo político profundo para escuchar los posicionamientos de las mujeres guatemaltecas ante estos temas de política guatemalteca, también con el eslogan "Alzando la voz para una vida plena, con dignidad y libre de bolio y libre de violencia para las mujeres y las jóvenes de Ishimuleu". Para Mayacat, informando desde los territorios, Carolina Zanay.
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0: la producción de noticias de la Federación Guatemalteca de Escuelas Radiofónicas FEGER está a cargo de hombres y mujeres periodistas con enfoque comunitario que desde las comunidades le trasladan lo más importante de las comunidades. Las denuncias y propuestas ciudadanas usted las escucha a través de Mayacat, informando desde los territorios. Un espacio de noticias que nació al aire el 15 de noviembre del año 2004. Desde hace casi 22 años le estamos acompañando con las informaciones en los idiomas maternos y español. Vamos con más noticias en este viernes 31 de julio. Ahora el enlace es con Radio Urbana, radicalmente democrática. Es la periodista Carmen Reina quien nos tiene los detalles.
1: Buenos días, es Carmen Reina para Red de Radio FEGER, periódico Mayacat, desde los territorios. Me encuentro acá con doña Carmen, Mari Carmen Cifuentes, ella es de la Resistencia Mixteca. Hoy han desarrollado una conferencia de prensa.

0: en el restaurante Doble en la ciudad de capital, en donde hacen una denuncia de la mina Cerro Blanco, hoy Era Dorada, la cual genera una alta destrucción ambiental. Hubo una consulta comunitaria de buena fe que no se está respetando. Doña Carmen, cuéntenos cómo le está afectando la mina y cuál es la demanda que plantean al Estado de Guatemala.
1: Mire, primero es que se respete la consulta, ¿verdad? Donde el pueblo determinó que no quería mina de ninguna clase, ni a cielo abierto, ni por túneles, cualquier manera de explotación. Ya va a ser 4 años de esa consulta y hoy en enero el señor alcalde dio la licencia de construcción, de la cual él nos había prometido, ¿verdad? No tal vez a nosotros que íbamos de parte de la parroquia, sino de que él se había comprometido con el pueblo de Asunción Mita que iba a respetar la decisión que el mismo pueblo había tomado. Segundo, nosotros estamos exigiendo que se nos dé la información que les pedimos por tercera vez, y se nos ha, con evasivas y todo eso, lo que queríamos nosotros que nos dijeran primero, quiénes habían firmado el acta del consejo, ¿verdad? El alcalde y su consejo, quiénes eran. Entonces, luego nos dimos cuenta que era por unanimidad, pues sabía pues que eran todos, ¿verdad? Y no se nos ha dado cuánto la mina pagó a la municipalidad por el derecho de construcción. Y tercera también, porque la gente, hay un divisionismo en Mita, ¿verdad? Después de que se votó no, ellos están regalando, tienen no sé cuántos millones para regalar, y eso es lo que están haciendo, separando familias también, ¿verdad? Ofreciendo trabajos como el caso de Peter, que le ofrecieron trabajo a su hija que tiene su título universitario, es maestra y todo, y ella dijo de que no, porque su papá estaba en esta lucha y que no, que ella no iba a ponerse en contra de su papá. Lo mismo están haciendo con mi familia.
0: Perdón. ¿Cómo afecta la mina a la vida de las mujeres? Y finalmente, así brevemente, ¿qué demandan al Estado de Guatemala?
1: Nosotros demandamos que cierren la mina, que se nos consulte, que se nos oiga, que no se hagan los oídos sordos para darnos la oportunidad de justicia.
0: ¿Esa mina se encuentra ubicada en Asunción?
1: A más o menos 4 kilómetros y medio en línea recta al casco urbano.
0: Entonces, y afecta también la laguna de Güija, vecina de Salvador.
1: Sí, está a 14 kilómetros del lago de Güija. El río Stúa viene desde Jalapa. Entonces atraviesa todo Jalapa, municipios de Jutiapa como Santa Catarina Mita, que somos vecinos de Asunción Mita, luego pasa por la mina en una quebradita y va hasta el lago de Güija. El lago de Güija es un tercio de nosotros y lo demás es de los salvadoreños. El lago de Güija, ¿cómo se llama? Ya se murieron peces, porque ahí también está la cuestión del cemento de Metapán, pero eso como que no ha sido solo eso, ¿verdad? Entonces, ese arsénico y todo lo que ellos van a utilizar para el lixiviado se iría al lago de Güija, y el lago de Güija, que es subsidiaria del río Lempa. El río Lempa da agua más o menos a unos 3 millones de salvadoreños. Les estaríamos afectando el agua. El agua no solo para consumo humano, sino que también para consumo agrícola, ganado, las siembras y todo de lo que vive pues la gente. En Güija la gente pesca.
0: ¿Alguna solicitud, alguna recomendación a las comunidades que nos escuchan?
1: Sí, que ojalá, ¿verdad? De que la gente sea consciente de lo que están haciendo nuestros políticos, como que fuera el patio trasero de ellos, ¿verdad? Ellos no son dueños, ellos son administradores. Nosotros les delegamos, ¿verdad? A ellos para que para que nos gobierne. No se puede 20 millones, ¿verdad?, ponernos de acuerdo. Entonces, que la gente sea consciente de lo que está ocurriendo en Guatemala.
0: Muchas gracias.
1: Gracias.
2: Y en este mismo tema de la protección del ambiente en Guatemala, vamos a tener información, nueva actualización con la periodista Carolina Sinay. Bienvenida, le escuchamos.
3: Asunción Mita y una violación del derecho a la consulta y la democracia local en Guatemala. En su comunicado de prensa, dirigen a la opinión pública nacional e internacional que mientras la empresa Aura Minerals avanza el proyecto minero Cerro Blanco, ahora Era Dorada, sin informar a la población sobre los posibles impactos ambientales y con el aval de las autoridades municipales, un informe publicado por la Alianza Centroamericana frente a la minería, ACA Framing, sobre la consulta de vecinos de Asunción Mita, realizada en septiembre de 2022, en donde se revela un patrón sistemático de violaciones al derecho a la consulta libre, previa e informada. La colusión entre empresas extractivas y nacionales, incluyendo transnacionales, funcionarios públicos y las altas cortes de Guatemala, han resultado en la erosión del poder democrático de las consultas judicializadas, obstaculizarlas y vetarlas. Con ello, niegan el ejercicio del derecho a la libre determinación de los pueblos, mientras se instrumentaliza la ley para transformarla en un mecanismo para el despojo y saqueo de los bienes comunes. El día de hoy nos encontramos con Julio González, él es el vocero de la organización Madre Selva Colectivo Ecologista y nos hablará un poco más a detalle de lo que están viviendo la población de Asunción Mita. Buenos días, Julio, ¿usted nos puede comentar los retos y lo que está viviendo la población de Asunción Mita en una violación del derecho a la consulta?
4: Sí, bueno, Asunción Mita realizó su consulta en 2022. Era una situación de emergencia porque sabíamos que se estaba preparando la autorización para que esta mina, que inició a trabajar en 2007 y que en 17 años no ha extraído materiales ni ha tributado al fisco, violando totalmente la ley minera, una ley que dice que si en 2 años esta mina no extrae material ni tributa, pasa a aplicársele un proceso de caducidad, es decir, a cerrarla, ¿no? Pero han tenido 3 dueños, el primer dueño que era una empresa transnacional muy fuerte, Goldcorp, en 2013 anunció precisamente que ponía a la venta esa mina porque para ellos era un proyecto fracasado, así literalmente. Lo compra una empresa canadiense y de acuerdo a las posibilidades que existen de corrupción administrativa, inició un proceso para ver si le habilitaban, si era posible pasar de la modalidad de minería subterránea a minería a cielo abierto. En este sentido, el gobierno corrupto de Jimmy Morales casi que obligaron al Ministerio de Ambiente a sacar un decreto que les permitía la actualización de los estudios de impacto ambiental. Eso no es posible. Esos estudios se supone que son instrumentos predictivos, por lo menos para 25 años. Pero el ministerio lo sacó y agarrándose de esa actualización ellos presentaron una solicitud de actualizarlo, pero cambiando la modalidad de subterráneo a cielo abierto. Eso es una aberración jurídica. Finalmente no lo pudieron hacer porque a 4 días durante el gobierno de Yamatei, a 4 días de entregar la presidencia, resultó esa resolución aprobada, es decir, se aprobó la minería de cielo abierto y para que el nuevo gobierno tuviera este problema. Los vecinos de Asunción Mita, organizados, y contamos también con el auxilio en ese entonces del diputado José Chic, logramos obtener copia de esa resolución y demostramos fehacientemente no solo que había falsedad material, sino también ideológica. Con esto estuvimos en la lucha también contra la ministra nombrada, María José Iturbide, que defendía el derecho de la mina porque ya estaba autorizada la resolución. Esto definitivamente creo que es causa también de su remoción. Y la nueva ministra Patricia Orantes, al darse cuenta de esa situación, procedió a revocar esa resolución totalmente falsa. Hasta ahí nos quedamos, pero viene el caso de que Bluestone, cuando se vio obligada a cerrar, pues, prácticamente se fue a la quiebra con esta resolución, pusieron a la venta el derecho minero y ahora es otra nueva empresa, es Aura Minerals, una empresa que tiene muchas demandas por violaciones a derechos humanos. Esta empresa está operando en Honduras, la mina San Andrés en Copán, cerquita de la frontera. Son responsables ya de la contaminación del río Jupilingo, que pasa por el área Chortí, Jocotán, Camotán. Y luego, esa empresa que ya está siendo señalada de violaciones a derechos humanos, está comprando los derechos mineros de la mina Cerro Blanco. Y le cambiaron nombre para quitarse todo el olor a corrupción y la historia criminal que tienen estas empresas mineras. Y ahora lo nombran Era Dorada y están con toda la intención de empezar a trabajar. No pudieron hacer la minería a cielo abierto, pero siguen con la minería en fase subterránea. Pero desconocemos si el Ministerio de Ambiente le aprobó algún aval o le hizo alguna modificación al estudio, porque este estudio no solo va a dañar el territorio guatemalteco, sino que pone en un grave riesgo la cuenca compartida Ostúa-Huijalempa, que va a afectar a más de 4 millones de salvadoreños. Esa es la historia que tenemos. La población de Mita sigue en pie de lucha, a pesar de la traición que hubo por parte de la municipalidad, que conociendo los resultados de la entrevista, de la consulta que se hizo en 2022, autorizaron una licencia de construcción que al día de hoy no nos han dado explicación y nos están negando toda información relativa a los graves impactos que esta mina va a provocar a futuro.
3: A pesar de haber existido una ofensiva estatal y empresarial, hoy continúa en Asunción Mita, tras favorecerse la compra de los derechos mineros de Cerro Blanco a favor de Aura Minerals, que ahora se llama Era Dorada. Las comunidades, pueblos y organizaciones que defienden la tierra y los bienes comunes han entrado en una nueva fase de resistencia ciudadana y demandan al Ministerio Público, al Ministerio de Energía y Minas, al presidente Bernardo Arévalo y al Ministerio de Ambientes y Recursos Naturales que puedan cancelar de forma inmediata la licencia ambiental de un proyecto a base de corrupción. Informando desde los territorios para Mayacat, Carolina Sinay.
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3: Muy buenas tardes, estimadas y estimados oyentes de Radio Chortí FM Tierra 95.9 y de las radios afiliadas y aliadas de la Federación Guatemalteca de Escuelas Radiofónicas, FIGER. Saludos cordiales desde cabina de Radio Chortí FM Tierra, ubicada en el municipio de Jocotán, Chiquimula. Les saluda Yesenia Amador, junto a mis compañeras Angélica Suchite y Ángela Ramírez, de la Red de Comunicadoras Indígenas, JUNAOJ.
4: Muy buenas tardes a cada una y cada uno de quienes nos sintonizan el día de hoy. Es un gusto estar compartiendo con ustedes en un programa más de JUNAO. Gracias por acompañarnos. Este viernes 31 de julio estaremos abordando el tema Ley Orgánica del Presupuesto. Quédese con nosotros.
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4: La energía que nos acompaña el día de hoy es Tí. Vamos a escuchar su significado en el calendario maya, en idioma chortí y español.
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8: Sí, es el día de la autoridad material y la espiritual. Todos los seres que vivimos sobre la faz de la tierra, estamos gobernados por dos leyes, la ley divina y la ley natural. Estamos bajo esos reglamentos de obediencia, de hermandad y de respeto para las autoridades, los maestros, los ancianos, nuestros padres. El tzi es la autoridad y el símbolo de autoridad es la vara o bastón del poder. Nuestro deber es ser obediente y no rebelde. No puedes usurpar el derecho de tus hermanos y hermanas, el de tus ancianos, ni mucho menos de la autoridad.
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5: Hoy en nuestra efeméride hablaremos de algo muy importante que puede afectar a cualquier persona, especialmente a niñas y niños, adolescentes, mujeres y jóvenes. Cada 30 de julio se conmemora el Día Mundial contra la Trata de Personas, una fecha para reflexionar, informarnos y actuar para prevenir uno de los delitos más graves que existen en el mundo.
3: Muchas veces escuchamos hablar sobre la trata de personas en las noticias, pero pensamos que esto ocurre muy lejos de nuestras comunidades. La realidad es diferente. Este delito puede presentarse tanto en las ciudades como en las áreas rurales, y quienes lo cometen suelen aprovecharse de la necesidad económica, de la falta de oportunidades o de los sueños de las personas que buscan un mejor futuro. Por eso, hoy queremos compartir información que puede ayudar a protegernos y también proteger a nuestras familias.
4: Antes de continuar, hagámonos una pregunta. ¿Sabemos realmente qué significa la trata de personas? La trata de personas consiste en captar, trasladar o retener a una persona mediante engaños, amenazas, violencia o aprovechándose de la situación de vulnerabilidad, con el objetivo de explotarla. La explotación puede darse de diferentes maneras, como explotación sexual, trabajo forzado, servidumbre, matrimonio forzado, indigencia obligada, extracción ilegal de órganos o cualquier otra forma donde una persona obtiene beneficios aprovechándose de otra. La trata de personas es una violación muy grave de los derechos humanos.
3: Quizá muchas personas se preguntan, ¿por qué existe un Día Mundial dedicado a este tema? La Asamblea General de las Naciones Unidas declaró el 30 de julio como el Día Mundial contra la Trata de Personas para hacer visible este problema y promover acciones que permitan prevenirlo, proteger a las víctimas y sancionar a quienes cometen este delito. Este día también busca recordar que ninguna persona puede ser tratada como una mercancía. Cada ser humano tiene derecho a vivir con dignidad, libertad y respeto.
5: Lamentablemente, las víctimas de trata pueden ser personas de cualquier edad. Sin embargo, quienes enfrentan mayor riesgo son niñas y niños, adolescentes, mujeres, personas migrantes, personas con pocas oportunidades económicas, pueblos indígenas y quienes buscan un empleo fuera de su comunidad. Los tratantes saben cómo ganarse la confianza de las personas. Muchas veces ofrecen trabajos muy bien pagados, estudios, oportunidades en otro país o incluso relaciones sentimentales falsas. Todo comienza con una mentira.
4: En la actualidad, también debemos tener mucho cuidado con las redes sociales. Algunas personas crean perfiles falsos para hacerse pasar por amigos, empresas o personas interesadas en ayudar. Después comienzan a pedir fotografías, información personal o proponen encuentros. Por eso nunca debemos compartir datos personales con desconocidos. Tampoco debemos aceptar ofertas de empleo sin verificar que realmente sean legales.
3: Hay algunas señales que pueden alertarnos. Por ejemplo, cuando alguien promete ganar mucho dinero sin explicar claramente el trabajo. Cuando ofrecen pagar todos los gastos del viaje. Cuando presionan para salir rápidamente de la comunidad. También cuando retienen documentos personales. Cuando impiden comunicarse con la familia. Cuando una persona parece vivir bajo amenazas o miedos constantes. Todas estas situaciones pueden ser señales de alerta.
5: Es importante aclarar algo. La trata de personas no siempre implica cruzar fronteras. Puede ocurrir dentro del mismo municipio, del mismo departamento o incluso dentro de una misma comunidad. Lo importante no es la distancia. Lo importante es que exista engaño o explotación.
4: En Guatemala existen instituciones encargadas de prevenir este delito y brindar apoyo a las víctimas. También trabajan organizaciones sociales, comunidades, autoridades indígenas, iglesias, centros educativos y medios de comunicación. Pero la prevención comienza en casa. Hablar con nuestros hijos e hijas, escucharles, informarnos y verificar cualquier oferta de empleo o viaje.
3: ¿Qué podemos hacer para prevenir la trata de personas? Algunas recomendaciones son: informarnos antes de aceptar cualquier oferta de trabajo, no entregar nuestros documentos personales, avisar siempre a la familia cuando viajemos, verificar la existencia de las empresas cuando solicitamos o nos ofrecen empleo, desconfiar de ofertas que parecen demasiado buenas para ser verdad, no compartir información personal con desconocidos y mucho menos si es por internet, y denunciar cualquier situación sospechosa.
5: Recordemos también que las víctimas nunca deben ser culpabilizadas. Muchas fueron engañadas, otras obligadas mediante amenazas. Lo que necesitan es protección, acompañamiento y justicia. Como sociedad, debemos mostrar solidaridad y no discriminación hacia quienes han vivido estas experiencias.
4: En nuestras comunidades podemos contribuir fortaleciendo la confianza entre vecinos, Cuando conocemos a nuestras familias, cuidamos a nuestras niñas, niños y jóvenes. Y compartimos información. Es más difícil que las redes de trata puedan actuar. La organización comunitaria también salva vidas.
3: Hoy queremos dejarles esta reflexión. La libertad no tiene precio. Los sueños de estudiar, trabajar o salir adelante son legítimos. Pero ningún sueño debe ponerse en manos de personas que prometen soluciones fáciles. Informarnos también es una forma de proteger nuestra vida.
5: Si conoce a alguien que podría estar siendo víctima de trata de personas, no guarde silencio. Buscar ayuda puede marcar la diferencia entre el peligro y una nueva oportunidad de vida.
4: Que esta fecha sea una oportunidad para conversar este tema en nuestras familias, escuelas y comunidades. Porque cuando una comunidad está informada, es mucho más difícil que el engaño tenga espacio.
3: Así llegamos al final de este segmento por el Día Mundial contra la Trata de Personas. Esperamos que esta información sea de utilidad y que juntos sigamos construyendo comunidades donde prevalezca el respeto, la dignidad y la protección de los derechos humanos. Haremos una pequeña pausa y continuamos.
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2: Estamos de regreso con el programa JUNNAOJ.
3: El día de hoy estaremos abordando un tema de gran importancia para nuestras comunidades y para el pueblo en general. Reforma al artículo 30 bis de la Ley Orgánica del Presupuesto. Para conversar sobre este tema nos acompaña Rodimiro Lantán, coordinador general de Comundich. Bienvenido, Rodimiro.
4: Buenas tardes, muchas gracias por la oportunidad que me dan de estar nuevamente compartiendo con ustedes, ya acercándonos a los 60 años de Radio Chortí FM Tierra. Un saludo cordial y bueno, estamos acá para platicar, conversar con ustedes.
5: Para comprender la importancia de esta reforma, es necesario conocer un poco de sus antecedentes. La Ley Orgánica del Presupuesto ha tenido dos reformas relacionadas con este tema. La primera se realizó en 2013, mediante el Decreto 13-2013 del Congreso de la República, que incorporó el artículo 30 bis. Este artículo establece las formas en que puede acreditarse la posesión legítima de un terreno para la programación y asignación de recursos destinado a obras de infraestructura pública. Entre ellas se contemplan en bienes municipales mediante acuerdo municipal, escritura pública o acta municipal. En bienes particulares, mediante documento notarial donde el propietario se da la posesión a la institución correspondiente. En bienes comunes, mediante un acta de asamblea comunitaria o un acta notarial en la que conste la cesión de la posesión a la municipalidad o la institución responsable.
2: Posteriormente, durante el año 2025, el Congreso aprobó el decreto 13-2025, que reforma el último inciso del artículo y fortalece el reconocimiento de las formas de organización y gobernanza de los pueblos indígenas. La reforma establece que, cuando se trate de construcciones del Estado en tierras de gobernanza comunal o colectiva, de propiedad agraria o pertenecientes a comunidades y pueblos indígenas, o cuando estas tierras sean administradas conforme al artículo 67 de la Constitución Política de la República de Guatemala, será suficiente como respaldo el acta de la Asamblea Comunitaria elaborada conforme a las propias formas de organización de cada pueblo. En dicha acta deberá constar el uso, la finalidad y el plazo de autorización, el cual no podrá ser menor de 20 años, con posibilidad de renovación. Para comprender mejor en qué consiste esta reforma y cuál es su importancia para las comunidades, le damos nuevamente la palabra a nuestro invitado. Rodimiro, ¿podría explicarnos en qué consiste la reforma al artículo 30 bis de la Ley Orgánica del Presupuesto y cuáles son los principales beneficios que representa para los pueblos indígenas y las comunidades?
4: Yo partiría, si me lo permiten, abordar una reforma a una ley muy importante como la Ley Orgánica del Presupuesto del Estado. ¿Y por qué es importante la Ley Orgánica del Presupuesto del Estado? Pues precisamente porque se habla de recursos financieros y que constituye el erario de la nación, donde se sostiene todo el aparataje estatal, ¿verdad? Entonces eso es muy importante tomarlo en consideración, pero para poder tener una mirada más profunda de esta reforma, hay que regresar un poquito en el tiempo, y ese retorno en el tiempo nos va a ubicar hacia 1944 con un proceso que se da, un levantamiento del pueblo que, bueno, que hace un cambio estructural en ese momento, un cambio político, una mirada más profunda de cómo se da este proceso en el país. Y entonces surge lo que se denominó o se ha denominado la primavera democrática, que va de 1944 a 1954. Vale resaltar que en ese momento toma la magistratura presidencial Juan José Arévalo Bermejo y comienzan a generarse cambios importantes en el país, que bueno, ya sabremos algunos, pero por ejemplo la creación del Instituto del ICSS, el Instituto Seguro Social, escuelas, las muchas escuelas tipo federación que se hicieron, el propio Código Civil toma importancia, y bueno, otras cosas importantes que se dieron. Pero quiero llegar a un punto que se da un poquito más adelante, y es con Jacobo Arbés Guzmán y el proceso de la reforma agraria. Allí hay un momento importante, porque toma Arbenz una postura en la que se establece y se crea un decreto, el decreto 900, que es el decreto que hace posible la reforma agraria. Pero ahí comienza a abordarse un primer momento, el por qué vamos hasta atrás, porque en ese momento se habla de la reforma agraria para el campesino, ¿verdad? Entonces surge la figura del campesino como parte de la estructura sociopolítica y socioeconómica del país. Recordemos que mucho más antes venimos también trajineando con otras formas de denominarnos, pero llegamos entonces a ese punto, y la reforma agraria es eso, centrada a dotar de tierras a los campesinos. Pero luego viene la contrarrevolución y se dan los 36 años de enfrentamiento armado, que ya hemos venido algunas veces, en algún momento hemos hablado. Entonces se da el proceso de esos 36 años, se abre el diálogo con las negociaciones de los acuerdos de paz en el gobierno de Cerezo a Blandón, y pasamos a la firma de la paz con acuerdos sustantivos, y de esos acuerdos salen dos muy importantes, y aquí es donde comienza a tomar un poquito de sentido el por qué hablamos del presupuesto del Estado. Se establece dos acuerdos: el acuerdo de identidad y derecho de los pueblos indígenas y el acuerdo sobre aspectos socioeconómicos y situación agraria. Ahí hay un parteaguas en la manera de en la identidad muchas veces que tenemos, la manera de abordarnos o de identificarnos, o de nuestra identidad, nuestra relación con nuestros territorios, con nuestras tierras. Y surge entonces que el acuerdo sobre aspectos socioeconómicos y situación agraria, de ahí surgen algunas instituciones como el Fondo de Tierras, prácticamente es eso, el fondo que adquiere tierras para dárselos a los campesinos que no tienen tierras. Esa es la lógica del Fondo de Tierras, que bueno, lejos de eso, se ha convertido en otra cuestión, pero luego lo discutiremos. Y también surge el registro de información catastral como el instrumento que va a determinar las condiciones en las que se encuentran los territorios, la tierra y el territorio del país. a manera de que podamos entonces entender que el país pues necesita la implementación de un catastro real, transparente, con estricto apego a la ley. Y luego en ese mismo proceso se crea también el reglamento de la declaratoria de comunidades de tierras comunales. En ese mismo instrumento, en ese mismo proceso de creación de la ley del RIC, también se crea este instrumento. Aquí no hay nada todavía dicho en relación al 30 bis, porque lo que estamos tratando de identificar es quiénes son los indígenas y quiénes son los campesinos. Y muchas veces hay una confusión porque dice, pero si yo soy campesino, pero también soy indígena. Pero la lógica de intervención en el desarrollo de la historia nos dicta otro momento, que los pueblos indígenas en realidad no están luchando por adquirir tierras, están luchando porque se les reconozcan sus derechos históricos, ancestrales, a los territorios que les pertenece. Eso es lo que se ha venido discutiendo en distintos momentos, y para ello surge la necesidad de tener el cómo demostrar que los pueblos indígenas tienen un derecho histórico, que tienen un derecho ancestral y muchas veces tienen sus derechos registrales. Ahí estriba el problema en el que debe de tomarse en consideración entonces que nuestros antepasados hicieron luchas. Ya las hicieron frente al proceso de colonización, invasión española, se compraron las tierras al rey, se pagaron en el proceso liberal, se compraron a los gobiernos nuevamente las tierras, etcétera. Y surgen lo que se ha denominado los justos títulos de tierras de los pueblos indígenas. Esos justos títulos son la memoria escrita, ¿verdad? La vida de los pueblos en donde se establecen su identidad, su territorio, su espiritualidad, quiénes intervinieron, quién dio la tierra, quién pagó, cuánto pagó, a quién se lo pagaron, dónde están los monjones, las medidas con qué se midió, etcétera. Todo eso lo recoge los justos títulos que tienen todos los pueblos. Por lo menos el 90% del territorio nacional cuenta con sus respectivos títulos. Y eso es lo que hace que vaya tomando forma el derecho reclamo que tenemos como pueblos indígenas a través de esos justos títulos, y el reclamo que hay de parte del campesinado por la inexistencia o por la carencia de tierras. Y por eso es que esa es ese punto de ese parteaguas que se da en esos dos acuerdos de paz, el acuerdo de identidad, que ya son ley, por cierto, el acuerdo de identidad y derecho de los pueblos indígenas, y de ahí surgen una serie de instituciones también que son parte de la estructura del Estado. Ahora bien, vamos primero a desgranar en cinco momentos para qué sirven los justos títulos. Y entonces, primero decimos que tiene su función histórica, ¿verdad? Decimos que es lo que recopila todo el proceso donde nuestros antepasados pues lucharon, nuestros abuelos, nuestros descendientes lucharon frente al sistema y lograron tener pues esos documentos. Luego tiene una función jurídica, ¿verdad? La función jurídica es cómo demostramos nosotros los pueblos que tenemos territorios. esa función jurídica la han venido ejerciendo los pueblos yendo, pues ya sea a tribunales, a la Corte de Constitucionalidad, a la Corte Suprema de Justicia, a cortes internacionales, al Sistema Interamericano de Derechos Humanos, qué sé yo, hacia dónde los pueblos ahora han tenido la capacidad de poder llegar. Luego tiene la función comunitaria, es decir, cómo la comunidad administra sus territorios, cómo tienen su relación con la vida comunal, con el sentimiento de la comunidad, la pertinencia, la identidad, los lugares sagrados, el bosque, el río, la quebrada, el nacimiento de agua, etcétera. Esa relación territorio y esa relación comunidad donde se habita. Luego tiene la función, define un territorio como lo dijimos que compone todo, tiene todos estos elementos, y luego tiene una función defensiva. Aquí es donde ya entramos entonces a discutir también que los pueblos indígenas han tomado el camino de defender sus territorios por las muchas agresiones de las que son objeto como territorio y como y muchas veces como persona. Ese es el conjunto de elementos que hacen que aportan los justos títulos. Ya dijimos lo histórico, lo comunitario, lo jurídico, lo territorial y lo defensivo en su momento. Paso entonces a decir que hasta este momento el Estado nunca ha reconocido la función que tienen nunca ha querido reconocer la función colectiva de los derechos de los pueblos indígenas a sus territorios. Y entonces toda la institucionalidad del Estado, dígase Ministerio de Ambiente, el Ministerio de Agricultura, Ganadería y Alimentación, todos los ministerios que conforman el Estado, no invierten, nunca han invertido en pueblos indígenas. Nunca, ¿verdad? Siempre se encuentra en los instrumentos de valoración, digamos, y va dirigido a campesinos, no a indígenas. Eso es lo que estamos tratando de cambiar en una reforma a esta ley orgánica del presupuesto del Estado, donde los pueblos indígenas tenemos derecho al presupuesto. Los pueblos indígenas tenemos derecho a recibir de lo que aportamos al Estado, tenemos derecho a recibir inversión de infraestructura y en equipar, en darle desarrollo a nuestras comunidades, a nuestros territorios. Eso es lo que estamos tratando de plantearnos en esta reforma que se dio a la ley orgánica del presupuesto. Y los pueblos entonces cuentan con ese derecho ancestral, con ese derecho histórico y con el derecho registral. En el caso del pueblo chortí, el municipio de Jocotán tiene su justo título, el municipio de La Unión tiene dos justos títulos, el municipio de San Juan la Ermita tiene un justo título, el municipio de Olopa tiene su justo título, el municipio de Quetzaltepeque tiene cuatro justos títulos, Esquipulas tiene su justo título, San Jacinto tiene su justo título, y están dados a pueblos indígenas. Y un pueblo como, en este caso, es el pueblo chortí. Y esos justos títulos, en su mayoría, están registrados. Caso de La Unión Zacapa, está registrado, tiene su folio, tiene su libro, tiene su finca, digamos, tiene libro, folio y finca. El caso de Camotán tiene su título registrado a nombre de las comunidades indígenas. Hay otros títulos como el título de Pexá, también está registrado a nombre de las comunidades indígenas. El título de Morola también está registrado. El título de San Juan Ermita también está registrado. Y los de Casaltepeque también están registrados. Es decir, entonces se tiene el derecho ancestral, el derecho histórico y el derecho registral. Y el conflicto ha sucedido que efectivamente los poderes que siempre se establecieron, el control era el despojo, el poder militar, el poder político y el poder económico, y sobre este derecho histórico, sobre los pueblos indígenas, se establecieron otras sociedades, ¿verdad? Otras estructuras sociales. Pero nunca se ha cambiado el origen de la estructura histórica, la estructura ancestral, y de ahí de la estructura registral. Y por eso es que este país necesita de un respeto territorial, de una comprensión territorial, ¿verdad? Para poder orientar y para poder generar condiciones más favorables de igualdad, de equidad, de justicia social, etcétera. Y por eso entonces se hace un esfuerzo en el proceso del decreto 13-2025, que es la ley orgánica del presupuesto del Estado. Y me voy a ir directamente al inciso que fue reformado, y dice esta literal dice: las construcciones del Estado en tierras de gobernanza comunal o colectiva de la propiedad agraria, o en tierras cuya tenencia pertenezcan a las comunidades o pueblos indígenas, o bien cuando su gobernanza esté siendo ejercida por estos, en los términos a los que se refiere el artículo 67 de la Constitución Política de la República de Guatemala, punto. Voy a parar ahí porque creo que es ahí donde estamos tratando de, está el principal paso histórico que implica esta reforma. En el proceso anterior, digamos en el decreto anterior, se hablaba de que en el caso de los bienes municipales con acuerdo municipal, escritura pública o acta municipal. En el caso de bienes de particulares con documentos notariales donde indique ceder la posesión de la institución a la institución que corresponda. Y luego está el inciso C: en caso de bienes comunales, la cesión de la posesión deberá realizarse a la municipalidad o a la institución por medio del acta de la asamblea comunitaria o acta notarial. Así estaba anteriormente la ley orgánica del presupuesto para poder invertir en este caso las comunidades. Tenemos que cederle al Estado nuestros bienes. Entonces, lo que ha sucedido es que ha venido cercenándose la propiedad comunal, que si hacen una escuela y necesita, por decirlo en medidas que entendible nuestras, 5 tareas o una manzana, esa manzana pasa a formar parte del... Se lo tenemos que ceder al Estado o a la institución, en este caso al Ministerio de Educación. Si se va a hacer un hospital, el terreno pasa a formar parte del Ministerio de Salud. Si se va a construir un salón comunal, pasa a formar parte de la instancia, bueno, que tenga relación con este tipo de infraestructura. En ese caso, resaltamos lo siguiente. Estamos hablando de del reconocimiento, primero, del reconocimiento que hace la reforma a los pueblos indígenas, a la forma de administrar el bien. Y dice que el Estado en las construcciones del Estado en tierras de gobernanza comunal, Ese es un primer elemento que hay que resaltar. Gobernanza. Gobernanza comunal. Ese es vital entender ese término. O de manera colectiva de propiedad agraria. Luego está que puede hacerse en tierras cuya tenencia pertenezca a las comunidades o pueblos indígenas. O bien cuando su gobernanza esté siendo ejercida por estos, es decir, por las comunidades, por los pueblos indígenas, en los términos a los que se refiere el artículo 67 de la Constitución Política de la República de Guatemala. Era en la parte tercera, relativo a comunidades indígenas, el artículo 67 habla sobre las tierras de cooperativas y tierras comunales. Pero en el último párrafo dice que las comunidades que históricamente han administrado de manera colectiva sus tierras mantendrán ese sistema. O sea, los pueblos indígenas no estamos obligados, lo dice la Constitución Política de la República de Guatemala, no estamos obligados a cambiar nuestra forma de administrar nuestros bienes. Nosotros no estamos obligados a decir, miren, si dejemos de administrarlo o de tener la tierra como la queremos tener. Nosotros no estamos obligados, porque la Constitución nos protege en ese sentido, ¿verdad? Reconoce ese sentir y esa manera de tenencia de la tierra. Y hay un caso muy importante porque también a esta reforma se suman otros elementos más, como por ejemplo que la propia Corte de Constitucionalidad ha emitido sentencias favorables a los pueblos indígenas. Y el pueblo chotí tiene una importante sentencia que ha sido referente a nivel nacional para todos los pueblos indígenas. Y la tiene la comunidad indígena de Morola. Y no solo es para la comunidad, aplica para la comunidad indígena de Morola, aplica para todas las comunidades del territorio del pueblo chotí. Que tengan sus justos títulos. Aquí es donde hay que tomar en consideración la existencia ancestral e histórica de esos instrumentos de derecho, porque son instrumentos también de derecho, han sido inscritos, han sido reconocidos por el Registro General de la Propiedad en su momento, o han sido inscritos por lo que ordene una sentencia en la Corte emitida por la Corte de Constitucionalidad o otra sala. Y luego, eso es importante, entonces, en primer momento, relacionar lo que dice el artículo 67 constitucional, lo que dicen el primer elemento, el primer párrafo, digamos, de la reforma 30 bis, que habla entonces de gobernanza comunal, de derecho colectivo de la propiedad agraria, de tierras cuya tenencia pertenezcan a las comunidades o pueblos indígenas, o bien cuando su gobernanza estén siendo ejercidas por estas en los términos a los que nos refiere el artículo 67. Y todo esto lo tienen los pueblos indígenas, lo tienen las comunidades indígenas. Ahora bien, la inversión del Estado. Imagínense qué han pasado, cuántos gobiernos han pasado, cuántos gobiernos han venido a desfalcar el Estado, le roban, le quitan, se llevan unos buenos millones, pasan al híjole, no me van y les cuento el resto. El asunto es que, siendo Guatemala un país tan lleno de pobreza, de miseria en el país, hablan de que se robó 300 millones, no 300 que salen ni 300 mil, 300 millones. Se robó 600 millones de quetzales el señor no sé quién. ¡Ah, la gran puchica! Y los pueblos indígenas nunca han recibido una sola inversión en sus territorios. Una sola inversión.

tribunales y lo están haciendo. Y lo están logrando, están yendo. Ya no es el desconocimiento, el miedo a estar frente a un magistrado, frente a un fiscal, frente a un juez, frente a un qué sé yo, de toda esta gente que dice que tiene el poder, la ley en la mano. Entonces, están yendo a esos espacios. Y es hasta este momento cuando nuevamente se da un paso más para que el Estado vea el sistema financiero del país, CGPLAN, dijo, no, veamos qué es lo que está pasando entonces, sentámonos con CGPLAN, vamos con el señor de finanzas, porque ahí es donde llega toda nuestra plata. Bueno, tenemos con finanzas, pues, la PGN, la Procuraduría General de la Nación, vamos. Entonces, se sentaron todos estos señores a decir, no, sí tienen razón, fíjense ustedes, que es importante hacer esa reforma. Es importante hacerla, ¿por qué? Porque nunca hemos invertido en los pueblos indígenas, fíjense. Y únicamente, fíjense ustedes, dicen ahí los señores, ¿verdad? Únicamente los utilizamos para que nosotros tengamos trabajo, para que ellos sigan invirtiendo en el sistema de Estado. ¿Y para qué? Para los días de las alegres elecciones, ¿verdad? Salud, les mandan todos los candidatos que ya andan por ahí saludando y besuqueando cuanto ingrato se deja, ¿verdad? Pero entramos ya a un momento donde el Estado tiene que invertir. Y hay algo más que agregar a este artículo. Se recuerdan que lo vamos desmenuzando poco a poco, ¿verdad? Luego dice, para el efecto, es decir, para ese tipo de construcciones del Estado en tierras de gobernanza territorial, dice, para el efecto, se autoriza la construcción de infraestructura que incremente el capital fijo por parte del Estado, así como la programación y asignación de recursos para el equipamiento, para el desarrollo de estudios de preinversión o para el mantenimiento de dichas infraestructuras. ¿Sí? Están hablando aquí de que hay que ir a las comunidades. Ahí está la comunidad indígena de Morola, ahí está la comunidad indígena de Tachocha, ahí está la comunidad indígena de Tizamaté. En la Unión están las comunidades indígenas. Guayabo tiene sus comunidades indígenas, otras comunidades indígenas que están en otros territorios. Es comunidades indígenas, ahora no es solo de yo vengo y voy a invertir, como están haciendo los alcaldes, ¿verdad? Que hicieron una carretera de 50 millones y pasaron por el territorio de la comunidad indígena, nunca le preguntaron si la necesitaban, si la querían, y ha servido para otras cosas. Luego dice, en estos casos, dice, será título suficiente el acta de la asamblea comunitaria, según las propias formas de gobernanza y de organización de los pueblos indígenas, donde se haga constar lo relativo al uso, la finalidad y el plazo, el cual no deberá ser menor a 20 años. Es decir, que ahora ya no es necesario que la comunidad le dé al alcalde el terreno o le ceda el terreno al Mineduc o al Ministerio de Salud o al Ministerio de Agricultura, Ganadería y Alimentación, al MAGA, qué sé yo, o a las instituciones. Ya no es necesario. Suficiente es con el acta donde se establezca que cuál es el proyecto que se va a desarrollar. Ah, bueno, es una escuela. Ah, muy bien. ¿Cuánto va a dar la comunidad en espacio para el proyecto? Bueno, va a dar 3-4 tareas, una manzana. Muy bien. Se va a citar en esa acta el artículo 30 bis o que dicho proyecto se implementará en base a lo que establece el decreto 13-2025, inciso A. Del 30, artículo 30 bis, inciso A, citamos lo que está escrito aquí, citamos lo que dice el artículo 67 y se procede a implementar el proyecto. Pero para eso hay una guía, hay que trabajar, hay que dar ciertos pasos, digamos, para poder implementar el proyecto. Y no es tan complicado porque al final la comunidad tiene todos esos elementos, que es lo que ha venido haciendo siempre. Tenemos que establecer la finalidad del digamos, el objetivo de la

0: del proyecto. Hay que hacer asamblea comunitaria, hay que consultarle a la comunidad, hay que consultar, no imponer como se ha venido haciendo. Hay que consultarle a la comunidad, miren, fíjense que vamos a hacer esta escuela y necesitamos implementar el proyecto. Muy bien, convocamos a la asamblea y en la asamblea entonces se discute el proyecto, la importancia del proyecto, la necesidad de tener esa inversión en la comunidad, la viabilidad del proyecto, es viable, es realizable, la duración, ¿verdad? ¿Cuánto tiempo va a durar? ¿Cuánto se va a invertir en el proyecto? Si la comunidad está satisfecha con toda esa información, ah, bueno, entrémosle, porque es importante el desarrollo, la educación, la formación de los niños, niñas, etcétera. Si el proyecto no representa interés para la comunidad, entonces dicen no nos interesa, ¿verdad? Porque no representa un interés. Pero mire, es que no, mire, pues no insista, porque aquí la autoridad la toma la comunidad. Para eso están las autoridades indígenas, porque los consejos comunitarios de desarrollo no ejercen gobernanza. Y aquí es donde está un poquito el nerviosismo, porque hay tres cosas con las que se pone nervioso, se ponen nerviosos los funcionarios públicos. Cuando llegan las elecciones, porque no saben si van a ganar, entonces están comprando, negociando, ¿verdad? Luego está el tema de cuando se tocan los temas financieros. Eso es, para ellos es un gran problema. Entonces hemos estado recibiendo llamadas que mire que con el 30 bis, ¿qué vamos a hacer? Porque tenemos que implementar un proyecto, que tenemos que, y si no lo hacemos, y que esto y que lo otro, yo digo, pero no se preocupe, no es tan así como usted lo está planteando. Cumpla con lo que dicen los requerimientos de la ley, y ahí está. Ahora bien, ahí se recuerdan, otra vez repito, los consejos comunitarios de desarrollo no ejercen gobernanza territorial, porque esta reforma tiene nombre y apellido, son tierras comunales, son tierras de gobernanza comunal, son tierras de propiedad comunal, y para ello tienen que existir sus autoridades indígenas, y a partir de ahí se aplica el 30 bis. Eso es, digamos, lo que establece. Para nosotros es muy importante esa reforma por el hecho histórico que ya dijimos, nunca se invierte en pueblos indígenas. Peor aún, son los pueblos indígenas los más perseguidos, los que hacen el mayor esfuerzo por proteger la montaña, las montañas, los bosques, las aguas. Hay una guía, como dije, en el caso del 30 bis hay una guía. ¿Y qué pasa también? Hay otra cosa que es importante, otro paso que tiene que darse, y es que todos los ministerios tienen que recibir esa guía, todos los ministerios, todas las secretarías, todo lo que tenga que ver con inversión del Estado tiene que recibir esa guía de implementación del 30 bis. Seguramente llegará a las municipalidades también el 30 bis. Las comunidades, digamos, las infraestructuras que están, las escuelas, los institutos, las todo lo que sea infraestructura de bien común existente en cada comunidad, pasan a nombre de la comunidad. La escuela se tiene que, las autoridades indígenas tienen que levantar el acta donde diga que la escuela tal de la comunidad tal pasa a nombre de la comunidad indígena, porque es propiedad de la comunidad indígena, es el bien común de la comunidad, no le pertenece al Estado. Por la manera también de que tienen que devolvernos los terrenos que el Estado ha tomado, que le ha quitado a la propiedad comunal. Eso es lo que se está también trabajando, son procesos que se tienen que hacer, pero por el momento está todavía socializándose la guía de implementación a las distintas instancias, instituciones, secretarías.
1: Muchas gracias, Rodimiro, por compartir esta valiosa información. para nuestra audiencia. Sabemos que este tema aún tiene muchos aspectos importantes por abordar y esperamos poder contar nuevamente con su participación en una próxima oportunidad para continuar esta conversación. Ahora le cedemos el espacio para que pueda despedirse de quienes nos escuchan.
0: Bueno, muchas gracias. No, pues encantado de poder nuevamente volver a este espacio que ya lo hemos, siempre lo decimos, es histórico. Es vital, es para el territorio Chortí, la radio es un medio importante y los pues saludar también la oportunidad de que tengo de saludar a su equipo, al equipo de Radio Chortí, FM Tierra, por sus 60 años de transmisión ininterrumpida. Eso hace que esta radio tenga un legado también ya muy arraigado en el territorio Chortí. Y bueno, también estar atentos a estaré atento pues a una próxima invitación. De pronto nos agarraron un poquito mal destanteado, decimos, porque no estábamos como muy preparados para podernos sentar a platicar con ustedes, pero para hilar bien el tejido, para que el telar quede bien hilado y la estampa que buscamos quede bien plasmada, no podemos olvidar los hilos históricos de nuestros pueblos, no podemos ignorar la historia.
2: Agradecemos a todas las personas que nos acompañaron en este espacio. Esperamos que la información compartida de hoy haya permitido comprender mejor la importancia de la reforma al artículo 30 bis de la Ley Orgánica del Presupuesto y cómo esta contribuye al reconocimiento de las formas de organización de los pueblos indígenas y a la protección de sus territorios.
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1: En el segmento de medicina natural, continuamos compartiendo los saberes que han sido transmitidos de generación en generación en nuestras comunidades. Conocimientos que forman parte de la medicina tradicional y que aún hoy siguen siendo de gran utilidad para el cuidado de nuestra salud. En esta ocasión, contamos con la participación de señor Lorena Roque Crisóstomo, de Medicina Natural Chortí Menachor.
4: Ella nos hablará sobre las propiedades y algunos beneficios del Nance.
2: Bienvenida.
6: Muchas gracias, siempre con la alegría de poder compartir, ¿verdad?, todo lo que la madre naturaleza nos regala. Y ojalá pues les ayude a cada uno de nuestros oyentes a prepararla, tomarla, ¿verdad? Y entonces también para tener una mejor salud. Sabemos que la madre naturaleza siempre está cada día y nosotros debemos de apreciarla. Ahora quiero hablar un poquito de las propiedades y nutricionales y medicinales del Nance. Habemos muchas personas que lo consumimos, pero solo por tomarlo o comerlo, por decirlo así, pero a veces desconocemos sus propiedades. Y aquí nos indica, ¿verdad?, lo nutricional también, y nos ayuda a la salud de la piel y es antivegetariano. También nos ayuda a mejorar la digestión cuando tenemos mucho estreñimiento, porque es rico en fibra. Y nos ayuda también al sistema inmunológico. Nos ayuda también a las infecciones, por ejemplo, de la garganta, o también prevenir resfriados. Lo podemos tomar en fresco. Lo podemos tomar, ¿verdad? Aprovecharlo en su temporada. Y nos ayuda también la corteza. La podemos cortar y machacarla y tomarla como agua al tiempo, que nos ayuda a dolores de muela. Y por otro lado, también la podemos cocer la raíz y nos ayuda a infecciones urinarias o también los problemas que la mujer sufre, ¿verdad? Por ejemplo, la matriz u otras infecciones. También nos ayuda a evitar un cáncer. Entonces, esas son las propiedades y también nutricionales del nance. Bueno, cuando es la corteza, siempre se maneja, decimos cortar una cuarta lo que mida la mano, ¿verdad? Entonces, esa cascarita se lava bien, se machaca y se pone a... Bueno, algunos la hacen cocida, otros pues se utiliza como agua al tiempo y se toma 2 vasos diarios. Y cuando hablamos de la raíz, pues entonces tiene que calcularse, ¿verdad? La raíz, una raíz que sé yo, hay que medir unos 3 o 5 centímetros, depende cómo quiera uno tomarlo, ¿verdad? Porque es un poquito fuerte. Utilizar 1 vaso, ¿verdad? Todos los días, tomarlo por unos 9 días o 15 días, depende cómo vaya la enfermedad.
1: Muchas gracias, señor Lorena. Para escuchar más consejos de medicina natural basados en los saberes de nuestros pueblos, para fortalecer nuestra salud de manera sencilla y natural, les invitamos a sintonizar nuestro programa en este mismo horario los días lunes, miércoles y viernes, para seguir compartiendo información de interés para nuestras comunidades.
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4: Estimados oyentes, hemos llegado al final de este programa. Agradecemos de manera especial la participación de nuestros invitados y esperamos que los segmentos compartidos hayan sido de su interés.
1: Gracias por permitirnos acompañarles en este espacio, llevando información que fortalece nuestros conocimientos y nuestras comunidades.
2: Agradecemos infinitamente su amable sintonía.
4: Se despide de ustedes Yesenia Amador,
2: Angélica Suchite
1: y Ángela Ramírez, deseándoles a todas y a todos que tengan una linda tarde.
2: Hasta

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1: Muy buenas tardes, amigos y amigas. Un gusto saludarles en este viernes 31 de julio del 2026. Vamos a acompañarles con la emisión de su noticiero Unir Unión Informativa en Radio. Les saluda su amigo Israel Ramos. Bienvenidos y bienvenidas. Vamos a dar inicio con la opinión de Haroldo Chetemul, bancarrota municipal. El Congreso aprobó la reforma a la ley del impuesto único sobre la renta de inmuebles UCI, que incluye la eliminación del gravamen a los inmuebles destinados a vivienda. Un total de 107 diputados henchidos de amor por el pueblo votaron a favor. Dijeron, para dar un alivio económico a las familias que pagan un tributo injusto por tener un techo. Pero las alegrías que proporciona el legislativo no siempre son positivas si entendemos cuál es el destino de la recaudación del UCI. Indudablemente significará un impacto negativo para las municipalidades porque ya no tendrá fondos para obras de infraestructura en beneficios de sus habitantes. Los costos de ese alegrón de burro lo pagarán las familias necesitadas que ahora supuestamente son las beneficiadas. ¿Quiénes están detrás de esta medida populista con sabor a campaña preelectoral? Nada menos que Sandra Torres, la eterna candidata presidencial en alianza con Felipe Alejos de Todos y Luis Aguirre de Cabal. A ellos se le agregaron Vamos, Creo, Bienestar, Valor y Visión con Valores. Ahora ya tendrá un logo para presumir en sus giras proselitistas por los departamentos. Entiendo que criticar esta reforma no es nada popular porque los propietarios de viviendas están muy contentos. Sin embargo, es importante saber que detrás de ese dulcito que dieron los diputados hay algo terrible. Este gravamen está regulado por el decreto 15-98, ley del UCI, el cual dispone que la recaudación, un mínimo del 70%, se destina para inversión de infraestructura y servicios básicos municipales y un máximo de 30% va para gastos de administración y funcionamiento municipal. Cuando la ley se refiere a obras de infraestructura, se trata de pavimentación, bacheo, red vial, puentes, pasos urbanos, remodelación de escuelas, puestos de salud, plazas comunitarias y guarderías municipales, entre otros servicios básicos que están redes de agua potable, plantas de tratamiento, pozos, sistemas de alcantarillado, drenajes y alumbrado público, entre otros. El año pasado el UCI generó 1.853 millones de quetzales, de los cuales la comuna capitalina obtuvo 792 millones de quetzales, Misco 290 millones de quetzales, Villanueva 165 millones de quetzales y Santa Catarina Pinula 98 millones de quetzales. Si quedara firme la reforma, estas cantidades se desplomarán a partir del próximo año, igual que las obras municipales. ¿El UCI lo impone Guatemala? No, la mayoría de los países lo tiene con nombres como impuesto predial, impuesto territorial o property tax. La razón de que exista de que existan es la cuota de mantenimiento urbano, con lo que se financian los servicios de infraestructura como los mencionados. Además, lo que el Congreso fue favorecer a los lo que el Congreso hizo fue favorecer a los propietarios millonarios de inmuebles y edificios para vivienda, que ahora pagarán cero de impuestos como si estuvieran en la Lipidia. Lo que Santa Torres y sus aliados han hecho es eliminar los recursos para las obras dirigidas a dar una mejor calidad de vida a los habitantes de los municipios. Por supuesto, muchas personas dirán que los alcaldes no lo invierten, sino que se lo roban. Eso podría ser cierto y no está en discusión, pero es obvio que las comunas quedarán en bancarrota. Es muy probable que buscarán formas de agenciarse de recursos, aumentando el precio a los servicios que prestan. La única salida posible es que el presidente Bernardo Arévalo vete esta reforma para que regrese al Congreso. Por supuesto que debe reformarse esa ley, pero debería hacerse con criterios progresivos, con equidad y capacidad de pago, como eliminarlo para la vivienda popular, pero mantenerlo para los segmentos de alto valor o los que poseen múltiples propiedades.

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1: Seguimos con más información, ya estamos en la 1:36 en este 31 de julio del 2026. Tribunal Supremo Electoral se acerca a meta para regular las redes sociales. Vamos a compartirles la entrevista de Juan Pablo Portocarrero, jefe de la Unidad Especializada sobre Medios de Comunicación y Estudios de Opinión. El Tribunal Supremo Electoral tiene como desafío coordinar un evento electoral después de los acontecimientos del 2023 que concluyó señalamientos políticos y hasta una acusación de un supuesto fraude electoral. Todos esos señalamientos hacen que la presión que ejercen los partidos políticos y la sociedad civil sobre el Tribunal el Supremo Electoral sea mayor, por lo que tendrán que prepararse en cada uno de sus unidades. Entre ellas figura la Unidad Especializada sobre Medios de Comunicación y Estudios de Opinión, que se encarga de monitorear y fiscalizar la pauta electoral, tanto en medios tradicionales como en las redes sociales. La Unidad de Medios de Comunicación la dirige Pablo Portocarrero, quien durante una entrevista reconoció el desafío para regular el uso de la inteligencia artificial para generar contenidos que luego se viralizarán en las redes sociales en el marco del evento el próximo año y que no genere desinformación que pueda afectar el proceso. Además, se han puesto también el control de las cuentas automáticas denominadas NetCenter, desde donde puede haber ataques políticos. ¿Cuáles son los principales retos que tendrá esta unidad del Tribunal Supremo Electoral para las siguientes elecciones? Es una unidad prácticamente nueva. Esta va a ser su tercera elección y cada elección ha tenido un reto diferente. En la anterior, el uso de las redes sociales se logró regular un poco y también con acompañamiento de los representantes de las plataformas. Para el siguiente evento, el mayor reto es combatir la desinformación en las redes sociales. El uso de la inteligencia artificial cada día va avanzando un poco más y el reto va a ser combatir esa desinformación a través de estas herramientas que son utilizadas en las redes sociales. ¿Cuál es la estrategia para combatir la desinformación y el mal uso de la inteligencia artificial en el escenario electoral? Como primera fase, el equilibrio de la unidad está recibiendo entretenimiento directo. Esto para poder, a través de diferentes técnicas de monitoreo, identificar a perfiles con sus publicaciones que podrían desinformar o también hacer actividades de campaña electoral sin ser el tiempo para realizarlas. La siguiente fase la vamos a iniciar en el mes de septiembre. Es capacitar ya a la población. Esa persona va a ser la encargada de dirigir esta estrategia, sobre todo en las plataformas de redes sociales. A través de ello vamos a capacitar a todos los equipos de comunicación de las organizaciones políticas y posteriormente a los militantes y a toda la gente que así lo requiera. Estas capacitaciones se planean de septiembre hasta marzo, porque en marzo inicia la campaña y aún así vamos a continuar con estas capacitaciones. El Tribunal Supremo Electoral tendrá acercamiento con Meta, que coordina alguna de las principales redes sociales. La primera fase es con Meta. En septiembre próximo es un entrenamiento que van a regresar a la Unidad Especializada de Medios, y a la segunda fase ya es directamente de las personas de Meta a las organizaciones políticas y a la sociedad civil que también se quieran sumar. ¿Qué le van a enseñar Meta? Herramientas de transparencia, específicamente por el pago de pauta. Hemos detectado que muchos perfiles en nombre propio hacen pagos directos para promocionar las diferentes publicaciones, y eso es directamente una promoción en la imagen. Además de las herramientas de transparencia, también habrá capacitación sobre las diferentes técnicas de monitoreo y denuncias de perfiles falsos y denuncias que se podrá hacer de manera directa por temas de desinformación. ¿Qué tan grave es para un evento electoral que exista desinformación? Yo considero que ese será el principal reto para la próxima elección. Me atrevería a decir que el enemigo de la democracia es la desinformación. Sin embargo, hemos tenido un avance específico con las organizaciones políticas, y es que cada organización política tiene una cuenta oficial. Entonces, es de trasladarle a la población, en acompañamiento con las organizaciones políticas, que verifiquen siempre las cuentas oficiales. En las elecciones del 2023 hubo muchos perfiles en redes sociales que desinformaban, los llamados Net Center. ¿Qué tan peligrosas son esas cuentas? Desde la unidad de monitoreo consideramos que sí pueden ser peligrosas. Ese va a ser el reto en la siguiente elección, combatir esas cuentas. Dentro de las capacitaciones siempre vamos a reforzar que la población, cuando quiera verificar o quieran ver algún dato, siempre busquen los canales oficiales en el caso del evento electoral, sobre todo el canal oficial del Tribunal Supremo Electoral. Para el caso de la campaña de los diferentes partidos y candidatos, sus cuentas oficiales, hoy muchos secretarios generales y muchos funcionarios públicos ya cuentan con su cuenta única verificada en redes sociales. Entonces, eso nos ha ido ayudando para ir combatiendo la desinformación.
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Seguimos con más información. Se incrementan las plazas temporales. En una década, el Congreso casi duplicó las contrataciones en el renglón 022, según informe de Alianza. Detrás de las cifras operativas del Congreso se observa que, aunque el presupuesto asignado al organismo legislativo disminuyó para el 2026, el gasto en salarios aumentó y, además, la contratación de personal temporal ha aumentado de manera significativa durante la última década. El informe del primer semestre del 2026 presentado ayer por la Alianza

0: En los últimos 10 años, del 2016 al 2026, el número de trabajadores contratados con este reglón se incrementó en 93%. Congreso Eficiente detalló que en el 2016 habían 591 empleados contratados bajo el reglón 022. Ese número subió cada año hasta llegar a 1,142 este 2026. Si hacemos la comparativa entre ese periodo, resulta un 93% de aumento. Quiere decir que ha incrementado en más de 551 empleados en estos 11 años, lo que resulta bastante preocupante por la forma que ha sido exponencial, explicó Fernando Bon, director ejecutivo del Congreso Eficiente. Bon explicó durante la presentación del informe que la variación respecto al 2025 muestra un cambio de dinámica en las contrataciones, mientras las plazas fijas o permanentes reglón 011 disminuyeron en 17 puestos y la de servicio profesional independiente reglón 029 se redujo en 19. El reglón 022 sumó 151 nuevos trabajadores en un año, lo que representa un alza del 15% anual. La legislación autoriza un máximo de 576 plazas bajo el reglón 022 para atender a los 160 congresistas, los bloques legislativos y la junta directiva. Hacemos una pequeña pausa y al regresar venimos con más detalles del acontecer nacional acá en la emisión de su noticiero Unir Unión Informativa en radio.
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prácticamente 9 minutos nos vienen separando de las 14:02 p.m. Seguimos con más información. Medida promovida por el STEJA contra el Ministerio de Educación fue levantada. El aplazamiento del Ministerio de Educación promovido por el Sindicato de Trabajadores de la Educación de Guatemala quedó sin efecto. El Juzgado Noveno Pluripersonal de Trabajo y Previsión Social resolvió que resolvió el recién pasado 29 de julio levantar las prevenciones contra la cartera que frena la destitución de docentes. En abril último, el STEJ promovió la acción legal que el juez pluripersonal de Trabajo y Previsión Social, al llegar a un conflicto colectivo de carácter económico-social, pues la negociación del pacto colectivo de condiciones de trabajo no ha sido efectiva, según establece la resolución. Julio Saavedra, procurador general de la Nación, indicó que en representación del Estado de Guatemala y del Ministerio de Educación, presentó en el juzgado una cuestión previa como punto de derecho y argumentó que el sindicato no agotó la vía directa para buscar la negociación colectiva, pues es hasta que se llegue a ese extremo sin ningún acuerdo cuando cualquiera de las partes puede plantear un juez de trabajo un conflicto colectivo de carácter económico-social. Las negociaciones en la vía directa se llevaron a cabo a pesar de las acciones ilegales. De hecho, el Sindicato de Trabajadores de la Educación, como una huelga disfrazada de asamblea permanente, lo cual no existe en nuestra legislación, y el resultado de esas negociaciones fueron acuerdos en el 70% de los asuntos, afirmó Saavedra, y que en ningún momento la agrupación dirigida por Joviel Acevedo dio por finalizado el proceso. El viceministro técnico de Educación, Francisco Cabrera, dijo que de haber levantado el aplazamiento es una victoria en el ámbito jurídico-laboral para el ministerio.

Y entre más información, investigan a dos exfiscales del Ministerio Público. María Benilda Sandoval Valdés, jueza de diligencias urgentes, rechazó emitir órdenes de captura contra los exfiscales del Ministerio Público, Rafael Curruchiche y Saúl Sánchez, informó una fuente que conoce del caso. Los dos eran identificados como hombres de confianza de la fiscal general Consuelo Porras. La fuente dijo que esta semana el Ministerio Público buscó dos órdenes de aprehensión debido a que los indicios recopilados eran lo suficientemente sólidos. Sin embargo, las peticiones fueron rechazadas por la jueza, quien optó por citar a primera declaración a Curruchiche, pero fue cancelada por el juez Freddy Orellana, a quien se le asignó el caso. Hasta este momento no se conocen pormenores de los hechos por los que el Ministerio Público busca llevar a la justicia a los dos exfiscales, pero aparentemente sería por abuso de autoridad. La fuente detalló que ambos habrían cometido una serie de abusos cuando fueron jefes de sección del Ministerio Público, por lo que consideraban vital que aparezcan ante la justicia para enfrentar audiencia de primera declaración. Uno de los últimos casos que mantuvo activa a la Fiscalía Especial contra la Impunidad, FESI, entonces dirigida por Curruchiche, fue el relacionado con el presidente Arévalo y el cancelado partido político Movimiento Semilla. Curruchiche dejó al Ministerio Público después de que Gabriel García Luna asumió como nuevo fiscal general en sustitución de Porras. El Ministerio Público informó que las solicitudes de orden de aprehensión solicitadas y que existe peligro de fuga de obstaculización de la averiguación de la verdad, por lo que los investigados, siendo fiscales, podrían tener una influencia sobre el personal interno de dicha institución. En tal sentido, la institución hace de conocimiento público lo resuelto por la jueza, quien, al denegar las órdenes de aprehensión solicitadas, pone en riesgo la investigación, abre la posibilidad de fuga de los investigados Rafael Curruchiche y Saúl Sánchez y favorece la impunidad de exfuncionarios que sirvieron del Ministerio Público para abusar y actuar ilícitamente, resaltó el órgano investigador.

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1: Ola de migrantes afecta a España. La frontera entre España y Marruecos vive días de tensión después de que miles de migrantes hayan intentado cruzar desde Castillejos y otras zonas fronterizas marroquíes a Ceuta, una de las dos ciudades autónomas españolas en África. Ayer, miles de jóvenes marroquíes se dirigieron a la frontera entre Castillejos, Marruecos y Ceuta para intentar cruzar la valla que separa las dos urbes. Según pudo comprobar EFE, en días anteriores centenares intentaron alcanzar este centro urbano o nado y decenas murieron en el intento. El gobierno de Ceuta cifra entre 1.500 y 2.000 las personas que han entrado en los últimos 10 días, el equivalente al 2% de toda la población de Ceuta, explicó el presidente de esta ciudad autónoma, Juan Jesús Vivas, en una entrevista. El miércoles, Salvamento Marítimo rescató del mar a más de 300 migrantes de entre 18 y 30 años. 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Nos despedimos deseándoles muy buena tarde y un excelente fin de semana. Estuvo con ustedes su amigo Isael Ramos. Nos escuchamos con otra emisión del Noticiero Unir la próxima semana.

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Hermanos y hermanas, muy buenas tardes, bienvenidos una vez más a este espacio de Iglesia Peregrina en el tercer milenio. Hoy es viernes, estamos en un antesala, fin de semana, es viernes 31 de julio. Y en este último programa queremos también agradecer a nuestros hermanos por su colaboración, agradecer por esa respuesta que han brindado durante todo este mes de julio. Agradecer a los coros, agradecer a los movimientos, a las pastorales, a los ministerios de alabanza que también pues forman parte. Y es que es un espacio donde busca fortalecer también la fe de nuestros hermanos, la fe de aquellos que por alguna razón pues se va como debilitando, y son nuestros hermanos los encargados para poder animar y así pues hacer que esa fe se mantenga vivo. Es así como iniciamos nuestro programa a esta hora de la tarde. Vamos a dar inicio poniéndonos en la presencia de Dios. Hoy celebramos en este día la memoria de San Ignacio. Recordamos la memoria litúrgica de San Ignacio de Loyola. Comenzamos así nuestro programa a esta hora de la tarde. En el nombre del Padre, del Hijo, del Espíritu Santo. Amén. Ven, Espíritu Santo, llena los corazones de tus fieles y enciende en ellos la llama de tu amor. Envía, Señor, tu Espíritu y todo será creado. Señor Jesús, te damos gracias en esta tarde porque una vez más nos acompañas, nos guías, nos fortaleces con tu gracia, con tu amor y con tu poder. Pedimos por todos los oyentes, todos los hermanos que están al pendiente de este programa. Bendice a todos los hermanos, especialmente a nuestros hermanos que han venido durante este mes de julio, desde el primer día del mes de julio. Bendícelos a cada uno de ellos a esta hora de la tarde. Gracias, Padre, te alabamos y te bendecimos en este día. Dejamos todo en tus divinas manos, la vida de los oyentes, los ancianos, los niños huérfanos, nuestra iglesia universal, a través del Santo Padre, el Papa León XIV, nuestro administrador diocesano, Padre Elder. Oramos, Padre, en esta preciosa tarde por todos nuestros hermanos que están en la escucha de este programa, toda la región Chortí. Madre Santísima, pedimos también tu bendición. Pedimos tu bendición por todos nuestros hermanos. Esa intercesión a esta hora de la tarde. Gracias por todo. Te alabamos y te bendecimos en este día. Dios te salve, María. Llena eres de gracia, el Señor está contigo. Bendita eres entre todas las mujeres y bendito es el fruto de tu vientre, Jesús. Santa María, Madre de Dios, ruega por nosotros los pecadores, ahora y en la hora de nuestra muerte. Amén. Gloria al Padre, al Hijo y al Espíritu Santo, como era en el principio, ahora y siempre, por los siglos de los siglos. Amén. En el nombre del Padre, del Hijo y del Espíritu Santo. Amén.

Vamos a seguir y en esta tarde queremos hacer un poquito de memoria, lo que estamos dejando atrás, es que es el mes de julio y lo que hemos vivido en este mes, las celebraciones, las fiestas patronales. En este mes de julio, que era, teníamos como la figura del apóstol Santiago el Mayor, el 25 de julio. Así también celebrábamos en este mes de julio los abuelitos de Jesús, San Joaquín y Santa Ana, los padres de la Virgen María. Y tantas otras actividades pues que también se realizaron en este mes de julio y que nos ayudó a ese crecimiento espiritual, porque lo que buscamos es crecer espiritualmente hablando. Pues también de repente hemos crecido en número, que también es importante crecer en número, pero también es y por la parte fundamental, crecer espiritualmente en la gracia de Dios, en el amor de Dios, en la comprensión, en la solidaridad. Y así, pues buscamos que cada día pues podamos crecer en ese amor del Señor. No solamente pasar de una actividad a otra, sino más bien ir como evaluando nuestra vida cristiana, cómo va nuestro crecimiento en la amistad con Dios, en la amistad con Jesús. Y eso tenemos que irlo viendo reflejado, o ha sucedido lo contrario, porque a veces puede suceder que cuando se dan una fiesta patronal, los movimientos y tanta movimiento que hay de por medio, de preparación, pues terminamos no ayudándonos en el crecimiento espiritual, sino terminamos como alejándonos de la iglesia, porque a través de los grupos que hemos hecho, comisiones, todo lo que pudo haber de por medio, se terminaron enojando, se terminaron poniendo en problemados, y algunos pues ya no quieren regresar a la iglesia. Era del coro, ya no quiere estar en el coro. Que era de la liturgia, no quiere estar en la liturgia como lector. Era del movimiento Legión, ya no quiere en la Legión de María. Renovado, ya no quiere estar en la Renovación, y así sucesivamente. Pues como que no logramos nuestro objetivo principal, que es ir creciendo en la gracia del Señor. Pues no nos ayudó en ese sentido, sino que más bien nos vino a ponernos ahí en problemados y a irnos alejando del Señor. Ojalá que no haya sido así, sino más bien que haya servido para motivarnos en nuestra perseverancia. Mañana comenzamos el mes de agosto. Y el mes de agosto la gran figura es la Virgen de la Asunción, o sea, la Virgen María que es llevada a los cielos. Eso es lo que celebramos, ese es el dogma de la que celebramos en este mes de agosto, que es el 15 de agosto, y que también lo rezamos en el cuarto misterio de gloria. Cuarto misterio de gloria, rezamos este dogma de la Virgen María que es llevada a los cielos. Eso es lo que el día de mañana pues vamos a celebrar o vamos a iniciar ya el mes de agosto. El día de mañana, ya como comenzamos un nuevo mes, tenemos la intención del Santo Padre, el Papa León XIV, y la intención para el mes de agosto, dice el Papa, por la evangelización en la ciudad. Dice, por la evangelización en la ciudad. Oremos para que en las grandes ciudades, a menudo marcadas por el anonimato y la soledad, encontremos nuevas formas de anunciar el Evangelio, descubriendo caminos creativos
para construir comunidad. Esta es la intención para este mes, de que debemos integrar esta petición del Papa en nuestras oraciones por la evangelización en la ciudad. Oremos para que en las grandes ciudades, a menudo marcadas por el anonimato y la soledad, encontremos nuevas formas de anunciar el Evangelio, descubriendo caminos creativos para construir comunidad.

Bien, agradecemos también los hermanos que nos visitan. Sí, agradecemos los hermanos que nos visitan a esta hora de la tarde. Estamos ya hablando un poquito de lo que viene el día de mañana, el mes de agosto, el mes de la Virgen María. Y también vamos a iniciar el domingo la semana 18 del tiempo ordinario. Semana 18 del tiempo ordinario. Y nos vamos a meditar, vamos a leer uno de los textos del domingo, porque como es domingo, en la liturgia vamos a encontrar cuatro lecturas. Primera lectura, que es tomado del Antiguo Testamento, el Salmo, que también es tomado del Antiguo Testamento, la segunda lectura, que es tomado del Nuevo Testamento, y el Evangelio, que también es tomado del Nuevo Testamento. Y vamos a leer la palabra de Dios, la segunda lectura del domingo, tomado de Romanos capítulo 8, verso 35, 37 al 39. Romanos capítulo 8, verso 35, luego el 37 al 39. Hermanos, ¿qué cosa podrá apartarnos del amor con que nos ama Cristo? Las tribulaciones, las angustias, la persecución, el hambre, la desnudez, el peligro, la espada. Ciertamente de todo esto salimos más que victoriosos gracias a aquel que nos ha amado. Pues estoy convencido que ni la muerte, ni la vida, ni los ángeles, ni los demonios, ni el presente, ni el futuro, ni los poderes de este mundo, ni lo alto, ni lo bajo, ni criatura alguna podrá apartarnos del amor que nos ha manifestado Dios en Cristo Jesús. Palabra de Dios. Vamos a compartir esta alabanza con los hermanos allá del ministerio de Tesoro Arriba, del Cedro Tesoro Arriba, Inmaculada Concepción de María. Saludos a todos los hermanos, que a nuestro hermano William, que es parte también de este ministerio, y a todos los hermanos pues que forman parte de este ministerio de alabanza.

Bien, vamos a seguir. Recuerden, pueden escribirnos un mensajito al 3130-6397 para los mensajes en WhatsApp. 3130-6397. Agradecer también ahí a los hermanos de este ministerio, que son los hermanos de El Sagro Tesoro Arriba. Ahí también queremos recordarle a los hermanos allá de la parroquia de San Juan Bautista Camotán, el sábado 8, o sea, el próximo sábado, en 8 de mañana, a las 9 de la mañana, habrá asamblea parroquial de coordinadores de monaguillos en el Teatro Titani, Camotán, a un costado de Ban Rural, allá en Camotán. Así que el sábado 8 de agosto, 9 de la mañana, asamblea parroquial de coordinadores de monaguillos. El evangelio, el texto de la palabra que hemos escuchado esta tarde, que no es el evangelio, sino es una carta del apóstol Pablo a los romanos. Es una carta del apóstol Pablo a los romanos en su capítulo 8, en su verso 35. El apóstol Pablo cuestiona y dice así el apóstol Pablo: hermanos, ¿qué cosa podrá apartarnos del amor con que nos ama Cristo? ¿Qué cosa? Es la pregunta. Es una pregunta interesante, una pregunta que nosotros también debemos hacernos. Hablábamos al inicio del programa de las cosas que pudieron haber pasado en la organización de una fiesta patronal, porque algunos estaban de acuerdo en esto, algunos no estaban de acuerdo, y así sucesivamente. Siempre va a pasar. Siempre va a suceder, porque no esperemos que todo va a salir así como uno lo planifica. Dice, no, es que aquí es la iglesia y aquí no van a pasar esas cosas. Siempre van a suceder. Recordemos que el enemigo, el apóstol Pedro dice que el diablo, que el enemigo anda como león rugiente buscando a quien devorar. O sea, siempre van a pasar esas cosas. Si no pasan esas cosas, ¿qué sentido tendría la misión? Que no va a haber así como algo contrario. Siempre van a haber, porque el enemigo siempre anda sembrando con la cizaña, como lo hemos escuchado en el evangelio hace unos domingos. Va a pasar eso, pero eso no quiere decir que porque pasó eso ya no vamos a seguir, sino tenemos que seguir más participando, animados siempre a llevar la misión. La pregunta del apóstol Pablo es: ¿qué cosa podrá apartarnos del amor con que nos ama Cristo? Y ahí, luego dice el apóstol, nos pone ahí si eso nos puede apartar o no. Nos pregunta el apóstol Pablo. Pablo es que experimentó todas estas cosas. No solo habla porque habla, sino porque lo experimentó en su seguimiento al Señor. Pablo habla desde la experiencia. Sí, Pablo habla del testimonio de vida que él tiene. No habla solo por hablar. Él tiene el testimonio de vida, el apóstol San Pablo. Luego comienza, dice, las tribulaciones. Número uno, las tribulaciones. Pregunta el apóstol, ¿nos podrá apartar del amor de Dios las tribulaciones? Y de nuevo nos preguntamos hoy en día, ¿nos pueden las tribulaciones? ¿Vamos a pasar tribulaciones? Claro que sí. Las angustias. ¿Nos podrá apartar del amor del Señor las angustias? Cuando uno dice, yo pensé que porque vine a la iglesia ya no iba a tener problemas. O sea, era diferente, iba a ser diferente. Las angustias. Van a haber angustias. ¿Nos podrá apartar del amor del Señor? La pregunta está al aire. ¿La persecución? ¿Hay persecución? Claro que hay persecución. En ese tiempo, los apóstoles lo experimentaron, la persecución. El hambre.
calambre, uno diría, ¿nos podrá apartar del amor del Señor? Algunos hermanos dan testimonio que el hambre no lo puede apartar del amor de Dios a la persona. Porque a pesar de eso, ¿cuántos hermanos sirven al Señor? No es que tengan de sobra. No es que todo lo tengan ya almacenado. Sino han entendido la palabra y lo que van logrando día a día, pues con eso van sobreviviendo. Pero ahí están los hermanos predicando la palabra, llevando el mensaje de la palabra. El hambre, dice el apóstol Pablo. La desnudez, o sea, la escasez de ropa, si lo queremos ver literalmente, la desnudez. El peligro, porque hay también peligro. Dice alguno, tu vida corre peligro. Si quieres seguir, pues ya estás advertido, pero corres peligro. En ese tiempo había mucha persecución y corría peligro. El peligro. Si toca ir a hacer una misión en lugares no tan fácil de entrar. El peligro. La espada. La espada era ya la muerte. La espada. Y dice Pablo, después de presentar todos lo que son como las cosas que posiblemente podrían apartarnos del amor de Dios. Pablo dice, ciertamente de todo esto salimos más que victoriosos, gracias a aquel que nos ha amado. Pues estoy convencido que ni la muerte, ni la vida, ni los ángeles, ni los demonios, ni el presente, ni el futuro, ni los poderes de este mundo, ni de lo alto, ni de lo bajo, ni criatura alguna, podrá apartarnos del amor que nos ha manifestado Dios en Cristo Jesús. Nada de esto. Ojalá. Y ojalá que así como dice el apóstol Pablo, que ninguna de estas cosas nos aparte el amor del Señor. Al contrario, nos motive, nos anime a seguir adelante. Ninguna de estas cosas. Porque recordemos que Dios también dice el Evangelio de San Mateo capítulo 28, verso 19. Cuando los discípulos van a salir a predicar, Jesús les da una misión antes de subir al Padre. Dice Jesús, vayan a predicar el Evangelio y hagan que todos sean mis discípulos. Vayan y a predicar el Evangelio y hagan que todos sean mis discípulos. Luego les dice, porque yo dice... Y no tengan miedo, dice, porque yo estaré con ustedes todos los días, hasta el fin del mundo. No tengan miedo, porque yo voy a estar contigo, con ustedes. Voy a estar ahí, y voy a estar hasta el fin del mundo. O sea, Dios promete, nos envía pero nos acompaña. Nos envía pero no nos deja solos, sino va con nosotros en nuestra misión. Y esa es la experiencia que vamos adquiriendo día a día, que el Señor no nos deja solo. No nos deja solo. Los discípulos, el Señor los acompañó. El Señor los acompañó siempre. El Señor nunca los dejó solo. Y uno se pregunta y dice, entonces, ¿por qué murieron los discípulos? Si el Señor los acompañó. Uno puede cuestionar, decir, pero Dios... Sabemos que en esta vida, tarde o temprano, vamos a caducar, o sea, va a llegar nuestro fin. La vida nosotros tiene ya también un límite. Y no somos eternos en esta tierra. Vamos a dejar de existir. Porque nos estamos preparando para un lugar que dice la palabra, no hay llanto, no hay dolor, no hay sufrimiento, ya no hay nada. Para eso nos estamos preparando, porque queremos lograr ese lugar. Anhelamos, deseamos ese lugar. Y aquí en esta vida es de sufrimiento, es de sufrir. Pero sin embargo anhelamos ese lugar un día.
Por eso, Señor, por eso nuestra vida no es permanente. Aquí vamos a un día a dejar de existir físicamente. No espiritualmente, físicamente vamos a dejar de existir. Y los discípulos, claro, la muerte de los discípulos. Estaba ya predicho cómo iba a ser la muerte de ellos. Jesús mismo les preguntó cuando ellos querían un puesto. Llegaron al Señor y le dijeron, nosotros queremos pedirte, dice que la mamá de los discípulos, yo quiero pedirte hacerte una petición. Y el Señor le dice, ¿qué es? Que cuando llegues a tu reino, se siente uno a la derecha y el otro a la izquierda. Háblese de Juan y Santiago. O sea, aquella madre estaba pensando en lo material. Y Jesús les hace una pregunta. ¿Podrán ustedes beber del cáliz que yo voy a beber? Y ellos dijeron, sí. Y esto estaba diciendo qué tipo de muerte iban a sufrir los discípulos. Eso es lo que Jesús les dijo. ¿Podrán ustedes beber del cáliz que yo voy a beber? Y ellos dijeron, sí, podemos. Así dijeron, sí podemos, dijeron los discípulos. Jesús ya había predicho cómo sería la muerte de los discípulos también. La muerte que tuvieron los 11 discípulos. Porque recordemos que Juan, dice la historia, que Juan no tuvo una muerte como el resto de los apóstoles. No, Juan murió. Pero de su ancianidad, según la historia, Juan murió de su ancianidad. No vio como la muerte de Santiago, como la muerte del apóstol Pablo, que también no está dentro de los 12 discípulos, pero como la muerte de Pedro, de Andrés y los otros discípulos. Juan fue el único discípulo que la muerte de él fue una muerte natural, diríamos, natural, una muerte natural. Fue la muerte de Juan el Bautista. El resto bebió del cáliz que Jesús les había anunciado. Y hoy, hermanos, lo que llega a nosotros son pequeñas persecuciones llegan a nuestra vida, porque son pequeñas críticas. A veces dicen, es que él no lo hace bien, es que él esto, él, pues son pequeños, pues pequeñas cositas que llegan a nuestra vida espiritual. Y a veces con eso pues estamos muchas veces desanimándonos y queremos dejar todo. Y queremos dejar todo. Pequeñas cosas que pasan en la familia, con eso queremos dejar todo. Y el apóstol nos pregunta, ¿qué nos podrá apartar del amor del Señor? Eso nos pregunta el apóstol. ¿Qué nos podrá apartar del amor del Señor? Y luego dice un listado de cosas que posiblemente podrían apartarnos del amor del Señor. Pero Pablo dice que eso no, que no sea así. Dice, ciertamente en todo esto salimos más que victoriosos. Pablo está convencido de que salimos porque salimos victoriosos. ¿Por qué? Porque Pablo no piensa en sus fuerzas. Pablo no piensa en su machete. Pablo no piensa en sus armas. Pablo no piensa en su capacidad que tenía como profesional, como un intelectual, como para defenderse. Pablo piensa que sirve a alguien que tiene poder y que no lo va a dejar solo, que no lo va a desamparar. En eso piensa Pablo. Pablo no piensa que él es fuerte y puede vencer, no. Piensa más bien en que sirve a alguien que tiene poder. En eso piensa el apóstol Pablo. Y nosotros también debemos confiar en quien servimos, que servimos a un Dios de poder. No un Dios que está dormido, sino un Dios que está despierto las 24 horas del día, que nos está viendo, que nos está acompañando siempre, todos los días. Hermano, ánimo, saludito también para todos los hermanos que seguramente en casita, después de un día, una jornada de trabajo en la agricultura, los hermanos delegados de la palabra. Dios bendiga a los hermanos. Ánimo, hermanos delegados de la palabra, hermanos catequistas que tienen una gran tarea, que es el de enseñar. Enseñar la fe, el de preparar a los jóvenes, a los niños. Saludos a los catequistas, a los hermanos ministros, que sus manos tocan algo precioso, sus manos,
¿Y qué toca la mano de los ministros? Pues al mismo Dios, al mismo Jesús. Al mismo Jesús llega a sus manos. Y como si es al mismo Jesús, hermanos, y no solamente los que son ministros, sino todos los que tienen una pastoral, siéntanse que, como dice el apóstol Pablo, que son alguien especial de Dios, porque Dios los está utilizando, ya sea para leer la palabra, ya sea para cantar, ya sea para orar, ya sea para distribuir la comunión, que es el mismo Jesús. Y ojalá que podamos entender que lo que realmente estamos nosotros usando en nuestras manos es algo sagrado. Nos dé un poquito como de pena, de temor a la hora de sentarte con el grupo donde no te pertenece. Como por ejemplo, dices, no me vieron. Y sentadito ahí en la cantina. Y al domingo distribuyendo la comunión. O unas 3 horas después distribuyendo la comunión. Si lo que estás distribuyendo es algo sagrado, tienes que sentirte dichoso. Y quizás en ese momento decir, yo no soy digno de tocar eso con mis manos. Y aún así, ebrio, y aún así con olor a esas cosas. No, debes sentirte que realmente eres alguien que Dios mismo te está utilizando. Pero si no es así, no deberías dar como un poquito de, no, como decía alguien por ahí, alguien decía, yo le consultaba, vas a la misa, vas a la celebración, y alguien decía por ahí, no, yo no. Me da pena, me da un poquito de pena porque siento que las cosas son sagrados. Y a la vida que estoy viviendo me da pena ir a sentarme. Yo le digo, no, tienes que ir porque no eres un agente de pastoral. Tienes que empezar a perseverar porque así es como vamos a ir teniendo un poquito de temor del Señor. Y vamos a ir dejando las cosas porque si no vamos, tampoco vamos a tener como el principio para iniciar ya a decir que queremos dejar algunas cosas que no son buenas. No nos tenemos que sentir tan pecador que yo no puedo ir a la misa. No, si te sientes pecador no puedes comulgar. Si eres casado y no puedes comulgar porque estás en este pecado, pues está bien, pero no dejes de ir, no te vayas alejando de las cosas del Señor. No, siempre tienes que estar en las cosas de Dios. Ahora, para el que ya es un agente pastoral, debe tener el cuidado, esa es la palabra, cuidado.

Bien, vamos a seguir con nuestro programa a esta hora de la tarde. También comentarles que damos a conocer por acá, antes de saludar a los hermanos que hoy están cumpliendo años. También reiteramos el aviso para los hermanos en la parroquia de San Juan Bautista Camotán. Sábado 8 de agosto, 9 de la mañana, asamblea parroquial de

coordinadores de monaguillos en el Teatro Titani, Camotán, a un costado de Ban Rural. Esto va a ser sábado 8 para los coordinadores de monaguillos, o sea, acólitos. Agenda la Región 9, San Andrés. Gran encuentro de pequeñas comunidades de vida cristiana regional, las 7 comunidades. Esta actividad se llevará a cabo el 2 de agosto en la comunidad de Ocumbla Centro, hora de inicio, 8 de la mañana, con el tema número 4 del mes de julio, compartida por la hermana Daniela, misionera de Guadalupe. 10 de la mañana, celebración de la palabra de Dios por la hermana Daniela. Están cordialmente invitados todos a participar, niños, jóvenes y demás hermanos, coro que animará a Barrio San Antonio Naranjo. Jesús y María y el apóstol San Andrés los esperan con los brazos abiertos. Atentamente, Consejo Regional, Región 9, Jocotán. Dios les bendiga. Y también queremos recordarles que tenemos a la venta las playeras al precio de 75 quetzales. 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Así que vamos a pasar a nuestra última parte. Y también hay algunas gorritas que también, como recuerdo, pueden llevar... pueden comprar acá en las oficinas de Radio Chortí. Ya están a la venta. Vamos a pasar a nuestra última parte del programa. Así que también recordamos a los hermanos que el programa Iglesia Peregrina es de contenido, no es de alabanza. Sí, es de contenido. Es de reflexión, solamente algunos cantitos para algunas cortinitas de música vamos poniendo, ya que es más de contenido el programa, sí. Y no es de complacencia. De complacencia solamente es la madrugada, pues que escuchamos más cantos en la madrugada. Pero este es un espacio también de solamente contenido, o sea, de reflexiones. Por eso los hermanos de los movimientos pues también nos acompañan. Legión de María, Renovación Carismática. Vamos a pasar a nuestra última parte y vamos a saludar a los hermanos que hoy están cumpliendo años. Queremos enviar saludos a nuestro hermano Secundino. ¿Qué precio tienen las playeras? Dice hermano Secundino. Pues están a 75 y las gorras a 100 quetzalitos. A 75 y las gorras a 100 quetzalitos. Así están las playeras, así que puede pasar fin de semana

0: Seguimos con los saluditos por acá. Dice saludos y bendiciones de Rodeo Centro. Saludos de Rodeo Centro. Mañana estaremos recibiendo a la Virgen de Fátima. Mañana los hermanos allá, la Virgen de Fátima parroquial, están por la región 4 y mañana dice los recibe Rodeo Centro. Saludito hermano de Rodeo Centro. Muy bien hermano Secundino, puede pasar a adquirir su playera mañana acá en las... Pueden pasar también el fin de semana. Pueden pasar fin de semana. Gracias también a los hermanos que están dejando su colaboración, su aporte para la celebración de los 60 años de Radio Chortí.
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0: Hola, buenas tardes, escuchando aquí en el Chantiago El Rodeo Camatán. Dice saludita ahí para los hermanos de Chantiago El Rodeo por estar al pendiente de este programa.
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0: Ya estamos llegando a la parte final del programa. Sí, estamos en la parte final. Muchas bendiciones. También saludito ahí para nuestra hermana que se reportó a través de la línea telefónica 7946-5169. Reina María Díaz. Saludando a Lester Higinio. Y también vamos a saludar a Schneider, creo que así es, Schneider Josuel López Díaz. El 2 de agosto, el domingo, van a estar cumpliendo años. Lester Higinio y Schneider Josuel López Díaz. El 2 de agosto van a estar cumpliendo años ahí en Despoblado o

Otro saludito por acá antes de retirarnos. Hola, hermano, dice, un saludo para Diareli Gutiérrez, porque mañana está cumpliendo 10 años de parte de su mamá. Lo escucho aquí en Mojón, San Juan Ermita. Saludos, hermanos de Mojón, de Chispán, los hermanos allá de Matasano, Chispán, los hermanos ahí de Corral de Piedra, San Antonio Lajas, La Ceiba, los hermanos allá de Los Encuentros, Riva Riva, Tacharcá, que Magallán. Saludito a nuestro hermano Pedro Borja, también Dios bendiga a nuestro hermano Pedro, allá en aquel sector de Tacharcá. También saludamos a nuestro hermano, muchas bendiciones a esta hora de la tarde. Otro mensajito. Otro mensajito por acá, vamos a ver si nos llega otro mensajito. Si no, pues vamos ya en la parte final de nuestro programa. Vamos a despedirnos, agradecer también a todos los hermanos que en este mes de julio pues han dejado su colaboración, han dejado su aporte económico. Gracias por esa respuesta de todos nuestros hermanos. Muchas gracias. Saludito también para nuestro hermano Gabriel Díaz Gutiérrez. Dios bendiga a nuestro hermano Gabriel. Muchas bendiciones a esta hora de la tarde. Saludos también para Rubén allá por Carizal, San Juan Ermita. Saludito. Ahí nos llega un mensajito, dice, saludos desde Chispán, Jaral. Dios bendiga a los hermanos. Solo que no nos pusieron quién. El 14 de agosto comienza la novena a la Virgen Reina de la Paz. 14 de agosto comienza la novena a la Virgen Reina de la Paz. Así que saludito ahí para los hermanos de Mojón, a nuestro hermano Milton, hermana Catalina, hermana Leti. Dios bendiga a estos hermanos allá en aquel sector. Seguramente siempre están al pendiente de este programa. Y ahora sí, nos despedimos. Vamos a finalizar nuestro programa. Estamos ya finalizando nuestro espacio a esta hora de la tarde. Por acá vamos a ver si ya tenemos la alabanza. Y creo que ya lo tenemos. Vamos a cerrar entonces nuestra participación este día. Si no tenemos otro mensajito, pues nos despedimos si no tenemos otro mensajito. Y esta es la participación del Ministerio Alabanza Inmaculada Concepción de María del Cedro Tesoro Arriba. Bueno, bendiciones, excelente tarde, buen fin de semana, buen inicio de mes de agosto.

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Todos ustedes la van a cantar. Todos, todos, todos, todos, los recios, todos. Y échenle la luz a todos ellos.

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Hola, ¿qué tal? Muy buenas tardes. ¿Qué tal? ¿Cómo están? Qué gusto saludarles en este bonito atardecer de hoy viernes. Hoy estamos en el viernes, a fecha 31 de julio del año 2026. Reciban el saludo muy cordial de José Díaz Amador. Estamos ya por acá de turno para saludarles, acompañarles, compartir con ustedes de esta programación musical allá en el rancho. Bienvenidos y bienvenidas. Vamos a iniciar esta programación, como siempre, pues con el gusto de poder servirle, de poder acompañarle y compartir juntos un atardecer más.

Bien, estamos en las 5 de la tarde con 13 minutos. Saluditos para usted que nos está sintonizando. Gracias por compartir ya juntos otro atardecer más, sobre todo pues en este viernes ya finalizando la semana y sobre todo también finalizando este mes de julio, como si nada, ya pues finalizando el séptimo mes de este año 2026. Vamos con más de los buenos éxitos. Gracias por sintonizarnos. Por acá, como siempre, es un gusto, es un placer compartir juntos un atardecer más.

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Bien, estamos en las 5 de la tarde con 27 minutos. Seguimos acompañándole por acá a través de la 95.9 y por supuesto a través de esta programación musical allá en el rancho. Gracias por sintonizarnos. Por acá es un gusto compartir ya un atardecer más, sobre todo en este viernes, antesala un fin de semana más. Vamos por acá con más de los buenos éxitos. Vamos a ir complaciendo con este buen tema que nos han solicitado en la voz de don Vicente Fernández. Le pese a quien le pese.

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Y seguimos, estamos ya solamente 25 minutos para ir puntualizando a las 18 horas, 6 de la tarde. Queremos agradecer la sintonía de doña Remelinda Esquivel allá en la parte de El Zarzal, Xupacamotán. Allá nos está sintonizando, muchísimas gracias. Nosotros vamos a ir con más de los buenos éxitos para acá complaciendo con esos temas que nos están solicitando.

Llegamos en las 5 de la tarde, 39 minutos. Vamos a ir complaciendo por acá con más de los buenos éxitos. Gracias por la sintonía. Saludamos a todos los buenos amigos ahí, pues compartiendo de nuestra programación ya a esta hora de la tarde de este viernes. Saludamos a Doña Encarnación ahí en la parte de Guaraquiche. El saludito ahí para Elcita, para Brenda. Allá compartiendo con nosotros, pues a esta hora de la tarde. Nosotros con mucho gusto vamos a ir complaciendo con más de los buenos éxitos que nos están solicitando.

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Bien, estamos en las 5 de la tarde con 58 minutos, únicamente dos minutitos, y estamos en las 6. Por acá es momento ya de despedirnos, el tiempo se nos ha terminado. Como siempre, es un gusto y es un placer saludarles, poder acompañarles a través de esta programación. Si Dios nos da vida, pues nos escuchamos en una próxima oportunidad. Saluditos para Virgilia Pérez González, en la parte de Ingenio Arriba. El saludito muy especial para Zoila Pérez, para Edgar Pérez, también para José Ángel Pérez. Ellos nos sintonizan en la parte de Escobial, diciendo lo que estén pasando una bonita tarde. Bueno, con esto nos despedimos. Si Dios nos da vida, nos escuchamos en una próxima oportunidad.

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